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Amigos de MBS, ¿cómo están? Bienvenidos a la información esta tarde del 6 de octubre del 2026. Eddie Van Halen, 6 años de su partida, un día como hoy, pero en el 2020 murió Eddie Van Halen, uno de los guitarristas más influyentes de la historia del rock, una técnica impecable y sorprendente velocidad, siempre fue innovador y hoy lo recordamos, por supuesto, con uno de los temas característicos que llevaron a toda la industria a otro nivel. Aquí cantaba, obviamente, junto a su banda, y nos hacía soñar con temas como Panamá, como Running, como muchos otros que nos llevaron a viajar en el mundo del rock. Fue la primera melodía, esta jump que escuché en un Walkman. Ni siquiera conocíamos los Walkman, acababan de llegar de Japón, de la empresa Sony, y era sorprendente. Haz lo tuyo, Eddie.

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1: En este momento se reportan 30 grados con una sensación térmica de 30 grados. Sin embargo, hay buenas noticias, pero será hasta el fin de semana. Por lo pronto, mañana jueves 34 la máxima. Mañana miércoles 34 la máxima. El jueves 31, 32. Y posiblemente el viernes ya estemos por debajo de los 30 grados y con mínimas también inferiores a los 20 grados, que es lo que no nos ha dejado dormir lejos del ventilador. Vienen mejores tiempos, mejor clima sin duda, pero para el fin de semana ya lo platicaremos, hay un pronóstico de lluvia para el fin de semana, así es que bueno, comencemos pues con todo esto. Antes de ir al dólar, saludo a Rocío. ¿Cómo estás, Rocío? Bienvenida.
2: Hola, hola, bien, gracias.
1: No te habíamos visto en un tiempo. Es que no está Evi, porque Evi está en la red Globo.
2: Así es.
1: Ustedes pueden ir a esta charla para hombres y mujeres, en donde Evi González y la psicóloga Ana Rascón brindarán herramientas para hablar de el duelo. Pueden llegar directamente a este espacio que ya tienen tomado, que es un café, ¿verdad?
2: Así es, Cafetería Don Máximo.
1: ¿No te ha tocado ir a esta Red Globo?
2: No, me toca estar acá.
1: Ah, perfecto. Bueno, pues ahí está la Red Globo. Vayan hoy a partir de las 7, hablen del duelo, algo que en la vida de una u otra forma tendremos que experimentar, porque no solo se trata de hablar de quienes ya no están en han partido en este momento. Hay duelos que se arrastran y no solamente de personas, y van a hablar de eso. Se pueden incluir muchos factores de nuestra vida que nos generan un estado de duelo y hay etapas que hay que reconocer para poderlas superar. Así es que es importantísimo que usted llegue hoy a este Café Don Máximo y platique con Evi González y con la psicóloga Rascón sobre el tema. Bueno, ahora sí, vamos con Rocío, que está de visita.
2: Claro.
1: Aquí nos la encargaron. Rocío, dile a la gente del dólar.
2: Claro que sí, este martes el dólar se compra en 16 pesos con 85 centavos, mientras que el precio a la venta se encuentra en 17 pesos con 20 centavos.
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2: Si tú vas a cruzar a los Estados Unidos en este momento, la garita de San Isidro reporta 1 hora con 30 minutos de espera, carriles normales, 1 hora 10 minutos ready lane, 20 minutos línea sentry y 35 minutos en el cruce peatonal. Si tú vas por la garita de Otay, carriles normales presentan 1 hora con 30 minutos de espera, ready lane 1 hora, sentry 15 minutos y cruce peatonal 15 minutos también.
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1: 6:06 p.m, déjeme comenzar con una actualización, encabezados y adelantos. Este será, bueno, un adelanto. Dos conductores de tráiler perdieron la vida la tarde de este martes 6 de octubre, luego de una colisión tremenda entre dos unidades de carga registrada sobre la carretera Mexicali-Tijuana a la altura del kilómetro 30, es la Laguna Salada ahí. De acuerdo con información preliminar, uno de los trailers se salió de la vialidad y posteriormente impactó de frente contra otra unidad que circulaba en sentido contrario. Tras este accidente, uno de los conductores fue localizado sin vida tendido sobre la vialidad, mientras que el segundo permaneció dentro de una de las cabinas donde murió calcinado. Al sitio acudieron elementos de la Dirección de Seguridad Pública Municipal, Fuerza Estatal, Agencia Estatal de Investigación, Guardia Nacional y todos los elementos federales. También agentes de la Fiscalía del Estado para la cuestión de las diligencias, y vamos a ir con nuestra compañera Julieta Nevares, que estuvo en ese espacio.
3: Héctor, ¿se nos puede platicar sobre el accidente que se acaba de suscitar aquí en la carretera Mexicali-Tijuana?
4: Sí, nosotros recibimos una llamada por el medio C5, donde nos comunicaron que había un choque entre nuestros tractocamiones. Al llegar la máquina 09 a aquel lugar, que se encontró con dos otros camiones ya impactados, pero ya prendidos, ¿no? Ya con fuego.
3: ¿Alrededor de cuántas unidades de bomberos vinieron al llamado?
4: Ok, vinieron la 09 y mandamos una más de apoyo, lo tenemos aquí enseguida, estamos hablando como 10 elementos más.
3: Ok, con 10, en total 10 elementos de
4: sí,
3: bomberos.
4: Sí, estamos trabajando.
3: Entre tantos, ¿cuántos son voluntarios?
4: Bueno, ahorita no tenemos ningún voluntario, todos son de paga.
1: Todos son de paga, le dice el señor bombero a Julieta Nevares, a quien agradecemos su participación en este espacio. Ella está en Mexicali cubriendo para Border Zoom y nos hace llegar esto acerca de la colisión. Jesús Gabriel Coronel es subcomandante de bomberos de Mexicali, que acabamos de escuchar hace un momento, y pues que nos compartió esta lamentable información. Nos dice Julieta que tenemos todavía otro audio del jefe de bomberos. Bueno, lo buscaremos más adelante. Gracias, muchas gracias por esta participación. Y también quiero compartir lo siguiente. Hoy Donald Trump se voló completamente la barda y ahora sí nos hizo, pues no sé si nos hizo reír, a muchos, incluyendo al gobernador Gavin, los hizo enojar. ¿De qué estamos hablando? Y es que durante uno de los famosos rally en Nebraska, ahí en Estados Unidos, pues están en campaña y hacen estos rallies. Ahora tocó Nebraska, en donde Donald Trump volvió a encender las alarmas luego de sus comentarios polémicos ante una cantidad de seguidores. El mandatario abordó el tema de la guerra con Irán, a quienes en pocas palabras les dio autorización de destruir ciudades como San Diego o Los Ángeles, argumentando que sería un pequeño costo que pagar para la seguridad mundial. Es, dijo Donald Trump, un costo que pagar para mantener al mundo seguro, para mantener nuestro país seguro. Pueden destruir tal vez una ciudad, déjenlos destruir Los Ángeles, déjenlos destruir San Diego. Este es un precio muy bajo que pagar y se va a acabar muy pronto la guerra. Ya casi está por terminarse, dijo Trump con respecto a la guerra de Irán, mientras todos sus correligionarios le aplaudían y le chiflaban con vítores y se reían ante estas declaraciones que no cayeron nada bien en California. El gobernador Gavin Newsom y el alcalde de San Diego, Todd Gloria, expresaron un rotundo rechazo, criticando las palabras del presidente Donald Trump. Y una unidad de la Fiscalía del Estado habría cruzado el semáforo rojo hoy por la mañana y ocasionado un percance vial en el bulevar Héctor Terán Terán y la calle Dátil, en el fraccionamiento Jardín Dorado, en Tijuana. La colisión involucró a dos vehículos civiles, esta unidad de la Fiscalía, y además atropellaron a un peatón que está extremadamente delicado, internado en el hospital. Estas personas, estos agentes de la Fiscalía del Estado o de la Fuerza de Seguridad, están operando con sus patrullas como si todo mundo supiera que ahí vienen. Entendamos que cualquier conductor se desorienta al escuchar las sirenas, no sabes de qué parte vienen, a veces no las escuchas por el tema que usted quiera, por los vidrios, por la música. El caso es que no pueden seguir conduciendo así, porque ya son varios accidentes los que hemos vivido en nuestra región. Y el 25º Ayuntamiento de Tijuana aprueba por unanimidad la declaratoria de estado de prealerta ante el pronóstico meteorológico asociado al fenómeno del Niño y el plan de acción interinstitucional para la prevención, preparación y atención de posibles contingencias. Es que lo que están planteando es que tendremos dos lluvias fuertes en noviembre y tal vez cuatro muy fuertes en diciembre. Eso es lo que hasta el momento los pronósticos dicen, pero recuérdelo, no son profecías, son pronósticos. Y la gobernadora Marina del Pilar confirmó que las clases se suspenden en Tijuana desde hoy, turno vespertino, y durante todo el miércoles, esto debido a las altas temperaturas que se pueden acercar a los 40 grados. Bueno, tal vez en ciertas zonas sí, pero ahorita traemos el pronóstico para mañana de entre 33 y 35. ¿Qué más da? Se siente un calorón. Y regresamos con Donald Trump porque están sedientos, parece sedientos de sangre, y es que es un caso delicadísimo. Aprobaron ejecutar por fusilamiento al ex mayor del ejército Nidal Malik Hassan, condenado a muerte por matar a 13 personas y herir a otras 32 durante un tiroteo en el año 2009 en la base militar de Fort Hood en Texas. Fue este, era el psiquiatra de este fuerte en Texas, y de repente arremetió a tiros, como le digo, contra casi 50 personas, matando a 13, dejando heridos 32. Hoy lo sentencian a muerte. Pero en Estados Unidos hay esta idea de las sentencias a muerte, que no se derrame sangre. Yo sé que estoy hablando cosas muy complicadas y debatibles, pero esa es la idea, plantearlo aquí así. En Estados Unidos podrían colgarte, podrían sentarte en la silla eléctrica o la inyección letal, de la que hablaremos en un momento más, pero aquí decidieron no. Van a hacerlo pedazos a tiros. Ya si se lo merece o no, eso ya es cuestión de que usted puede opinar lo que guste. Pero el hecho de sangre, el hecho de eliminar así a alguien, lo solicita particularmente Pete Hegseth. Es el secretario de guerra, que se autonombró secretario de guerra, porque acuérdese que era el Departamento de Defensa, y ahora es el Departamento de Guerra o la Secretaría de Guerra. Pero él es el que le dijo a Donald Trump, lo fusilamos. Esto nos va a dar mucho más sensación, sin duda, así lo piensan, sin duda, no tengo manera de ratificarlo, pero les puede llevar mucho más reflectores que cualquier otro método para quitarle la vida a este asesino de 13 personas que dejó a 32 heridos en un tiroteo. Y vamos a ir al corte comercial, regresaremos con más información porque tenemos todavía esta protesta sorprendente en la Comisión Federal de Electricidad, donde vecinos de playas de Tijuana se manifestaron y llevaron comida echada a perder. Se las aventaron a la Comisión Federal de Electricidad y Karen Castañeda estuvo ahí. También Selene Reynoso va a participar advirtiéndonos cómo podríamos identificar una deshidratación, así es que este informativo no se lo puede perder. Rocío, vamos al corte y volvemos.
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1: Bueno, quiero compartirle que hoy un hombre y una mujer perdieron la vida la tarde de este martes 6 de octubre luego de sufrir un accidente mientras viajaban a bordo de una motocicleta, esto en Colinas del Florido. De acuerdo con información preliminar, la pareja circulaba sobre el callejón Colima a bordo de una motocicleta tipo todoterreno, color amarillo, cuando el conductor perdió el control de la unidad y terminó impactándose él solo contra un muro. Tras el accidente, ambos tripulantes quedaron sobre un terreno entre piedras. Al lugar arribaron elementos de bomberos y paramédicos de la Cruz Roja, quienes realizaron labores de atención. Sin embargo, ambos ya no contaban con signos vitales. Las víctimas fueron identificadas preliminarmente como una mujer de 21 años y un hombre de 32 años que se divertían de alguna manera con esta motocicleta. Era también usada como transporte. Sin embargo, el descontrol, la falta de pericia provocaron este gravísimo accidente que les cobró muy caro, les cobró con la vida. Vamos al resumen de noticias. Ahora está nuestro amigo Rodrigo Errejón.
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12: La presidenta Claudia Sheinbaum señaló que está a la espera de evidencias de supuestos disparos realizados desde territorio mexicano contra una patrulla de la Guardia Costera de Estados Unidos, hecho que ocasionó el despliegue de 500 efectivos del Ejército y Guardia Nacional, con el apoyo de 2 helicópteros de la Fuerza Aérea en la frontera de Tamaulipas.
13: Nosotros hemos pedido pues todas las evidencias de que esto fue así, porque no tenemos evidencia. Ningún elemento de la Guardia Nacional, de la Defensa, de la Marina, ha detectado que haya disparos de la frontera mexicana hacia la frontera de Estados Unidos. Sin embargo, pues para evitar cualquier situación de estas, lo que les planteó el general secretario, el almirante secretario, a través de la Secretaría de Relaciones Exteriores y de manera directa al Comando Norte y a la Guardia Costera, pues es que se hicieran operaciones espejo para que no hubiera ningún problema. Pero no tenemos ninguna evidencia que nos hayan dado de que en efecto hubo estos disparos de arma de fuego.
12: Además, la presidenta Sheinbaum Pardo cuestionó al gobernador de Querétaro, Mauricio Curi, y al embajador de Estados Unidos en México, Ronald Johnson, por impulsar una academia internacional de capacitación policial sin involucrar al gobierno federal, por lo que instruyó a la Cancillería a pedir que ambos expliquen el proyecto.
13: En el estado de Querétaro, el gobernador invitó al embajador de Estados Unidos a poner la primera piedra de una academia internacional de capacitación de policía. No invitaron a la defensa. No invitaron al Gabinete de Seguridad Federal, no invitaron a la Secretaría de Relaciones Exteriores. Se invitó al embajador de Estados Unidos. Habla del embajador de Estados Unidos y del gobernador de Querétaro. Pues algún caso, uno de los casos. Pues hasta ahora nosotros hemos tenido buena relación con el embajador y ha ayudado a resolver temas diversos que tenemos con el gobierno de los Estados Unidos. Pero sí hay temas en donde nos preguntamos por qué no es a través de la Secretaría de Relaciones Exteriores, como debe ser.
12: En San Luis Potosí, fuerzas federales y estatales detuvieron a 9 personas tras un operativo que busca frenar los asaltos en la carretera federal 57, en el cual aseguraron más de 100 inhibidores de señal, armas y mercancía robada. El INEGI informó que en el pasado mes de julio el indicador mensual de consumo privado no presentó variación respecto al mes previo, mientras que en su comparación anual creció 1.1%. El organismo detalló que por componentes, el gasto en bienes de origen importado creció 1.4%, mientras que el consumo de bienes y servicios de origen nacional cayó 0.1%. Brasil irá a la segunda vuelta presidencial el próximo 25 de octubre, después de una primera ronda en la que ganó el candidato del Partido Liberal, Flávio Bolsonaro, que derrotó 47-45% al presidente Luis Ignacio Lula da Silva, que disputa su 7ª y última elección. El presidente de España, el socialista Pedro Sánchez, ha decidido convocar a elecciones unos meses antes de lo previsto, tras la derrota de los 2 decretos sobre vivienda sufrida en el Parlamento el viernes pasado. El Premio Nobel de Fisiología o Medicina 2026 fue otorgado a Carl Disseroth, Peter Hegemann y Georg Nagel por sus descubrimientos relativos a los canales iónicos activados por la luz y la optogenética. Con información de reporteros y corresponsales para MVS Noticias, Giro Montes de Oca.
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14: Buenas tardes a todos los radioescuchas de MVS Noticias. Como siempre, es un gusto saludarles. Les comento que la falta de energía eléctrica que ya se ha estado registrando desde hace algunos días en diferentes partes de la ciudad de Tijuana pues mantiene ahora en incertidumbre a vecinos de playas de Tijuana, quienes aseguran llevar entre 5 y hasta 5 días sin servicio en sus viviendas. Y bueno, pues este martes un grupo de vecinos y residentes de esta zona decidieron acudir a las instalaciones de la Comisión Federal de Electricidad ubicada sobre el Paseo Pedregal para exigir una solución a las fallas que han estado pues presentándose en distintas zonas de la delegación. Pero los vecinos, déjeme comentarle que no llegaron con las manos vacías. Como forma de protesta, llevaron hasta las oficinas alimentos que terminaron echándose a perder después de permanecer pues varios días sin refrigeración. Y bueno, pues aunado a esto, también denunciaron la pérdida de medicamentos que necesitan mantenerse en frío y problemas incluso para utilizar los portones eléctricos de su vivienda, lo que, déjeme comentarle, que causó el robo de uno de los vehículos de estos vecinos. Sobre esto escuchamos a Daniela, quien es una de las afectadas.
15: El portón de mi casa es eléctrico, entonces pues no pudimos, varios carros se quedaron afuera por lo mismo. Y de todos, la mía fue la que se robaron. Ese día en la noche, pues se me hizo hasta raro porque salimos, los carros estaban ahí, sí estaban algunos carros. Todos, pues estaban todos los carros, pero el mío fue como, estaba la calle muy ocupada, el carro de hasta atrás, más bien dicho, lo parqué hasta atrás, perdón. Y yo creo que fue el más fácil de ir. Es una Kia Sorento 2020. Me levanté y pues iba a llevar a mi hijo a sus clases de inglés en la mañana y ya no estaba mi camioneta. No hay luz, no hay agua, no hay servicio de nada. Tengo a mi mamá de edad en la casa. Pues bebés no tengo, niños chiquitos no tengo, pero sí. Pues por lo mismo de que ya llevamos más de 3 días sin luz y nada más no la conectan. Les ha valido, tenemos comida podrida ya tirada, reventó gusano, todo, la verdad, sí es algo como que muy estresante. De hecho, algunos vecinos hasta vinieron a tirar la comida aquí a la comisión por lo mismo.
14: Y bueno, a esto también se suma que este martes algunas colonias amanecieron sin agua, mientras que las altas temperaturas han complicado todavía más la situación debido a que tampoco pueden utilizar ventiladores ni equipos de aire acondicionado. Los vecinos, pues les reitero, acudieron a la CFE buscando una respuesta, pero aseguraron que no fueron atendidos, pues les informaron que el personal de ventanilla ya se había retirado y que además no existía reporte registrado, pese a que algunos residentes pues afirmaron haber realizado llamadas previamente. Y pues más allá de una molestia, hay que señalar que hay una crítica que queda sobre la mesa. Cuando una familia lleva días sin electricidad, pierde alimentos, medicamentos y hasta enfrenta problemas de seguridad en su propia vivienda. No debería de tener que llevar comida echada a perder a las oficinas de la CFE para pues conseguir que su problema sea escuchado. La falta de luz deja de ser una simple falla técnica cuando empieza a afectar la salud, el patrimonio y la seguridad, la integridad de los propios usuarios. Para MBS Noticias, yo soy Karen Castañeda, que tenga una excelente tarde.
1: Gracias, Karen Castañeda. Es que esto rebasa ya el nivel de otro apagón más, porque las implicaciones, claro, está ahí en la pérdida de alimentos putrefactos que fueron presentados ante la comisión y dejados tirados en el piso del área de cajas. Las afectaciones también llegan al suministro de agua y ya escuchamos este problema de seguridad, que te roben el vehículo a consecuencia de esto que no ha podido ser controlado desde la Comisión Federal de Electricidad, que simplemente, como cuando un jugador de fútbol comete una falta y levanta las manos y dice, pues yo qué, así está la Comisión Federal de Electricidad. Ellos ya dieron su veredicto acerca de lo que está ocurriendo, su diagnóstico, necesitamos más subestaciones, porque energía sí tenemos, lo que falla es la distribución, y ahora le toca al gobierno federal asignar lo suficiente como para construir 5 subestaciones. Tendríamos que conseguir primero el dinero, por supuesto. Hay para 2. 2027 podríamos empezar a construir 2 subestaciones, pero es un problema conseguir incluso, fíjese bien, el terreno para construir estas subestaciones. porque evidentemente tienen que estar en una zona estratégica. Además, lo que parece más grave es que la falta de electricidad empieza ya a convertirse en una situación de estrés permanente y se refleja en la pérdida económica. Por eso el hecho de tirar la comida podrida es dinero también, no hablo solamente de la moneda circulante, sino el esfuerzo que implica

0: No se va a poder. Y lo que hicieron hoy los ciudadanos de Playas de Tijuana, con todo respeto lo digo a las autoridades, pero creo que es el comienzo. Porque esto no se va a poder. Y aquí en este espacio de MBS lo hemos dicho muchas veces. Son demasiados los grupos ciudadanos que se están uniendo porque algo está mal. Porque es el terreno deslizándose, porque son los basureros, porque es la construcción de edificios en zonas donde no van, donde hay una la proliferación de la comida en las calles, los puestos ambulantes. Hay grupos de ciudadanos, incluso la construcción de vialidades en Otay, cómo está la situación con un grupo de ciudadanos que se dicen afectados por la construcción de este puente que nos va a costar a todos. Y cuando digo nos va a costar, no la construcción, sino transitarlo. ¿Qué han hecho con Tijuana? Bueno, ahí está. Ahí está la comida podrida. Lo podría resumir muy bien. Vamos con Selene.
1: Selene Reynoso.
2: Buenas tardes, Miguel Ángel. Qué gusto saludarte como siempre a ti y a todo el auditorio de MBS Noticias y comentarte en Tijuana sobre el tema del calor. Y es que las temperaturas que han superado los 35 grados ya están teniendo repercusiones en la salud de algunas personas, principalmente entre quienes permanecen expuestos al calor durante varias horas porque hay que trabajar. Arnoldo Román es subdirector y médico del área de urgencias de la Cruz Roja de Tijuana. Lo entrevistamos y explicó que durante esta temporada han observado un mayor flujo de pacientes relacionado con las altas temperaturas, aunque al momento no compartió cifras. Dijo que no todos estos casos corresponden a golpe de calor. Entre las principales afectaciones están el agotamiento por calor y la deshidratación. El médico señaló que debemos estar atentos a síntomas como dolor de cabeza, debilidad, calambres y mareo. Si una persona presenta estos signos después de estar expuesta al calor, lo primero es retirarla del sol y llevarla a un lugar fresco y con sombra. También pueden colocarse fomentos de agua fría, ya sea en el cuello, en las ingles, las axilas, para ayudar a disminuir la temperatura corporal. Y la hidratación al momento es fundamental. Se recomienda consumir agua de manera constante y cuando ya existen pérdidas mayores de líquidos, utilizar electrolitos orales. Hay que tener también especial cuidado con mujeres embarazadas, niños, niñas, adultos mayores, personas con enfermedades crónicas y quienes viven en situación de calle. Además, el riesgo no depende solamente de qué tan alta sea la temperatura, sino del tiempo que una persona permanece expuesta al calor, algo que puede representar un problema para quienes trabajan durante varias horas bajo el sol o en espacios calurosos. Por ello, la recomendación es utilizar ropa ligera, mantenerse hidratado y buscar sombra durante las jornadas prolongadas. Y atención, Miguel Ángel, porque si además del dolor de cabeza, mareo o debilidad presentan alteraciones neurológicas, cambios en el comportamiento o sueño excesivo, se trata de señales de mayor gravedad. En esos casos se debe llamar inmediatamente al 911 y acudir a una unidad hospitalaria. Es hasta aquí la información. Regreso contigo a cabina para MBS Noticias. Selene Reynoso.
0: Gracias, Selene Reynoso, por esta información importantísima en estos momentos, porque no se ha terminado la ola de calor. Vientos de Santana con un sistema de alta presión estacionan el calor y nos tienen así, con toda la presión encima, haciéndonos sufrir. Dice por aquí Miguel que a todos los desarrolladores de edificios o centros comerciales les exijan construir subestaciones. Claro que esa es una parte de una buena solución. Por aquí también tengo a Joaquín Gutiérrez que dice, hace unas horas declaró que no hay luz en varias colonias de Tijuana porque el ciudadano está utilizando aires acondicionados y eso antes no ocurría. La experiencia de Mexicali, donde todas las casas y negocios utilizan aire acondicionado, ¿no le enseñó nada? Joaquín Gutiérrez Ley es el nombre de el responsable de la Dirección de Comisión Federal de Electricidad. Se siguen autorizando las construcciones de edificios que sabemos aumentarán el uso de agua y energía eléctrica que la ciudad ya no puede proveer. ¿Acaso ya recorrieron las colonias y estaciones afectadas?

0: afectadas. Bueno, es que en este tema de la energía eléctrica, estamos de acuerdo en que esto no ocurría antes, porque la verdad no había tantos ciudadanos en Tijuana y no había tanta demanda eléctrica. De hecho, llegamos a ser una ciudad que tenía el abastecimiento eléctrico con la proviéndonos al 100. Pero el desarrollo sin control y con una base de corruptelas tremenda, pues ha generado esto. Esto que donde había una casa, hoy hay 20. Hoy hay 20 en vertical. Una sobre otra, sobre otra, sobre otra. Así es que son 20. Hoy acabo de entrevistar, hoy por la tarde entrevistamos a un arquitecto que está haciendo un edificio en la zona Río de 400 departamentos. Más de 100 pisos. No está uno sobre otro, es uno de 29 pisos, uno de 31 pisos y uno de 33 pisos. Imagínese nada más la cantidad de... Y es uno que usted no daría así como que wow, ¿no? Sin embargo, tres edificios van a tener obviamente todas las comodidades y gimnasios, albercas, un pequeño mall, así me lo dijo, dentro de esta zona habitacional, que también será zona de oficinas. Pero pues toda la energía y toda el agua de reuso que podría generarse ahí, podrían tener ellos sus propias plantas tratadoras, potabilizadoras, en fin, nada de eso va a tener, lo preguntamos. Así es que imagínense nada más los que vivan en esa zona, los padecimientos que tendrán que sufrir. Oiga, es tiempo de ir a un corte comercial. Regresaremos con más información en esta tarde en MBS Noticias. Todavía está tiempo de llegar a la Red Globo. Empiezan a las 7 con un tema duro, pero que hay que platicarlo y platicarlo con la gente que le sabe. Así es que acérquense hoy a Café Máximo, en donde estará Evi González y la psicóloga Ana Rascón, que han hecho extraordinaria pareja, en la que convocan a un buen número de personas y platican de estos temas, porque a veces pues necesitamos escucharlos de quien le sabe, ¿no? Pero debe de ser tu caso, lleva tu caso y expónlo ahí, lo platicas y a lo mejor empieza algo que es muy bonito y es sanarse. Vamos pues al corte comercial, regresamos, usted se informa en MBS Noticias a través de Globo.
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1: Hace unos instantes le comentábamos que Donald Trump, bueno, hizo la de las suyas y pues le arrancó una rabieta al gobernador de California, Gavin Newsom, y al alcalde de San Diego, Todd Gloria, por haber declarado que Irán podía atacar a San Diego y Los Ángeles. Pero vamos a escuchar, así como lo oye, ¿eh? Irán podría atacar San Diego y Los Ángeles, porque sería un pequeño costo, pero escuchémoslo de la boca del mismo Donald Trump.
2: It's a little bit high. It's a small price to pay for keeping the world safe, keeping our country safe. They can take out a city. Let them take out Los Angeles. Let them take out San Diego. This is a very small price to pay, and it's going to be over with very soon. It's essentially almost over.
1: Ahí está Donald Trump diciendo que sería un precio muy muy enclenque que pagar, un precio muy bajo. Es un pequeño costo que pagar para mantener al mundo seguro, para mantener nuestro país seguro. Pueden destruir, pueden destruir Los Ángeles. Déjenlos destruir San Diego. Esto es un precio muy bajo para pagar y se va a acabar la guerra muy pronto. Ya casi está por terminarse, dijo Donald Trump. Es que viniendo de un presidente, ni de broma. Yo sé que aquí nos podemos escuchar así muy dramáticos, pero viniendo de un presidente, ni de broma puedes hacer una aseveración de este tipo. Es brutal, es incómoda, es asesina. De muchas maneras podríamos calificar la medida que propuso Donald Trump, aunque sea al estilo de Donald Trump, aunque esté jugando como usted quiere y luego la gente aplaudiendo. No, independientemente de su ideología o de su partido, de lo que sea, un mandatario jugar con destruir dos ciudades que el enemigo, porque esta es una guerra, y dice, podemos sacrificar una parte de California, que destruyan, no sé, Dios, dos ciudades. Entiendo la aseveración que dice, si ganamos esta guerra para salvar al mundo, no pasa nada si perdemos a San Diego o a Los Ángeles. Es insultante, es Donald Trump. Y si ya estamos en la Unión Americana, ¿qué les parece esto de Krista Pike? Krista Pike es la mujer que sobrevivió a una ejecución fallida en Tennessee la semana pasada. Le pusieron double shot, dos inyecciones letales. Y el médico no lo podía creer en la primera intención, checó signos vitales y continuaban, por lo que ordenó, así con la cara como, métanle la segunda. Y pues metieron la segunda inyección letal. Cuando el médico se acercó, pensó que ya todo estaba resuelto, pero no. La mujer, Krista Pike, estaba con vida. Y pues según las reglas, no le podían aplicar una segunda inyección letal. Hoy, bueno, fue trasladada a un hospital. Los abogados han dicho que le dieron un trato humano y respetuoso cuando la trasladaron al hospital. Y su recuperación no tiene precedentes médicos, dijeron hoy. Su pronóstico sigue siendo incierto, pero como mínimo estamos, dijeron los abogados, estamos promoviendo que se respete la vida de esta persona. Pues ha superado algo dificilísimo. Hoy despertó, porque estaba en coma. Hoy despertó y poquito, pero habló, preguntó que qué estaba pasando. Es que, ¿cómo pueden ponerte la inyección letal? Es que esta historia no tiene. Hay un precedente, sí. Un hombre de color que en 1974 resistió tres descargas que no tenían el voltaje que se le estaba suministrando. Pensaban que le estaban poniendo determinada fuerza, pero había un problema y no fue lo que le pusieron. Ese hombre fue perdonado y lo trasladaron a una vivienda, pero murió a consecuencia de esto. Krista Pike asesinó a una compañera en 1996 y por eso fue sentenciada a muerte. 30 años después han intentado ya quitarle la vida el sábado y no lo lograron, y hoy despertó. ¿Qué pasó por la cabeza de esta mujer cuando despertó? Esa es la incógnita que tendremos que, pues, escuchar de ella misma. Tiene 50 años de edad, continúa recibiendo atención médica luego de haber sobrevivido a lo que ya le comenté, dos administraciones de dosis letales de pentanobarbital, y también está hospitalizada hasta que se recupere totalmente. La mujer permanece esposada a una camilla en cuidados intensivos. Hay custodia policial. Es la segunda vez este año que falla una ejecución en el estado de Tennessee, por lo que el gobernador estatal Bill Lee suspendió temporalmente todas las ejecuciones previstas para el resto de 2026. Esto se sumó a la dimisión del comisionado del Departamento de Correccionales de Tennessee, Frank Satra. Por todo esto de las investigaciones, pues han caído ya de algunos cargos, personalidades que pues no estaban dando la talla. El caso de Billy, pues sí, sí pudieron concretar la ejecución, pero había fallado esta situación. Tennessee ha ejecutado a 17 reclusos desde el restablecimiento de la pena de muerte en 1977. Tremendo este caso que estamos viviendo, pues, en tiempo real. Cuando despertó esta mujer, pues evidentemente que pensó que estaba muerta. Pensó que eso era el cielo o el infierno, lo que usted guste. Pero muy, muy complicado esto. Muy complicado. Por aquí nos comentan, hubo mano negra en esa ejecución. Nadie sabe qué cantidad, ni qué fórmula, ni quién la pone. Es más previsible saber qué le van a poner a un perro para desvivirlo, nos dicen por aquí. Pues sí, es una situación complicada. Oiga, y vamos con más. Bueno, hoy se habló mucho de la detención de un individuo en Zapopan, Jalisco. Detuvieron a Iván Casarín, alias El Tanque. Es identificado como un operador de alto cargo del cártel Jalisco Nueva Generación. Es cercano a Nemesio Ceguera Cervantes, alias El Mencho, ya abatido. El secretario de Seguridad y Protección Ciudadana, Omar García Harfuch, a quien hoy lo hicieron presidenciable ya oficial, se lo dijimos en este espacio. Pero déjeme hablar ahorita de eso. Primero le informo que este Casarín Molina, alias El Tanque, era considerado líder regional en Jalisco, de este cártel de las cuatro letras que tenía operaciones en Veracruz, Oaxaca, Tabasco y Puebla. La captura ocurrió en el municipio de Zapopan, en la zona metropolitana de Guadalajara. De acuerdo con investigaciones del Centro Nacional de Inteligencia, El Tanque está relacionado con actividades de lavado de dinero, robo de hidrocarburos, huachicol, tráfico de drogas, armas, homicidios, delincuencia organizada, robo de vehículos, mercancías, secuestros y, por supuesto, ejecuciones. Este individuo era el operador financiero también del huachicol que se robaban, que trasladaban a tanques millonarios de capacidad. Después era llevado a Veracruz y de ahí no se sabe si era trasladado por tierra o por mar a otras instancias para ser consumido por todos los que utilizamos combustibles en las despensadoras o estaciones de servicio, en las gasolineras. Vamos a ver qué es lo que tiene que decir ese señor Tanque, porque tendrá mucho, mucho que declarar. Y bueno, hablando brevemente de esto de Omar García Harfuch, hoy el líder del Partido Verde, Velasco, el aquí para que Rocío sepa. Ah, no, pues tampoco conoces a Anaí. ¿Sí ubicas a Anaí, la... ¿No?
3: La cantante.
1: Sí. Sí, es que Rocío tiene 19 años, creo. Ay, no. Entonces, imagínate nada más, te iba a decir, para que identifiques a Anaí. Anaí tiene 40. Bueno, el caso está en que ese amigo Velasco, exgobernador de Chiapas, y ándale. Y ahora en el Senado es un Ken. Si está casado con una Barbie, él es un Ken, es un hombre atlético, musculoso, impresionante, la verdad que nunca me lo hubiera imaginado. Pero este hombre, Velasco, el día de hoy dijo que Omar García Harfuch era el candidato natural de Morena un partido con... Yo no me imagino realmente a los fundadores de Morena que mañana se reúnen en el Auditorio Nacional para celebrar los 15 años de la fundación de su movimiento Morena, Movimiento de Regeneración Nacional. Mañana se reúnen en Auditorio Nacional todos los gobernadores, exgobernadores de Morena, todos aquellos que han tenido cargos públicos, senadores, diputados, tanto hayan sido locales o federales. En 15 años de Morena, bueno, lo han conseguido todo y se ha convertido la fuerza política más grande que opera en un país, en el mundo. Morena, en el mundo, Morena es la fuerza política que más rápido ha crecido, medida con otras fuerzas políticas, ¿no? El caso es que mañana se reúnen, y no es curioso, no es dato para no tomar en cuenta que Manuel Velasco salga con esto, de que Harfuch es el candidato natural del 2030. Además, independientemente de lo que diga el Partido Verde y Velasco y quien sea, Omar García Harfuch es el secretario del gabinete de Claudia Sheinbaum más destacado en las encuestas. Es el más mencionado. Está por arriba de todos y con distancia. El más cercano es Marcelo Ebrard, quien es un político de otra cepa. No quiero decir mejor o más serio, nada, es de otra cepa. Harfuch viene de la seguridad. Y lo que el comentario que yo le quería hacer es increíble pensar que los fundadores de Morena, que tienen una base social, pues evidentemente, disculpe la insistencia con este término, pero es que es de izquierda. Y Harfuch en la vida es un nepo baby que, gozando de ese nepotismo, ha conseguido una infinidad de puestos en el gobierno y en los sistemas de seguridad, de inteligencia, y aunque saquen sus fotos cuando él estaba en la agencia estatal de investigación, no, agencia de inteligencia, agencia de inteligencia, y de la que formó el que está en la cárcel ahorita, el buen amigo secretario de seguridad en el gobierno de Calderón, García Harfuch entró al gobierno porque tiene un linaje, viene de un padre y de un abuelo que tendríamos que revisarlo, García Paniagua y su abuelo, secretario de la defensa, en fin. No tiene nada que ver con realmente con el movimiento. Creo que entra muy bien dentro de la Secretaría de Seguridad. Es un hombre al que Claudia Sheinbaum le tiene mucha confianza y mucho ojo también. Lo trae, acuérdese, desde cuando fue jefa de gobierno en la Ciudad de México. Ahí estaba con Harfuch. Y le tiene mucha confianza y lo tiene. Pero de ahí a empezarlo a candidatear, que era lo natural, ¿eh? Nada más estábamos esperando cuándo lo iban a empezar a mover. Dirección Federal de Seguridad, exacto, muchas gracias. Dirección Federal de Seguridad, ahí estaba muy joven el buen Omar, pues haciendo de las suyas, porque todo el mundo lo cuidaba, todo el mundo sabían que era el consen. Pero bueno, oiga, vamos con esto del crecimiento del Producto Interno Bruto ya para cerrar. Oiga, buenas noticias económicas para México. Lo han estado destacando, esto de que la economía en México ha estado bien manejada. Y no se equivocan, digo, la verdad es que en los números no hay crecimiento. Hablamos de un crecimiento de 1%, 1.4% para el 2026. Para que tengamos una idea, a ese nivel crece Haití, Jamaica, Bolivia y México. O sea, es un crecimiento que nos preocupa a todos, es de 1%. Cuando los países crecen y se desarrollan y se ven que es, hay que poner atención en ellos, es cuando están por arriba del 4%. Del 5%, como lo hace China, crecer al 6% es una locura. Pero México ahí está plantado con su 1.4, cuando a principios de año no nos daban ni siquiera crédito. Entonces, el gobierno de Claudia Sheinbaum ha sido un gobierno de aguante y consiguió un secretario de Hacienda que sabe aguantar sobre todas las cosas. Edgar Amador está ahí, está bien plantado, sabe hablar, aunque de repente tartamudea, pero quiero decir, lo que proyecta y lo que sabe de esto se está dando a notar. Una de las claves ha sido la contención del posible incremento de los combustibles. Lo han mantenido. Y eso ha evitado que la economía de México decrezca. Va a tener un pequeño crecimiento. Ciertamente hay varias economías. Le puedo decir Argentina, le puedo decir Chile, le puedo... el mismo Brasil, que estaba en una ruta impresionante para convertirse en uno de los países en vías de desarrollo más importantes, las economías emergentes, les dicen ahora, más importantes por pertenecer al BRIC, a esta unión de Rusia, China y la India y Brasil, pues Brasil también se ha estancado. Entonces México, que tenga crecimiento, es bueno, es poquito. Le digo que como Haití, que apenas si llega a tener presidente, lo gobiernan las pandillas, y también crece poquito, pero ahí está. México ahí la lleva, diría la presidenta, vamos bien. No sé si también los analistas pues se truenan los dedos, no, el 1% no les dice nada. Sin embargo, pues es bonito decir, saqué 6, pasé, pero de panzazo. Nos despedimos con música. Gracias, Rocío, por acompañarnos esta tarde. Todavía tiene tiempo usted de llegar a Café Máximo, ¿no, Rocío?
3: Sí, Café Don Máximo, porque ahorita están ya por iniciar la Red Globo de este mes. Ya ahorita a las 7 inician.
1: A las 7 inician. Nosotros nos vamos a despedir. 500, ¿cómo se llaman? 19 días y 500 noches. Así con es. Joaquín Sabina. Gracias, pásela bien.

0: quería.
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1: Ricardo Montaner.
2: Nacido en Valentín Alsina, Argentina, y criado en Venezuela, comenzó su carrera musical desde muy joven y con el tiempo se convirtió en una de las voces más importantes de la música romántica en español.
1: A lo largo de más de 4 décadas de trayectoria, ha construido una extensa carrera con canciones como Tan Enamorados, Me Va a Extrañar, La Cima del Cielo y Bésame, además de recibir importantes reconocimientos por su aporte a la música latina.
2: Después de una pausa de varios años, este 2026 regresó a los escenarios con el último regreso World Tour. Además, prepara desde México un nuevo álbum en el que llevará algunas de sus canciones al regional mexicano y ya adelantó que en enero estrenará nueva música.
1: ¡Oye! Aquí en la cabina de Jessy Cervantes, Ricardo Montaner.
3: Amigos de la radio, amigos de México, está una de las grandes estrellas que tiene la música en nuestra lengua, uno de los grandes artistas con el cual nos hemos enamorado, hemos llorado, sufrido, hemos sudado en sus conciertos porque se pone de locura, y es un placer para mí estar un amigo, además, al que quiero, respeto y admiro mucho desde hace mucho tiempo, Ricardo Montaner. Aplaudan todos,
4: epa, vamos,
3: dejen
4: vamos.
3: Esos celulares. Malditos, y apláudanle a la estrella, por favor.
4: Tienen el teléfono en la mano.
3: ¿Cómo está, Ricardo? Bienvenido
4: bien,
3: a México.
4: Contento de saludar.
3: Feliz de verte y de verte muy bien.
4: Gracias a Dios, estoy muy bien. Y aparte, decirte que a cada rato me encuentro parte del video que hicimos en el estudio de tu radio. Sí. Y la verdad que me encanta porque a cada ratico sale algo, a cada ratico sale un clip cantando yo a las 7 de la mañana, me hiciste cantar, o algo de lo que dije en tu show, así que me da mucha alegría aparte de volverte a ver y de que hayas hecho el esfuerzo de llegar hasta aquí.
3: No, hombre, feliz, cuando me dijeron a mí me dio muchísimo gusto, es una gran oportunidad además de que la gente de la radio en México, en todo el país, sepa algo que te voy a preguntar ahora. ¿Cómo está Ricardo Montaner? Cuéntale a México.
4: Muy bien, gracias a Dios, muy bien de salud, especialmente, y haciendo un tour que comenzó el 21 de enero, de febrero de este año. Ajá. Y que hasta ahora no hemos parado. Hicimos un pequeño break durante el mundial, pero seguimos adelante, y ahora de aquí a diciembre todavía estoy cantando por ahí por todos lados. Vengo a México a hacer el auditorio otra vez, a hacer la Arena de Monterrey otra vez, a hacer el auditorio Telmex otra vez, voy a Aguascalientes, eso antes de fin de año, esto es en el mes de noviembre. Y luego esperar un par de meses y en febrero arranco con la segunda vuelta del tour, que dura hasta final de julio del año que viene.
3: Y es que es impensable imaginar a Ricardo Montaner y no verlo también en el imaginario, en un escenario, en un concierto. Porque
4: eso es vida. Sí, eso es vida.
3: No te llena solo escuchar en un streaming, hay que verlo. Quienes hemos tenido la bendita oportunidad de verte, sabemos la energía y todo lo que nos das emocionalmente.
4: Ay, es historia que yo lo que le decía hoy a tus colegas de la prensa con los que estuve es que el escenario te impregna de una especie de savia bruta, de vitalidad y de qué sé yo, que va con el flujo sanguíneo y te hace tener más ganas de cantar, más energía, quiero hacer más conciertos. Entonces, y aparte, si a eso le sumas el gran apoyo que recibo de gente como tú, que tú eres, sin lugar a duda, como una especie de vehículo a través del cual mi música se da a conocer en los corazones de la gente. Entonces, si aparte de lo que disfruto en los escenarios, tengo la felicidad de que mi música a través de ti llegue a los corazones de la gente, a todo México, eso es una alegría muy grande. Muy
3: sí,
4: grande.
3: Pero, y es de esa alegría que también refleja en nosotros y que no queremos dejar no queremos que acabe nunca. Porque yo te voy a decir una cosa y reflexionaba mucho ahora que venía para acá. Qué necesaria es la música como la que Ricardo nos ha dado en décadas, en una sociedad tan convulsa, tan llena, tan sobreinformada, con música que quizá no cubre los vacíos emocionales de la gente que tiene amor bonito, la gente que sufre, como lo dije, ¿no? Pero que finalmente vive bien.
4: Tú sabes que estás diciendo algo que lo que hace es que me incentiva más todavía. Y cuando una persona con la capacidad crítica que tú tienes, y con la experiencia que tú tienes, dice cosas así, pues todavía más. O sea, más te incentivas y más quieres echar para adelante. La gente, y tú lo has sabido entender muy bien, la gente necesita la buena noticia de la música. La música, Dios no la puso por casualidad. O sea, Dios puso la música, el ejercicio creativo de un autor, que no es otra cosa que un don que Dios regala. Eso lo puso para algo, eso tiene todo un propósito. Si tú, en tu capacidad de transmitir a través de tu programa, si tú no aprovechas eso, que sin lugar a dudas, un regalo que Dios te dio, estás malgastando un don.
3: Claro.
4: ¿Me entiendes, Jesse? O sea, no podemos darnos ese lujo. Nosotros estamos aquí por algo.
3: Claro.
4: ¿Ves? Y tu deber ante ese algo es transmitir. ¿Sabes? Es transmitir, es ser un vehículo.
3: Claro. ¿Y qué mejor que ser un vehículo de inspiración, de un mensaje en el escenario positivo, pero no solo en el escenario, un mensaje también en canciones que vienen, que están, que han estado, que vendrán? Yo creo que ese vehículo que yo desde mi trinchera y tú desde la tuya formamos es muy necesario para la sociedad de hoy.
4: ¿Tú sabes qué me pasaba? Hablando de Tan Enamorados, me decían, no, es que Tan Enamorados lo escuchas hoy y suena como si fuera actual.
3: Sí, claro.
4: ¿No? Y yo digo que el Tan Enamorado ya lo escribí una vez. Ya yo esa letra la hice una vez. Porque viste que a veces te dice, tú tienes que hacerte una rola como Tan Enamorado.
3: Sí, claro.
4: O te tienes que hacer una rola como La Cima. No puedo, porque ya esa la hice. Tengo que hacer una nueva para que seas feliz, es eso. Es un nuevo desahogo, es una canción para el despechado. Tú dijiste al principio de la presentación de que lo que yo hago es para acompañar a la gente en su momento de felicidad, de desdicha. Y es verdad. Y para que sea feliz es una canción para el despechado. ¿Cuánto despechado no hay en todo México?
3: ¡Uf!
4: ¿Ah? ¿Cuánto despechado no hay? Que necesita en qué refugiarse. Y se refugia en la música.
3: Y yo creo que además este tema del despecho ha estado en nuestra vida presente en algún momento.
4: Por supuesto.
3: Sí o sí.
4: Por supuesto.
3: Entonces, el sacarlo con una canción
4: es
3: algo que te hace que desfogues y que sueltes absolutamente
4: todo. Si tú me preguntas, ¿qué tiene en común todo nuestro continente, toda América? Y yo te puedo asegurar que uno de los grandes común denominadores que hay en nuestra América es el despecho. El despecho venezolano, el despecho mexicano.
3: El brasileño.
4: El despecho brasileño, explícamelo. El despecho argentino, el del Río de la Plata, el de Uruguay, el tango, el candombe, todo eso. Eso es el despecho.
3: Claro,
4: ¿entiendes? Y la música es precisamente esa tabla a través de la cual se va deslizando ese sentimiento de despecho que todo el mundo siente en algún momento de la vida.
3: Y que vas navegando hasta que sale.
4: Hasta que sale.
3: Y encuentras ya por ahí a un amor y ya encuentras. Hay otra canción que te va a llevar.
4: Exactamente. ¿No?
3: Y luego otra canción que te va a llevar.
4: ¿Qué eso es? Y la música, tiene esa particularidad que se llama evocación. Y por donde tú vayas, un poco como el perfume, pero la música mucho más. Por donde tú vayas, tú escuchas una canción y dices, esta canción me evoca un momento triste de mi vida. O me acuerdo cuando conocí a fulana de tal o a mengano. O sea, cuando me atravesé por este despecho. La música tiene eso, evocación.
3: La música es vida, es alma, es espíritu. Y has estado tú haciéndonos cantar por décadas, Ricardo. La verdad es que ahora que mencionabas todo el continente americano, yo decía, caray, es que lo conquistaste todo.
5: Pero no era ese el fin.
3: No, no,
5: el de la conquista, pero sí.
3: Pero finalmente llegó.
5: Sí, el del enamoramiento.
3: Todo desde el sur, desde el cono sur hasta el polo norte, caray.
5: Yo te voy a decir una cosa que estoy razonando, mejor dicho, meditando a medida que te estoy hablando. Yo nunca imaginé en los comienzos de mi carrera que yo hoy iba a estar tan agradecido de Dios por todo lo que me ha regalado. Yo nunca me lo imaginé. Yo siempre fui cercano a creer en Dios y todo eso. Me entregué a Cristo hace 34 años. Pero nunca imaginé que yo iba a tener tanto motivo para darle gracias. Nunca, nunca imaginé eso.
3: Es que fíjate que finalmente reflexionando, pues Dios es la creación, y la creación es la creatividad,
5: sí,
3: y la creación es el sentimiento, claro, y la creación es el amor, es la familia, es la relación. Y si estás en la creación, estás en todo.
5: Sí, man, sí. Oye, gracias, Jesse.
3: No, hombre,
5: gracias. Ha sido hermoso. Ha sido un momento quizás muy corto, y es como para desarrollar mucho más los temas que hemos tocado, pero te quiero agradecer, Jesse, porque has estado presente, no solamente en mi vida como profesional, sino también en la vida profesional de mis muchachos.
3: Que yo adoro. Mándales un beso a los dos, por favor.
5: Claro que sí.
3: Estuve con ellos desde los demos,
5: sí,
3: en
5: lo
3: los
5: sé,
3: estudios.
5: Lo sé. Escuchando demos. Y me consta. Lo sé.
3: Y son dos seres humanos como tú, como tu familia, que la conocí la serie. pero son dos seres humanos, qué bárbaro, de un nivel igual.
5: Gracias,
3: lo traen del padre y de la madre.
5: Esa es la protagonista.
3: Que de un nivel bárbaro como tú, y pues que larga vida para Ricardo Montaner y su música. Gracias por estar en México.
5: Gracias por
3: estar en la radio.
5: Gracias. Saludos a todos en EXA.
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0: de cinte, carajo, porque no sabían, yo siempre les insistía, es que ellos no saben, pero luego les cuento bien. Oye, me da muchísimo gusto tener aquí, y es un placer, de verdad, tener a dos, por una parte, dos compañeros de MBS Radio, que están aquí con nosotros, y por otra parte, que me da muchísimo gusto conocerla.
1: A la siguiente compañera.
0: A la siguiente compañera, pues lo haría muy bien.
2: Pues que...
0: Oye, y te voy a decir una cosa, ahorita que la vi entrar, dije, ah, chingao. ¡Qué delgada se ve fuerte!
1: Sí, es que la tele engorda 8 kilos. La gente no lo sabe,
0: no sé,
1: pero la tele engorda.
0: Que la dije, ¿engordar? Cabrón.
3: Pues ¿cuántas cámaras traía yo encima? ¿Sabes? Imagínate.
0: Es que Memo entró como con 20 cámaras, salió con 2.
3: Exacto.
0: Oye, qué gusto tener aquí a los ganadores de La Casa de los Famosos. Empiezo por las mujeres. Mariana, ¿cómo estás? Bienvenida. Felicidades, caray.
1: Contenta, agradecida contigo, porque mi chamba fija es aquí en MBS, en Grupo MBS, en la cadena Globo. Y pues tú me diste el permiso cuando me invitaron a participar de faltar el bazooka, se quedó ahí a cargo de pues a sacar ahora sí que los programas solo. Estoy que no me la creo, Jessy. No, nunca me imaginé, porque fui la primera expulsada, la gente se sabe la historia, y de repente me citaron a la gala del sábado, el domingo, ya no me acuerdo cuál fue. No me dijeron nada, de repente me dijeron, ven por acá, me metí en un lugar donde había 4 paredes podridas de madera con cochinillas, y yo dije, Dios mío, ¿qué es esto? Me dijeron, la gente va a votar, y en una de esas, pues, puedes regresar a la temporada. Y yo, wow, mandé pedir mi maleta, mandé pedir mis cosas, y la gente desde ahí no me soltó, pero nunca me imaginé que me fueran a llevar hasta la final.
0: No, pues qué bueno, la verdad. No, te voy a decir una cosa, sinceramente, no sé qué opinen, déjame terminar de saludar, Memito. Memo Schultz, ¿cómo estás? Qué gusto saludar también, compañero de MBS Deportes. Un honor para nosotros que estés aquí. Nos emocionaste mucho con tus hijos, con todo lo que pasó ahí. Ese hijo chiquitín que tienes, que es una maravilla. Digo, el grande es una joya, ese te va a sustituir muy pronto. Pero.
3: Ya, en cualquier momento.
0: Pero el chiquitín es una joya de muchacho, qué gran familia. Felicidades, Memo.
3: Gracias, mi Jesse, y por supuesto, muy contento de compartir con la campeona, la ganadora, con Mariana, y con la campeona también sin corona, que la amamos y la adoramos como es Karina. Aquí están las dos grandes ganadoras de esta Casa de los Famosos. A ti te quiero agradecer en particular, y por supuesto a mi familia radiofónica de MBS, a Alejandro, a Fer, a Juan Pablo, a Memo, a todos los que nos estuvieron apoyando incansablemente, y así como a cada uno de nosotros, porque este juego, tú lo sabes muy bien, al ser panelista, es por y para la gente. Una grata sorpresa, yo iba por una semana, no sé qué pasó, terminamos en 10, pero la verdad, una experiencia única, una experiencia irrepetible y extraordinaria, y que pues dejamos todo, cada quien desde su trinchera, pero eso quisimos, que la gente nos conociera como somos, más allá de lo que hacemos profesionalmente, pero que nos conociera con todos nuestros defectos y algunas virtudes, y bueno, si conectamos o no, eso le queda a nuestros panelistas como tú, querido Jesse, muchas gracias.
0: No, hombre, al contrario. Y Karina, qué gusto saludarte, bienvenida a la radio, bienvenida, qué gustazo fue conocerte, qué enseñanza nos dejaste con ciertas reflexiones que hacías en cámara. Qué bien, felicidades, te fue muy bien, maravilloso, y bienvenida.
2: Ay, no, pues muchas gracias, pues también para mí es un honor estar aquí con ustedes, hasta me siento muy loba. No, muchas gracias, la verdad, con Mariana, la primera ganadora, obviamente con Memo Schurig aquí con ustedes en Exa, en MBS, de tanto siempre adentro, MBS Radio, saludos a todos los de MBS Radio, y hasta que se me hizo. Con razón, hace rato que llegué, los vi muy tranquilos, muy a gusto,
1: en casa.
2: Muy en casa. Y yo dije, ay, esto es como que ya, yo creo que ya han de venir aquí muy seguido.
1: Ah, diario.
2: Diario. No, muy emocionada con todo, la verdad, muy emocionada, a toda la gente, a todo el público que estuvo ahí apoyándome siempre desde el primer día, y pues ahora sigue compartiendo, como lo dice Memo Schurig, igual yo comparto también, pues, compartiendo nuestras vidas, compartiendo lo que hemos vivido, lo que hemos pasado, para que la gente pues nos conozca un poco más, que es la finalidad de la Casa de los Famosos México.
0: Oye, ¿en algún momento sentiste que ibas a ganar?
2: La verdad, te soy bien sincera, y no por quedar bien ni nada, pero no. No, yo tenía pensado desde que entré, dije, pues mínimo tengo que aguantar. Eso sí, mi meta era unas 8 semanas. Dije, mínimo para salir, pues ya un poco recorridita, no me ven a sacarlo a la primera o a la segunda. Pero sí era mi propósito.
1: De después, mí no vas a estar hablando,
2: no,
1: Karina.
2: Ni nada, no. No, hermana, sino que yo dije, pues tengo que ponerme en perra, dije, pues para... pues mínimo para salir así, loba. Pero pues mira, se llegó a la final. Creo que el tercer lugar yo bien merecido, la neta. Yo con la gente siempre le he dicho ahí en a toda la gente que estuvo, yo sé que hay mucho escándalo, pero siempre les digo, el lugar que ustedes me dieron es el lugar que yo agarro con agradecimiento y mucho cariño.
0: Oye, y sabes que me da mucho gusto porque me tocaba ir a las posgalas, a las pregalas, y siempre con Wendy terminamos hablando de ti, ahí un poco de las estrategias que entre los dos creíamos que podían ayudarte y todo. La Wendy le echó muchísimas ganas, ¿eh?
2: Ay, gracias. O sea, sí, de repente sí me vi muy así como...
0: No, no, pero cada quien tiene... Es que desde afuera cada quien hace una estrategia para ustedes.
2: Sí.
1: Sí, está cañón lo que...
0: Es impresionante lo que hace este juego.
1: Sí, sí.
0: Ustedes están jugando ahí, ni cuán se da, pero uno desde afuera, no, es que debería hacer esto, y es que yo creo que debería... ¿Por qué no le dijo esto? Ay, qué güey, ya se peleó con esto. No manches, ya vi... O sea, afuera es todo, cada cabeza es un mundo. Y luego uno ahí va y opina, y yo hubo momentos donde en la gala, que no me había pasado así, pero que me pasó esta vez, que solo ponías así en el tweet, en el X, ¿no? Hola, buenos días. Chica tu madre, la chica, hermano,
1: ¿qué te mentaban la madre?
0: No, lo de menos. O sea, ayer le estaba poniendo a Gil unos... saludos que me mandaron matutinos y me decía, qué bárbaro, qué piel tan gruesa. Y le dijo, no hombre, cabrón, ya se acostumbra uno a eso y a más. Pero es lo que genera la Casa de los Famosos.
1: Mucha pasión. Sí, yo creo que ninguno de nosotros había estado en un proyecto con tanta pasión, con tanto... además, ayer lo dijo Rosa María muy bien en la conferencia de prensa, yo apenas me entregaron mi celular, qué bueno que no lo he podido revisar, pero pues claro...
0: Así déjalo,
1: cada fandom,
0: un ratito.
1: Sí, exacto, cada fandom quiere que su habitante preferido gane,
2: claro,
1: ¿no? Entonces seguramente los fans de Karim me han de estar mentando la madre, los de Memo, y así viceversa, les contestan, y entonces yo la verdad agradecida con la gente, nunca me imaginé llegar a un primer lugar, nunca, nunca.
0: Pero
1: menos siendo la primera eliminada, o sea.
0: Algo increíble, la Casa de los Famosos para ustedes empieza ahora. O sea, lo que siga, porque la gente ya los conoció, ya los vio, los criticó o no, tenía sus estrategias, siguieron o no, pero lo que viene para adelante, digo, Memo tiene una carrera hecha, el periodismo deportivo, claro. Es uno de los más importantes que hay, una de las voces más reconocidas que hay en este país.
3: Gracias, que te invito.
0: Por un cafecito ahorita mejor.
3: Sin duda.
0: Y pues me imagino que seguirá tu carrera muy bien sembrada, muy bien, para tienes ahí compañeros entrañables, el apoyo que te dieron fue bárbaro, cómo nos hizo reír Burak y Toño. Con las cosas, los apodos que te ponían, con cómo
3: se reían. El famoso burling, ya saben, el que se sube, se pasea, ¿no? Que es además un entendido que teníamos nosotros dentro de la casa, porque la verdad, conforme iban pasando las semanas y los lazos afectivos empezaban a crecer, pues era algo que pues nosotros también jugábamos con eso, y afuera es lo mismo. Digo, yo llevo 25 años teniendo el privilegio de compartir las transmisiones con Toño y con Enrique, y así nos llevamos de pesado, es de ida y vuelta. Con mi querido David, quiero hacer también el paréntesis para externarle mi profundo agradecimiento tanto a David Faitelson como a Carlos Aguilar y el Burro Van Ranking, que además me recibieron con la gran noticia de que ya estamos con 2 horas, éramos una, ya tenemos 2 horas, y que pues ellos estuvieron aquí al pie del cañón. Me fui, les dejé más chamba, pero son unos fregones. Jesse, todos, absolutamente todos, pensamos en ustedes constantemente. Mariano, obviamente, que es parte de la familia. Qué decirles de Cari, que hacíamos enlaces con Cari, le invitamos a Cari, invitábamos a nuestros compañeros, porque pues la verdad, estando dentro de la casa, queríamos ver cómo podíamos comunicarnos con el exterior, porque la única que teníamos era Gali, Odalis y por supuesto Diego, y además de la gente, cuando te salvaban de la placa, pues era, oye, en mi caso, la Tropa Shoot, muchísimas gracias, ellos son todo, y cada quien con sus respectivos fans.
0: Oye, que luego les aparecía por ahí Gali los martes y tómala, ¿no?
1: ¿Qué tal?
0: Que yo me imagino que decían,
1: no, cuando ponían el logotipo en rojo. Fue un martes, porque normalmente el del rojo de eliminación era, bueno, el miércoles de nominación y la gala de los domingos. Y de repente, como bien dices, un martes pusieron el logotipo en rojo y nosotros, ¿qué va a pasar? No, se nos hacía un agujero en la panza, o sea...
0: Oye, pero fíjate que con todo lo que se diga, lo platicamos aquí.

0: Entonces digo, finalmente los números hablan, porque el número significa gente, audiencia, las redes era una locura total y absoluta. Y pues la verdad es que solo resta felicitarlos, porque los grandes protagonistas pues son ustedes. Los que estaban allá adentro son ustedes, los que se mostraban eran ustedes. Y qué padre, la verdad es que aparte dio pie a que anunciaran la quinta temporada.
1: Claro.
0: Que pues ese es el síndrome inequívoco de que todo resultó, marcas por todos lados, desde estados de la República hasta marcas de la iniciativa privada.
1: Ay, pero nos hacían sentir que todo iba mal y que éramos unos muebles y que sí. Creo que sí costó trabajo que despegara la temporada, porque pues todos nos empezamos a llevar muy bien y a la gente le daba, perdón por la palabra, pero le dábamos hueva, ¿no? O sea, querían pleito,
0: es que eso
1: y
0: es
1: querían.
0: Lo que se asume, sí, digo, inevitablemente fue una casa diferente, pero los números nunca estuvieron mal. O sea, quizá los primeros 2 o 3 días, o qué sé yo, o el primer lunes, ¿no? Pero los números siempre eran buenos, o sea, porque uno llegaba a las juntas y
1: claro,
0: te dicen, pero el construir de la historia, la verdad es que tanto Rosa María como Pali son unos
1: genios
0: para llevar
2: que
0: la
2: además
0: casa.
2: Hay afición para todos, ¿no? Porque sí, eso es lo que nos expresaba Rosa María, y yo creo que la gente que además es sumamente apasionada, en donde pues querían ver algún tipo de estrategia y de juego, y yo creo que la casa, y corrígeme Jesse, tú viéndolo desde fuera que tienes la película completa, pues estaba amalgamada, creo que a la perfección, porque había todo tipo de perfiles, inclusive arriesgándose con un humilde cancionero como tu servilleta, con un comentarista que nunca había estado, digamos, alguien en ninguna temporada en el reality, en donde dijeron, bueno, vamos a juntarnos con Memo a ver qué hace, qué es lo que logra conseguir, con Karina, con Mariana y con el resto de nuestros compañeros. Creo que quisieron explotar, no es explotar, es como exprimir al máximo los talentos de cada uno, y vaya que jugaron con nosotros en todo momento, con nuestras mentes, porque ese es el juego, para que la gente siempre estuviera a la expectativa de qué iba a pasar.
0: Y es que Karina, sí, y luego los llevan a ustedes mentalmente al límite.
3: Nos llevan al límite, o sea, estás allá adentro, y como lo dice Mariana y Memo, o sea, de repente tú estás como que agarrando una, pues en tu zona, ¿no? De repente como que dices, todo relas, me lo voy a llevar tranquis, y de repente llegan y te mueven todo, o sea, de un día para otro te cambia todo, nominación, estrategia, todo te cambia, entonces tus emociones están arriba, abajo, a cada momento.
0: Oye, lo que estuvo chistosísimo es el portal que les llevaron, les dijeron y
3: la.
0: Y al día siguiente, tómala en positivo y el portal.
1: No. Claro, o sea, exacto, nos confundieron, no, pero hasta nos dejaron juntarnos para hacer un complot. Por primera vez en ninguna temporada sucedió, júntense y hagan un complot, y nosotros así como que nos volteamos a ver cómo. No, y los que se pararon a...
3: Yo sí me paré.
1: Sí. Gema S. Pérez, sí, creo que tú. Y los otros 5 que estábamos en la sala, era como de...
0: Pues qué chido complot, ¿no?
1: Sí, o sea, como qué complot, pero más bien como que ahí está el complot. O sea, vamos contra ellos, ¿no?
0: Oye, pero lo chistoso es que uno de afuera sabe. ¿Sabes? Entonces estás y dices, no, man, mira, ya se fueron estos 3 y es la verdad llevar al
1: juegan
0: humano
1: con nosotros
0: al límite, sí. Y es un juego que a la sociedad, a la gente le encanta, porque sí, el que critiquen es que están dentro, el que opinen es que están dentro, el que aplaudan es que están dentro, y finalmente están dentro, y tan es así que los números, insisto, fueron maravillosos, y me resta desearles mucha suerte. Mariana, con tu música, creo que ya está llena la maraca. Ya está, tienes concierto, ¿no?
1: Sí, tengo concierto el 17 de octubre.
0: Pues creo que ya vas a abrir otro, no sé cuántos vas a abrir, pero vas a invitar a la banda, ¿no?
1: Obviamente, todos están invitados, claro. Desde adentro, se los dije.
0: Sí.
1: Afuera recibieron mi mensaje, están apartadas las mesas para todos. Memo es el único que no sabe si va a tener evento o no, ya me dirá al ratito.
2: Es que fíjense, le quiero enseñar.
1: Memo y Yair son mis únicos pendientes.
2: ¿Qué dice ahí en WhatsApp? ¿Cuántos mensajes tengo pendientes?
0: No, 15,000.
2: No quiero ni saber. Privilegiados y mensajes de chamba, mucha chamba, lo cual, insisto, le agradezco a toda la gente, porque es en términos de película, y lo he dicho una y otra vez, es como si el chasquido de Thanos de los Avengers nos hubieran hecho así, desaparecimos 2 meses y estamos regresando pues para ver cómo están todas las cosas.
0: Pues espero que vaya muy bien, Karina, muy bien.
3: Sí,
0: mucha
3: la
0: suerte.
3: Verdad, muchísimas gracias, obviamente, pues claro que sí, a darlo todo, ahora sí que aprovechar todo esto, feliz y contenta de haber compartido el reality con ellos y sobre todo con los demás participantes, que fue una convivencia bien padre, me la pasé espectacular, conocí muchas cosas de mí, y pues a disfrutar, ahora sí que de nuestra libertad y de lo que venga.
0: De lo que venga, que seguro vendrán cosas muy, muy buenas para ustedes y para el resto de

0: el elenco, que los fuimos conociendo ahí, también se unían al panel y ahí fuimos conociendo a toda la banda, y la verdad son grandes personas y seguramente cada uno tendrá su carrera, sus proyectos, y les irá muy bien a todos. Suerte de verdad, y que todo sea maravilloso de aquí en adelante para ustedes tres.
1: Ay, primero Dios, mi querido Jessy, sí, creo que es un privilegio haber estado en esta temporada, que además es la primera que se transmite también en Latinoamérica.
0: Sí,
1: ¿no?
0: Sí, sí.
1: Pues, al menos cuando yo acepté el proyecto no tenía ese dato. Para mí ha sido un privilegio, y sobre todo que cuando me buscaron la primera vez yo había dicho que no, y después me volvieron a buscar y tuve, todo se me alineó, ¿no? Los astros, que no estar tan lejos de mis hijos tanto tiempo porque se fueron un mes con su papá, etcétera, etcétera, pero agradecida hasta los huesos con la gente.
0: Oye, dos preguntas para Mariana rápidas, que está diciendo la gente aquí,
1: sí,
0: que
1: sí,
0: están
1: sí.
0: Pues, metidísimas, que si ya no tienen que pagar pensión.
1: Nunca me la han pagado, así que ahora con
0: ahora,
1: mi premio,
0: menos que nunca.
1: Menos que nunca.
0: Y la otra es que si te viste con Ari Boroboy, ¿sí es cierto eso?
1: Ay, vi una nota que
0: si
1: me junté ayer con... No, para nada. Si ayer estuvimos en el hotel, a las 7 de la mañana salimos del hotel hacia Televisa Chapultepec.
2: Dos días sin dormir.
1: Dormimos 3 horas. Bueno, yo dormí 3 horas, creo que Memo no pudo ni dormir. Cari...
3: Yo también 2 días de 3 horas o 4 horas.
1: Sí, y no, para nada. Estuvimos todo el día de promoción. No, es mito.
0: Es mito, bueno, pues ya
2: por
0: está.
2: Por eso traigo los lentes de Luis, que van a contar a Sole Chaparro, los de la suerte, porque saludos, si me los quito vas a decir, Memo, te fuiste de fiesta.
0: Oigan, de verdad, muchas gracias.
1: A ti, mi querido Jessy, gracias a toda tu audiencia, que además nos encanta tu programa. Yo lo escucho todas las mañanas,
0: muchas
1: lo
0: gracias.
1: Sabes, saluda que voy a dejar a mi hijo. Mi niño, Salvita, feliz cumpleaños. Hoy lo levanté con un pingüino porque ya no le pude ni pedir pastel.
0: Al rato mandas.
1: Al rato vamos a partirlo.
0: Ese muchacho,
1: sí,
0: veía,
1: sí,
0: muy
1: sí.
0: Tierno llorando en la final.
1: Ay,
0: así que,
1: chiquitín.
0: Sí, sí, sí, sí. Gracias por estar acá y mucha suerte.
2: Gracias a ti, mi querido Jessy, y a ti en particular. Los primeros acercamientos con MBS hace muchos años, tuve el privilegio de estar aquí dando deportes contigo, y sí, te agradezco, sí, sí. Y aquí seguimos encantados, y vamos a darle.
0: Gracias, Karina, gracias,
3: muchísimas gracias a todos por su apoyo, gracias por estar ahí al pendiente de todos, y pues gracias por habernos recibido.
0: No, hombre, gracias.
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0: en este bombo dorado.
1: ¿Qué pasó, mi querido Pontonicom? ¿Cómo estás?
2: Mamporreador, bien.
1: ¿O vienes de naranja?
2: Qué de naranja. Bueno, y qué frío también, ¿no?
1: Porque sí, desde muy temprano.
2: Llueve y llueve aquí en Ciudad de México. Sí, sí, y bueno, sí, sí. En fin, estos días a mí no me gusta. Hay gente que le gustan. Dice, ay, qué bueno. Amaneció nublado y con lluvia. Soy feliz. Y yo, pues no, ¿verdad? No.
1: Sí,
2: yo
1: no,
2: prefiero días airosos y soleados. Pero bueno, ¿se acuerdan de una plataforma por ahí de los que habrán sido 2000? Sí, de los 2000, ¿no? El 2000, 2001, puede ser, que se llamaba LimeWire.
1: ¿Cómo no?
2: Exactamente, que era un poco competencia de Napster, un poco competencia de Ares.
1: Sí,
2: que
1: sí,
2: eran
1: sí,
2: estas
1: sí,
2: plataformas sí, para compartir música ilegal.
1: Sí, piratona.
2: Piratona, sí, exactamente, sí, sí, en donde sí, tú sí, te pues descargabas música, ¿no? Te encontrabas ahí un artista, ponías el artista en este tipo de plataformas, le ponías a ver qué rolas había, download, y descargabas tus rolas, y tus rolas en teoría eran tuyas, porque estaban ya guardadas en tu disco duro, y ahora sí, pues ya es puro streaming y las rolas no son tuyas. Pero bueno, en fin, LimeWire regresa, pero no regresa en esa modalidad de descargar canciones ni videos piratones, sino ahora regresa competencia de WeTransfer. ¿Se acuerdan de WeTransfer, esta plataforma?
1: No, no,
2: y todavía funciona, obviamente, esta plataforma en donde podemos mandar archivos grandes, ¿no? 1 giga, 2 gigas, 3 gigas, 4 gigas de información, videos pesados que obviamente quieres mandar por mail y no pasan, o no tienes Google Drive, o, en fin, es una solución en la que tú puedes mandar archivos de más de 2 gigas, 3 gigas por correo, por una liga, y que la gente los pueda descargar de manera gratuita. Tienes su versión gratuita, que son, creo que antes era 15 días podías tener ahí la liga de descarga, y ahorita creo que nada más son 3 días los que se caduca esa liga de descarga cuando tú subes estos archivos y los quieres compartir. Bueno, LimeWire, que se escribe LimeWire, LimeWire, LimeWire o LimeWire.com, Lime como de limón o lima, LimeWire.com, es un sitio justo competencia WeTransfer en el cual tú vas a poder subir tus archivos, tus fotos, tus videos, tus archivos que tú quieras, que no pasen de 4 gigas en la versión gratuita, y después le vas a poner compartir. Y en compartir lo que está interesante es que ya te da un código QR en el cual tú puedes escanearlo e inmediatamente está descargando eso que subiste, ¿no? Está cómodo.
1: Sí, bueno, práctico, más cómodo.
2: Sí, también te da evidentemente una liga, que es la que puedes compartir por WhatsApp, por mail, por donde
1: sí,
2: sea.
1: Sí, sí, sí.
2: Y entonces la gente puede descargar ahí tu información, bueno, todos los archivos que subiste. Y obviamente también tiene un espacio en donde puedes poner un correo electrónico o un mail, en donde se lo va a mandar a tal persona, le pones send, le llega ese correo electrónico con esa liga, y esa persona tiene hasta 3 días para descargar toda esa información que tú le acabas de subir, y hasta 4 gigabytes de información. Eso está muy padre, y además tiene algunas herramientas con inteligencia artificial, por supuesto, ¿no? En donde tú puedes alterar un poquito las imágenes que subes, quitarles el fondo, utiliza Gemini, por ejemplo, puedes hacer un prompt y hacer una imagen, y esa imagen o ese video, desde ahí mandársela a alguien con una liga. En fin, tiene como varias cosas interesantes LimeWire, en donde tú puedes crear videos o imágenes con inteligencia artificial, pero pues lo más destacado es que podemos mandar archivos grandototes, ¿no?
1: ¿Qué tan grandotes?
2: Hasta 4 gigabytes, que es bastante.
1: Muy bien, muy
2: sí,
1: claro.
2: Bastante, gratis. Pero si tú te registras y pagas, bueno, por supuesto vas a tener mucho más mucho más capacidad, pues, de
1: claro,
2: gigabytes, y que tu liga pues no caduque nunca, ¿no? Que ahí
1: sí,
2: esté por siempre. Entonces, pero gratis, pues está buenísimo. Entonces puedes campechanear entre que WeTransfer, mandas algunos archivos porque a los 3 días se vence, y luego utilizas LimeWire.com también para mandar archivos. Entonces esto está interesante. Por otro lado, hablando de inteligencia artificial, aquí estuve ahí leyendo algunas cosas con respecto a las 3 habilidades que pierdes cuando la AI o la inteligencia artificial hace tu trabajo. Número 1, detectar errores. O sea, cuando la AI hace ya, tú eres bien conchudo, bien flojo, y ya nada más le dices a la AI qué hacer, ya tu pensamiento crítico ya se empieza, te empiezas como a, ¿cómo decirlo?, a desprogramarte o a desentrenar.
1: Claro.
2: Ese pensamiento crítico de decir, esto está raro, ¿no? Esto, o sea, ya no detectas errores tan fácilmente. La otra es recordar cosas, ¿no? Que eso ya lo habíamos visto, no si, ni siquiera de, con la inteligencia artificial, sino con la memoria del teléfono celular. Ya no recordamos teléfonos o números telefónicos ni de mi casa, ni de la casa de tu mamá, ni de la abuelita.
1: Sí,
2: ni
1: son contactos, ¿no?
2: Nada, ¿no? O sea, ya no recuerdas. Entonces, bueno, con la AI vas a perder todavía más capacidad de recordar cosas. Porque todo vas a decir, ¿para qué lo recuerdo? O sea, ¿para qué me esfuerzo? ¿Para qué lo guardo, sí, en mi cerebro? Si la AI me lo va a decir cuando le pregunte en cualquier momento. Y el número tres, que es la más impresionante, es creer que puedes. No, es que no puedo, ¿no? O sea, como que no me da, no quiero pensar, no puedo porque ya no tengo este contexto, ya no sé nada, entonces que la AI me lo resuelva. Entonces, el decir casi siempre, ya no puedo, yo ya no puedo, pero la AI sí puede, ¿no? Entonces, son tres habilidades que vamos a ir perdiendo. Así que, ¿utilizan la AI? Sí, está bien, pero como herramienta y no como la conchudez, como lo estamos haciendo ahora, ¿no?
1: Sí, ¿no? ¿Y qué tanto, por ejemplo, hay gente que de plano maneja sus finanzas con, sí, la inteligencia artificial? Hay gente que, aunque usted no lo crea, maneja su situación mental, es decir, también dejó de ir a terapia. Correcto. Porque según ellos crearon un agente, y el ChatGPT y todo.
2: Sí. Sí, no.
1: Yo platico con la inteligencia artificial antes de un podcast para que me ilustre en torno al personaje y todo, pero okay. ¿Tú qué tanto lo usas? ¿Tú qué vives de la tecnología?
2: Yo sí lo uso, por ejemplo, hago un texto yo, de mi cerebro, y le digo, oye, púlelo o redáctalo bien, si hay algunas faltas de ortografía, gramática, etcétera, extiéndelo un poquito más, ponle más adjetivos calificativos, etcétera, y luego lo vuelvo a leer para que, ¿no? Para que...
1: O sea, digamos que tú lo usas para la ortografía.
2: Ejemplo, guiones, redacción, etcétera, ¿no? Por artículos, etcétera. Luego también, por ejemplo, vengo en el coche y le pregunto a Gemini, como es muy, muy fácil preguntarle a Gemini, ya si es que tienes un teléfono con Android, dejas presionado el botón de bloqueo o desbloqueo, te abre Gemini y le preguntas, oye, dime, ¿qué sucedió hoy en la tecnología? Bueno, ¿qué sucedió hoy? La noticia que dio Donald Trump acerca de la inteligencia artificial, que ahora ya no es inteligencia artificial y es superinteligencia. Entonces me hace un resumen. Sí, el día de hoy se juntaron todos los grandes CEOs.
1: Yo le podría pedir, por ejemplo, al ChatGPT que me preparara las 5 notas más importantes del día.
2: Sí, sí, sí puedes, claro.
1: Y me los puede mandar en notificación. Eso está bueno.
2: Sí, sí, te lo mandé.
1: Porque te mantiene como muy alto. Yo le pido un reporte de la situación de radio en México y Latinoamérica.
2: Exacto.
1: Le pido resultados de fútbol.
2: Sí.
1: Pero voy a preparar eso, sí, de las noticias.
2: Sí, le puedes decir, oye, dime de 5 noticias más relevantes hasta el momento deportivas en México, ¿no? O del espectáculo, o de música, o algún artista latino que haya sacado un álbum recientemente, ¿no?
1: Claro.
2: Etcétera. Un poquito más también detallado, porque si también de alguna manera dices, dime las 5 notas más importantes de México hoy.
1: Pues, sí, lo haces muy genérico, ¿no?
2: Muy genérico. Entonces sí creo que tiene que ser como por secciones, ¿no? Dime las 5 notas tecnológicas, dime las 5 notas de espectáculos, así.
1: Claro.
2: ¿No? Eso puede funcionar. Bueno, hago muchas imágenes ahora con ChatGPT para las portadas de los Reels que hago en Instagram, por ejemplo.
1: Okay.
2: Entonces subo una imagen, ¿no? De cierto video, le hago un screenshot y le digo, hazme una portada para un reel de Instagram estilo minimalista que diga, entre comillas, no sé, las nuevas pantallas de tal marca.
1: Claro.
2: ¿No? Y cierro comillas. Y entonces ya me hace la imagen y eso lo subo como portada a mi YouTube, lo subo como portada a mi Instagram.
1: Está padre.
2: Eso funciona bien y se ve atractivo.
1: ¿Y tú usas Gemini sobre todo?
2: Uso Gemini y ChatGPT, son los dos que uso.
1: Bueno, sí, pues muy bien.
2: Generalmente.
1: Gracias, montón.
2: Gracias a ti, Jesse.
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2: Es
3: pasó eso. Muchas gracias,
1: señoras y señores. Jürgen Goyito Vera, Deportes, de este que es el 6 de octubre, martes 6 de octubre. Mi querido Ponchito, ¿qué nos cuentas?
3: Bueno, pues mucho que comentar. A ver, se anuncia que no para este año, obviamente, porque ya va a ser el gran premio el fin de semana de muertos, ¿no? Vamos a decirlo así. Pero ya para el siguiente año, para el 2027, junto con la Fórmula 1, también el Autódromo Hermano Rodríguez va a tener la Fórmula 2, lo cual, pues es, la verdad es una buena noticia, ¿no? Estos vehículos no tienen el asunto este eléctrico, entonces la verdad es que son carreras bien espectaculares, así que ayer se confirmó que México se convierte en la nueva sede en la expansión que está realizando la FIA con la Fórmula 2 a partir de la temporada 2027. Por otra parte, Ville, juega, ¿contra quién juega tu Atlas ese fin?
1: El zorro, el equipo de todo.
3: Contra el Chiverío.
1: El Chiverío, el clásico tapatío.
3: Sí.
1: El más añejo del fútbol mexicano.
3: Oye, Ville, ¿los boletos? Se llamaban.
1: Sí,
3: volaron. Se dice que en la reventa están hasta en 10,000 pesos. Yo no sé si hasta podría ser un poquito más. No, ¿verdad?
1: No, es este fin de semana, ¿no?
3: Ajá.
1: El fin de semana.
3: ¿Es el Jalisco, boletos? ¿No? 10,000 pesos en el Jalisco.
1: El Jalisco, pero hay palquitos. Pues hay palquitos, sí hay, si se consigue algo.
3: No,
1: ¿sabes? ¿Por qué no? Paquito, no sé si tenga ese poder de conseguir hasta allá en el Jalisco.
3: Consiguen todas partes,
1: ¿eh? Todas partes del mundo.
3: Sí. Incluso o sea, en Wembley, en el mítico Wembley.
1: Sí, a la UEFA Champions League.
3: En el Bernabéu, en el Camp Nou.
1: Marianito conseguía boletos de reventa.
3: Venga, ayer en el Monday Night Football, los Halcones de Atlanta 45-24 a los Santos de Nueva Orleans. La verdad es que no estuvo muy espectacular, estuvo todo de un lado. Por otra parte, en el béisbol de las Grandes Ligas, los medias blancas de Chicago, los White Sox, se impusieron 4-3 a los Guardianes de Cleveland y por lo tanto van liderando los de Chicago 2-0 la serie. Esta es el que gane 3. Los Yankees están en problemas porque van perdiendo 2-0 en contra de Tampa Bay. Ahora regresan a Nueva York. Vamos a ver qué sucede hoy. Hoy los Dodgers de Los Ángeles, en una serie que está empatada 1-1, se meten a la casa de los Bravos. Es un buen juego, a las 4 de la tarde. Y hoy también los Cerveceros de Milwaukee en contra de los Padres de San Diego. Los Cerveceros están 2-0. En actividad, ya para cerrar, de la UEFA Nations League, hoy hay buenos encuentros. Bueno, platicar que ayer Francia iba perdiendo 1-0 hasta el segundo tiempo y le dio la vuelta al marcador 4-1. Muy bien el cuadro de Zidane, se vio bien Francia, 4-1 a Bélgica. Italia le ganó 3-1 a Turquía. Y hoy juega Croacia, que recibe a España, e Inglaterra recibe a Chequia. Así que, pues, buenos encuentros, buena actividad hoy en el mundo del deporte, Miguel.
1: Muchas gracias, Miguel Ponchito, nos escuchamos el día de mañana.
3: Aquí estaremos a ver cómo le va a México hoy.
1: Sí, caray, tenemos que gane
3: ojalá,
1: bien.
3: Ojalá y gane.
1: Gane bien.
3: Sí, yo creo que sí.
1: Por ahí Rafa Márquez, toda contra la suerte del Chile. Mundo.
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1: De la noche con 8 minutitos y arrancamos esta hora de Si ese tiempo pudiera volver a través de Globo 99.3. Mi nombre es Rocío y te acompaño hasta las 9 de la noche, así que tenemos una hora juntos en Si ese tiempo pudiera volver para que me vayas diciendo qué canción quieres desempolvar el día de hoy del baúl de los recuerdos. Dímelo a través del WhatsApp aquí en cabina al 619-484-2999 desde San Diego y desde Tijuana al 664-7662-993. Te recuerdo, mi nombre es Rocío, te acompaño hasta las 9 de la noche el día de hoy aquí a través de Globo 99.3.

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10: 8 de la noche con 15 minutos. Y si tú vas a cruzar a los Estados Unidos en este momento, la garita de San Isidro reporta una hora de espera, carriles normales. Una hora de espera también, Ready Lane, 20 minutos, línea Sentry y 30 minutos en el cruce peatonal. Si tú vas por la garita de Otay, carriles normales presenta una hora de espera, Ready Lane 40 minutos, Sentry 15 minutitos y cruce peatonal también 15 minutos de espera. La temperatura en este momento, estamos a 27 grados centígrados, 80 grados Fahrenheit, ya un poquito más decente con este calorón que hace el día de hoy. Tengo reportes de tráfico lento a la altura de la 805 Norte debido a un accidente. Me parece que ya se está desalojando, pero para que lo tengan en consideración. Recuerda manejar con mucha precaución, ten mucho cuidado, pon mucha atención y sigues en sintonía de Globo 99.3.

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Así es, porque ya sabes que aquí en Globo nos encanta llevarte a todos lados. Así que tienes que estar muy, muy, muy al pendiente para cuando escuches la señal, ¿ok? La señal va a tener algo que ver con Halloween. Tú piensa, yo quiero ir a SeaWorld en esta temporada de Halloween, y cuando escuches algo relacionado, me dices, me mandas un mensaje a través del WhatsApp 619-484-2999 desde San Diego, y desde Tijuana 664-7662-993. ¿Ok? Ya saben que aquí en Globo nos gusta consentirlos.

0: 8 de la noche con 24 minutitos. Seguimos aquí a través de Globo 99.3. En Si Ese Tiempo Pudiera Volver. Ya saben, aquí desempolvando esas nostalgias musicales, ¿no? En el baúl de los recuerdos. Me mandan por aquí un mensajito y me piden una canción de Ricardo Montaner. Bastante romanticona, pero yo no sé si es dolida o no. Me piden Me Va a Extrañar de Ricardo Montaner. Claro que sí, ahorita la vamos a poner. Recuerda que también puedes pedir qué canción quieres desempolvar esta noche a través de nuestro WhatsApp 619-484-2999 desde San Diego y desde Tijuana 664-7662-993. Te recomiendo tener muy a la mano estos teléfonos, ¿ok? Porque ahorita estamos esperando la señal del Halloween para conocer quién va a ser el ganador de estos boletos para SeaWorld, ¿ok? Es más, les voy a poner cuál va a ser la señal para que puedan identificarla, ¿ok? Ahí les va.
1: ¡Happy Halloween!
0: ¡Happy Halloween! ¿Ok? Cuando ustedes escuchen la señal, este Happy Halloween, me tienen que mandar un mensaje a través del WhatsApp aquí en cabina y decirme en qué canción se escuchó, ¿ok? Fácil. Solo hay que poner atención aquí a Globo 99.3, ¿va? Se las voy a poner una vez más para que la tengan bien identificada.
1: ¡Happy Halloween!
0: Y en cuanto ustedes la escuchen, mándenme un mensaje a través del WhatsApp en cabina y díganme en qué canción la están escuchando, ¿va? 619-484-2999 desde San Diego, desde Tijuana es el 664-7662-993. Escucha la señal. Mándame un mensajito y quizás tú puedas ser el ganador de estos boletos para el Hollow Scream de SeaWorld San Diego.

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0: Entrégate de Luis Miguel, entrégate de Luis Miguel. Happy Halloween.
1: Happy Halloween, así es. La canción era Entrégate de Luis Miguel. Tengo que confesar que entraron muchos mensajes escritos, pero el primer audio que entró fue este. Así que muchas felicidades. Tengo por aquí Edgar Arellanes. Acabas de ganar tu paquete para que se vayan al Halloween en SeaWorld San Diego, ¿ok? Les quiero recordar que son noches selectas hasta el 31 de octubre, pero de cualquier manera les dan más información cuando se contacten con ustedes, ¿ok? Ahorita les voy a tomar sus datos para registrarlos y pues muchas felicidades, que se diviertan. Estoy segura que se la van a pasar muy bien y no se preocupen. Los que no ganaron, no se preocupen, porque aquí en Globo nos encanta consentirlos. Así que yo les recomiendo que estén muy atentos a esta temporada de Halloween para SeaWorld San Diego, porque uno nunca sabe. Tal vez mañana tú puedas resultar el ganador de estos boletos. Muchísimas gracias por seguir en sintonía de Globo 99.3. Seguimos con más música aquí en Si Ese Tiempo Pudiera Volver.

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8:47 y es momento de que me despida de ustedes esta noche. Mi nombre es Rocío y los estuve acompañando esta tarde en lugar de nuestra querida Evi González, que andan terminando justamente nuestro evento de la Red Globo. Es un gusto estar aquí con ustedes, sobre todo un gusto que me permitan acompañarles donde quiera que se encuentren. Muchísimas gracias por sintonizar, por mandar sus mensajitos, por participar a través de nuestro WhatsApp en cabina y por desempolvar una que otra nostalgia musical aquí en Si Ese Tiempo Pudiera Volver. Te recuerdo, mi nombre es Rocío, nos estuvimos escuchando a través de Globo 99.3. Que pases muy buenas noches.

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2: Американская фирма Transceptor Technology приступила к производству компьютеров «Персональный спутник»,

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4: ¿Cómo están? Soy Claudia Mejía, un nuevo episodio de Ya Oíste. Esta vez yo, ahí los que me están escuchando, quiero que se pregunten, ¿hace cuánto no se desparasitan? ¿Hace cuánto no desparasitan a toda la familia, a la mascota? Creo que también es muy importante. Ahí pregúntenselo porque hoy traemos un tema sobre parásitos. Está conmigo el doctor Jesús Manuel Rodríguez Guzmán. ¿Cómo estás, doctor?
5: Hola, ¿cómo estás? Muy bien, muchas gracias.
4: Y yo quiero saber primero, antes que nada, ¿esta parte de la cisticercosis es igual que la tenia que escuchamos por ahí? ¿Qué pasa con esto?
5: De hecho, justamente eso es algo muy interesante, que es con lo que vamos a hablar. O sea, hablar de cisticercosis realmente es hablar de una fase de lo que es propiamente un microorganismo que se llama teniasis, que es un parásito. Taenia, hay dos tipos. Algo que se le llama Taenia solium y Taenia saginata. La que vamos a abordar para hablar de cisticercosis es la Taenia solium.
4: Y me remonto al cerdo, ¿no? Porque pues la misma palabra lo dice. Pero tenemos tal vez este mito muy bien arraigado de que el cerdo no bien cocido, ¡pum!, cisticercosis. ¿Es así o no es así?
5: No exactamente. De hecho, justamente es lo que vamos a abordar en este momento. Tendríamos que hablar de lo que es el ciclo, propiamente el ciclo de la cisticercosis y el ciclo de la tenia. Y hablaríamos

0: se caracteriza porque tiene como cuatro ventosas, es decir, cuatro como hoyitos, por así decirlo, en su cabeza. Y tiene unos ganchos que se van atando al intestino. Esto es lo que hace que realmente se fije al intestino. Pero, ¿cuál es la característica de este gusano? Este gusano es hermafrodito, se reproduce por sí mismo, tiene tanto reproductor masculino como femenino. Y es plano, y cada una de estas cositas planitas adentro alberga huevecillos. Y ya, entonces ahí empieza el ciclo. Entonces, ¿qué pasaría con esto? Se va, ¿sabes? Una cosa interesante y que me gusta mucho. ¿Sabes cuánto mide este gusano? Mide de 2 hasta 7 metros. Okay. Y eso es muy interesante porque imagínate, en cada una de estas segmentos que se van formando, hay miles de huevos. Entonces, ¿qué pasa justo ahí? Justo ahí lo que hacemos es de que existen prácticas como pueden ser fecalismo a raíz del suelo. Esto es, hago popó, literal, en la tierra, donde ya sea que haya alimentos o incluso un mal manejo de las excretas, ¿no? Como, por ejemplo, vemos que sí hay un drenaje, pero ¿dónde desfragua esto? ¿Dónde irriga esto? Irriga a los vegetales que propiamente se consumen. Y entonces ahí es donde empieza lo interesante, porque entonces sabemos que existen animales que se le llaman de traspatio. Imagínate, las personas hacen popó, literal, ahí está la tierra, y los cerditos, ¿qué hacen? Están todo el tiempo jugando con sus naricitas, consumen esta tierra, los productos que están ahí, los niños salen a jugar, o incluso consumes propiamente algún alimento que ya ha sido irrigado con esta agua. Pero ¿qué pasa? Que en el cerdito entonces encontramos que ya propiamente en la tierra están estos huevecitos. Estos huevos propiamente la tierra no va a hacer que lleguen a la siguiente fase, que es la cisticercosis. Vamos a diferenciarlo aquí. Entonces el cerdito se lo come, esos huevitos en el cerdo sí van a ocasionar que se desarrollen hasta cisticercos, pero ahí van a quedar, no se van a formar gusanos en el cerdo. Aquí es donde viene lo interesante. El humano come la carne. ¿Y cómo sería realmente que el humano pueda realmente decir, este consumo de la carne pueda ser lo que me origine? Un alimento mal cocinado. Pero si estamos hablando de que ya el huevo, en el cerdo, se ocasiona un cisticerco, ¿cómo se puede morir? Con una buena temperatura, con una cocción. ¿Cuánto necesito cocinar la carne de puerco para que realmente no me ocasione la infección? Por 20 minutos a más de 70 grados centígrados. Esto obviamente dependerá mucho, ¿no? Y entonces yo ya me lo como y adivina qué pasaba con estos cisticercos. Estos cisticercos es como si tuvieran una capita alrededor, un montón de cosas que son proteínas. Y entonces se desnaturalizan o que se destruyen, por así decirlo, con nuestro ácido clorhídrico. Y volvemos al mismo ciclo. Ahí está el ciclo. Pero esta es la parte interesante, porque si yo te dije de que consumimos el puerco, ya está el cisticerco, pero eclosiona con el ácido clorhídrico. Entonces dices, bueno, pero va a formar gusanos. Y ese es un ciclo de gusanos. Entonces, ¿cómo realmente se forma el cisticerco? El cisticerco es, ya no involucro propiamente al puerco, involucro el contacto yo directo humano, lo ingiero, pero ¿qué pasaría entonces ahí? Que estos huevitos se van a ir a través de la sangre.
1: Entonces, ahí sí somos completamente responsables. Ya el cerdito no tiene nada que ver, porque no hubo un intermediario. Entonces, ahí sí, por completo somos responsables, porque no tuvimos la higiene adecuada.
0: Correcto.
1: Porque si dices que está en la tierra de las heces, que otra persona fue e hizo ahí, entonces llega mi hijo y empieza a jugar ahí, se lleva las manos a la boca, ahí es donde hay la infección.
0: Correcto. Si yo te hablo de cisticercos, la gente no, muy poca gente sabe, por ejemplo, que los vegetales también pueden ser una fuente de, porque realmente si te hablo de cisticercos, ¿qué te viene a la cabeza? ¿Qué se le viene a la cabeza a todos? Los cerdos, las verduras, aunque las hayas lavado bien, la garantía está desde un buen cultivo, desde que realmente tienes una buena práctica de esto, o un buen manejo de las excretas.
1: ¿Qué hacer cuando sí nos gustan mucho las fresas, sí nos gustan mucho las ensaladas? Digo, ya hablamos de la carne de puerco, pero ¿qué sí está en nuestras manos? O sea, ¿qué tipo de medidas?
0: Si queríamos consumir, a lo mejor los vegetales, no vamos a meter tanto en frutas, sino en general, todo lo que es desinfección que no sea por calor, ya sea frutas, verduras, que sean irrigadas por esto, pues sería lavado y desinfección de vegetales. ¿Qué haríamos? Pues disminuiríamos el factor de riesgo, digámoslo. ¿Cómo lo haríamos? Pues sería a lavarlo con agua potable, claramente, o sea, ya utilizar el agua que esté limpia. Y una cosa que sí vemos son diluciones con clorito, con cloro, ¿no? Que son, le llamamos diluciones de hipoclorito de sodio, que coloquialmente lo conocemos como el cloro comercial que tenemos en casa.

0: masa, después de que los enjuagamos, retiramos la mayor parte de materia orgánica que a veces vemos, ¿no? Tienen tierrita y esto, lo quitamos y posteriormente podemos hacer estas diluciones con cloro. ¿Cuánto correspondería? Por un litro, estos incluso envases que tenemos de crema y demás que miden un litro de agua potable, o sea, no que sea de preferencia agua potable, claramente agua purificada, le ponemos aproximadamente 2 mililitros de cloro. ¿Cuánto sería esto? Media cucharadita cafetera.
1: También me genera duda. Hay personas que después de desinfectar vuelven a enjuagar. ¿Está bien o mejor no?
0: Depende. Depende de cómo me lo digas. Por ejemplo, si la práctica es, lo voy a desinfectar y luego le voy a querer quitar los residuos con agua de la llave, pues me refiero al agua corriente, pues evidentemente no sería lo correcto. El agua de la llave, aunque esté purificada, sí tiene ciertos, ciertos componentes que no lo hacen tan viable, ¿no? En el contexto, por ejemplo, de que si lo voy a enjuagar, pero con agua de garrafón, con agua que a lo mejor es de filtro, de la que tenemos de la llave, de la que filtramos en casita, de estos purificadores, pues perfecto. Lo correcto sería, y de hecho así lo menciona la mayor parte de las etiquetas, solo escurrimos después de la desinfección sin ya meterlo. Aunque claro, tiene que ser dependiendo del producto que utilizamos.
1: Agradezco mucho que estés aquí para poder brindar esta información. Sí creo que nos quedó muy claro esta parte de la teniasis y la cisticercosis, que son cosas diferentes. Y que ya hablamos que el pobre cerdito solo está existiendo y no tiene la culpa. En sí o directamente, sí, claro. La higiene de manos, la higiene de tus alimentos, la cocción de tus alimentos son muy importante. Entonces, pues, gracias por quedarte hasta el final. Doctor Jesús, muchas gracias por estar aquí también.
0: Al contrario, gracias por la invitación y pues también invitarlos a que esto sea una práctica habitual, a desparasitación en casa y pues buenas prácticas higiénicas.
1: Yo soy Claudia Mejía, nos vemos en un siguiente episodio. Hasta pronto.

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1: 7:01 a.m. ¿Cómo están? Me da mucho gusto saludarlos. Miércoles 7 de octubre de 2026. Gracias por acompañarnos. Una mañana fresca aquí en el Valle de México. ¿Cómo van las cosas allá en Chihuahua, Tuxtepec y Zihuatanejo? Gracias por conectar esta mañana con nosotros, a toda la gente que nos está escuchando a lo largo y ancho de la República Mexicana y más allá. Gracias de verdad por su atención. Hay mucho de qué conversar esta mañana. Ayer se los platicábamos, fue detenido en Zapopan, Jalisco, un individuo al que se considera fundamental en la red de protección al huachicol en el país, uno de los principales operadores de una de las varias redes de huachicol del cártel Jalisco Nueva Generación. El tanque Iván Casarín Molina, que además ha sido ligado con el empresario íntimo amigo de Andy López Beltrán, Amílcar Olán, Y hablando, por cierto, de Amílcar Orán, resulta que la unidad de inteligencia financiera de la Secretaría de Hacienda no está investigando ni a Amílcar Orán ni a Andy López Beltrán por el tema de huachicol fiscal. Óscar Palacios, ¿cómo estás? Muy buen día.
10: ¿Qué tal, Ana Francisca? Buenos días. Así es, justo el secretario de Hacienda y Crédito Público, Edgar Amador Zamora, aseguró que en este momento no existe ninguna investigación en la unidad de inteligencia financiera contra Andy López Beltrán y el empresario Amílcar Orán por el caso de huachicol fiscal. Justo al comparecer ante el pleno del Senado, el secretario de Hacienda enfrentó los cuestionamientos de senadoras del PAN y PRI sobre lo que llamaron los hechos de corrupción y desfalco del clan de Andy López Beltrán. En este sentido, el secretario de Hacienda precisó que la UIF es solo coadyuvante en los procesos judiciales y administrativos, esto a partir de la guía que le da la Fiscalía General de la República, donde dijo no existen investigaciones en este sentido. Escuchemos.
11: La unidad no hace ninguna excepción, no hace absolutamente no tiene ninguna otra restricción más que la guía que le dan, digamos, la fiscalía y las otras entidades que requieren de su asistencia, y en eso somos muy transparentes. Todos los expedientes han sido completamente documentados en la unidad y no existe, digamos, en este momento investigaciones en ese sentido por parte de la fiscalía.
10: Edgar Amador agregó que para el gobierno federal es una prioridad evitar toda práctica que implique una fuga de los recursos públicos. Resaltó en este sentido que el SAT ha emprendido distintas acciones, como la cancelación de 22.205 sellos para facturar esto a comercializadoras de combustible ilegal. Ana Francisca, es el reporte. Buenos días.
1: Muchísimas gracias, Oscar. Muy buenos días. En tanto, en diputados se aprobó la reforma a la ley aduanera que había enviado la presidenta Claudia Sheinbaum, buscando también combatir el huachicol, y entre los cambios aprobados se establecen multas de hasta 100% del valor comercial de la carga del producto a quienes entreguen información falsa o incompleta en la importación de hidrocarburos y de petrolíferos. Esta es la voz del presidente de la Comisión de Hacienda, el morenista Carol Altamirano.
12: Incorpora un régimen sancionatorio reforzado para los casos relacionados con hidrocarburos y petrolíferos, estableciendo multas equivalentes de entre el 50 y el 100% del valor comercial de las mercancías cuando se actualicen determinadas infracciones aduaneras vinculadas con este tipo de producto. Lo hicimos porque los hidrocarburos y petrolíferos son mercancías estratégicas.
1: Bueno, y mientras ocurría esta discusión, este debate en el pleno de Cámara de Diputados, el diputado panista Saúl Tellez exigió que se investigue y que eventualmente se castigue tanto a Andy López Beltrán como a Amílcar Orán.
13: Que se castigue a toda la línea criminal del huachicol en nuestro país, con pena corporativa, que vaya desde el tráfico de influencias que llevó a cabo el hijo del expresidente López Obrador, Andy López Beltrán, también contra su operador principal, que fue Amílcar Orán, en el contrabando de combustibles, también contra todos los funcionarios de la Agencia Nacional de Aduanas que han permitido el contrabando.
1: Bueno, por otra parte, ayer el gobierno de los Estados Unidos formalizó ya a través de su registro federal las sanciones que impuso el Departamento del Tesoro a Carlos Torres Torres, el exesposo de la gobernadora de Baja California, Marina del Pilar, y a su hermano, a Luis Alfonso Torres Torres, por presuntamente utilizar influencias políticas y recursos para proteger las operaciones del cártel de Sinaloa. Esta medida, esta formalización, como se los platicamos aquí la semana pasada, abarca a 21 personas y a 25 empresas, congela todos sus activos y prohíbe transacciones de cualquier tipo con ellos bajo jurisdicción estadounidense. Hay que recordar que todos los antes mencionados tienen ya además cancelada su visa, incluyendo a la propia gobernadora de Baja California, Marina del Pilar. Así es que se formalizan, digamos, las sanciones del Departamento del Tesoro. En otros asuntos, diputados panistas exigieron a la presidenta Sheinbaum una disculpa pública después de sus reclamos al gobernador de Querétaro, Mauricio Curi, por la presencia del embajador estadounidense Ronald Johnson en la inauguración de una academia policial allá en Querétaro. Hay que recordar, primero Sheinbaum reclamó que el gobierno federal no había sido avisado y no había sido invitado a la ceremonia. Era la primera piedra para la construcción de esta academia policial. Después resultó que sí los habían invitado, salió la cancillería a decir, no, pues sí, sí nos avisaron, la verdad que sí nos avisaron. Y entonces dijo la presidenta que no existían los permisos para poder la academia. Entonces primero no nos avisaron, y después no, pues es que sí nos avisaron, pero es que ahora no aparecen los permisos o no existen los permisos para que esta academia opere. Esta es la voz de la diputada panista Genoveva Huerta.
14: No podemos permitir que la mentira y la manipulación se imponga. Exigimos una disculpa pública. Quedó plenamente acreditado que el gobierno del estado de Querétaro notificó en tiempo y forma a la cancillería y a las dependencias federales. No vamos a permitir que manchen a un gobierno que sí trabaja y que sí da resultados.
1: Y ayer la presidenta Sheinbaum reconoció efectivamente que no había incurrido en ningún delito el gobernador Mauricio Curi en general en haber invitado al embajador. En fin, esto es lo que dijo la presidenta.
15: Si se violó la constitución, se violaron tratados internacionales, ¿qué va a pasar entonces con ese acuerdo?
16: Bueno, se puso una primera piedra de una academia, o sea, todavía no está en operación. Es un alertamiento al gobierno de Querétaro. Si además van a tener capacitación de otros países o de agencias de otros países, hay un procedimiento muy claro que tienen que seguir a través de la Secretaría de Relaciones Exteriores y del Grupo de Alto Nivel de Seguridad. ¿Por qué sabemos que en esa academia van a participar las agencias de Estados Unidos? Porque lo dijo el secretario de Seguridad Ciudadana de Querétaro en el evento.
1: Bueno, hoy habrá un evento en el Auditorio Nacional, es el 15 aniversario de Morena, y ayer su presidenta nacional, Ariadna Montiel, fue cuestionada sobre los señalamientos que se han hecho en contra de figuras como Rubén Rocha Moya, el senador independiente Enrique Insunza, Marina del Pilar, en torno, por supuesto, a sus posibles vínculos con distintos grupos criminales. Esto es lo que dice Ariadna Montiel.
17: Nosotros no somos ni tapadera de nadie, no vamos a encubrir a nadie, pero serán las autoridades mexicanas quienes realicen esas investigaciones. Nosotros no damos por cierto ni por no cierto los señalamientos de otro gobierno. Son eso, señalamientos de otro gobierno.
1: Y sobre asuntos electorales, rechazó que el senador Adán Augusto López haya intervenido en la designación de Andrea Chávez como candidata para la alcaldía de Ciudad Juárez, Chihuahua. Nora Bucio, ¿cómo estás? Buen día.
18: Ana, te saludo con muchísimo gusto y de la misma forma la audiencia. La presidenta nacional de Morena, Ariadna Montiel Reyes, rechazó que detrás del nombramiento de Andrea Chávez como coordinadora para la defensa de la transformación y la soberanía en Ciudad Juárez, Chihuahua, esté la intervención del senador Adán Augusto López Hernández. Escuchemos a Ariadna Montiel.
19: Es muy lamentable cuando se habla de la trayectoria de una compañera con base a otra compañera. Me parece que eso es muy equivocado. Andrea tiene su trayectoria, tiene su esfuerzo, es muy buena legisladora, debatiente, y su trabajo se reflejó en Chihuahua en la encuesta. Entonces, su trabajo está ligado a ella, a su esfuerzo, a su amor que tiene por lo que hace. Y eso es lo que se reconoce. Ni nadie interviene, ni con ella ni con nadie, en estos asuntos.
18: Su designación directa, aclaró, está contemplada en la convocatoria y los estatutos del partido. Además, dijo, la avala el alto porcentaje obtenido en las encuestas. Señaló que dentro de las tareas del partido se encuentra el diálogo y búsqueda de los consensos con quienes participaron en las encuestas para las coordinaciones estatales, y por ello es que han movilizado equipos para dialogar con quienes han manifestado inconformidad. En este tenor confirmó que Citlali Hernández, presidenta de la Comisión de Elecciones, viajó hasta Nuevo León para dialogar con Tatiana Cloutier. Vamos a escuchar nuevamente a Ariadna Montiel.
19: Por otro lado, nuestra compañera Citlali hoy va a platicar con Tatiana, y también hemos estado platicando en general con el partido. Hemos estado pues muy pendientes de que todo mundo exprese lo que piensa, lo que siente. También acuérdense que aquí los sentimientos también atraviesan. Es mucho esfuerzo que todo mundo hace, la verdad, muy importante.
18: Finalmente cuestionada sobre si Morena enfrenta una crisis por los resultados de las primeras coordinaciones, señalamientos contra sus militantes por corrupción o vínculos delincuenciales y otros factores, respondió que están en su mejor momento. Ana, la información.
1: Muchas gracias, Nora.
18: Muy buenos días.
1: Gracias igualmente, buen día, buen miércoles. Y quien salió ya a defenderse de las críticas fue Clara Luz Flores, la que terminó por ser la indicada, la candidata de Morena en Nuevo León. A través de un video dijo que no olvida sus errores del pasado, hablando evidentemente de su vínculo con esta secta, con el líder de esta secta, Nexium, con quien pues tuvo una relación cercana en su momento. Esto es lo que dice Clara Luz Flores.
20: No debo olvidar que en Morena el pueblo es quien manda y hoy en las encuestas me volvió a poner aquí. No debo olvidar a la gente que participó en este proceso y a sus equipos. Debo incluirlos. Nos vamos a necesitar a todas y a todos. No debo olvidar tampoco que me equivoqué en una declaración, sin duda. No debo olvidar que se aprovecharon de eso y me difamaron. No debo olvidar la cara de mis hijos con esas difamaciones. No debo olvidar porque estoy aquí. No debo olvidar que perdí.
1: Bueno, dice Clara Luz Flores. Bueno, ¿quién anda buscando una diputación? Es el hermano del expresidente López Obrador, Pío López Obrador, que se registró para competir por una candidatura a diputado federal por Chiapas en las elecciones del 2027, en las próximas elecciones. Por supuesto, por ahí dicen, anda buscando fuero, ¿no? Y ya decía, de hecho, el bajo reserva del Universal, listos los fueros para Andy y para Pío. Hay que recordar Pío López Obrador y los sobres amarillos, ¿no? Los sobres en efectivo que recibió en su momento, tema que pues está por lo pronto pausado, congelado, pero pues ahí están, y ahí estaban los sobres, y ahí están los videos. En fin, esto es lo que dice López Obrador.
21: Estoy convencido que tenemos que seguir avanzando con el apoyo del pueblo para fortalecer y consolidar nuestro movimiento y recuperar particularmente nuestro partido desde sus bases. Vamos a seguir caminando, como siempre, inspirados en las tres S's, a ras de suelo, es decir, consuela, saliva y sudor.
1: Bueno, el que anda destapando ya candidatos para el 2030 es Manuel Velasco. Dice Manuel Velasco que su gallo, la verdad, es Omar García Harfuch, rumbo al 2030, pero vean cómo lo dijo.
22: Podríamos decir que es como el Pedro Infante de la política. Tiene una popularidad muy alta y hoy en las encuestas que se han publicado está en primer lugar en los diferentes sondeos públicos que se han hecho. Por lo que si él decidiera, porque él es de Morena, si él decidiera participar en el 2030 y mantiene su buen trabajo y la popularidad, sin duda alguna sería un proyecto ganado.
23: Sería, y con el verde.
22: Correcto.
1: Bueno, dice Templo Mayor del Reforma que lo que hizo Manuel Velasco lleva toda la jiribilla del mundo, porque hay varios morenistas muy preocupados por el fortalecimiento que representa o que representó este avance en el Partido Verde después de que Morena de alguna manera le dejara pues varias candidaturas a la gubernatura para el 2027 abiertas. Dicen además que si el esquema de elección en Morena son las encuestas, pues efectivamente Omar García Harfuch pinta como primer lugar en todas las encuestas, ¿eh? O sea, ahí sí la popularidad de García Harfuch es pareja. Y dice Templo Mayor que si el verde es fiel de la balanza y si las cosas pues están así, se inclinaría por el llamado Batman de la 4T para la posible aspiración presidencial. Así es que así las cosas. Estamos en 2026, ya están pensando en el 2030. Más adelantito estaremos platicando sobre este tema. Y nos vamos hasta Jalisco. Elsa Marta Gutiérrez, siguen las investigaciones sobre la muerte de estos 8 bebitos en el Hospital de Ginecobstetricia del Centro Médico Nacional de Occidente del IMSS. Los padres de los bebés dicen que hay al menos 18 carpetas de investigación. La Fiscalía General de la República insiste en que solamente existen 6 denuncias hechas. Digo solamente porque pues una es más que suficiente, pero me refiero a que de 18 a 6 pues sí hay una diferencia importante. Elsa Marta Gutiérrez, saludos, ¿cómo estás?
2: Gracias, Ana. Buenos días, así es. La FGR Jalisco ha sostenido este número, 6 denuncias, una que es una denuncia colectiva que incluye a 3 víctimas y 5 individuales que presentaron entre el miércoles y viernes pasado las familias y que en su momento dieron a conocer apenas este domingo, de las que platicábamos hace un par de días, Ana. Así que son 6 denuncias, sin embargo hay que decirlo, todos los padres de familia involucrados en este caso revelan que podrían ser más bebés, son ellos mismos los que te cuentan de otros casos, como es el de Miriam Guadalupe, cuyo hijo Martín falleció el 14 de septiembre. Su otro bebé gemelo de Martín continúa de hecho internado en la unidad de cuidados intensivos neonatales del Hospital de Gineco-Obstetricia del Centro Médico Nacional de Occidente. Entonces, hay que decirlo, son los propios padres de familia quien en estas entrevistas que han dado a los diferentes medios de comunicación, entre ellos, por supuesto, nosotros, ellos mismos te van dando cuenta de qué es lo que está ocurriendo realmente en el Centro Médico Nacional de Occidente. Así que, si te parece, escuchamos la voz de Diana García, mamá de Elías, quien falleció el pasado 29 de marzo, y ahí mismo en esta entrevista se agrega otra mamá dando cuenta precisamente de esta cifra de 18 denuncias, una cifra que le dio el propio Ministerio Público cuando ella acudió a esta instancia. Okay.
3: Es una decisión difícil, pero responsable. Implica que durante los próximos meses tengamos menos agua para distribuir entre todos, pero será agua de mucho mejor.
1: No, perdón, calidad. este no es el audio, Elsa. Estábamos hablando, y ahorita vamos a hablar sobre el tema del agua en Guadalajara, pero vamos a escuchar el, si lo tienen por ahí, el audio sobre el tema de los bebitos. Dani, vamos a... Bueno, ¿por qué no nos sigues platicando, Elsa, en lo que encuentran aquí el audio?
2: Mientras tanto, te platico que los papás han comentado, sí, la cifra de 18, que podría quedarse incluso corta, Ana. También refieren que hay un chat que se formó donde hay al menos 20 madres integrantes, aunque no todas con bebés fallecidos. Incluso María Fernanda Reynoso, mamá de Marcos Saciel, ella ha estado comentando cómo al acudir a la Fiscalía General de la República, los atiende un ministerio público y ese mismo ministerio público va platicando con el resto de las familias que han acudido y han incluso tenido que formar, digamos, reuniones al interior de la Fiscalía General de la República para comentarles cuál sería el proceso. De hecho, la dependencia indicó que los peritos forenses siguen analizando los casos para establecer si esos fallecimientos tendrían relación con los microorganismos que han estado detectando, es decir, si fue por la bacteria como Klebsiella u hongos como Cándida que han sido identificados en el hospital. Uh-huh. De hecho, los papás refieren, por ejemplo, de otros casos donde están hablando de la mamá que se llama Juliana Guadalupe y ella ingresó a su bebita que se llama Dayana y murió ella el 4 de julio. Al final es en el mismo periodo en el que se han estado registrando estos que te he comentado. También refieren del caso de Hanna Valentina, una bebita que ingresa el 3 de agosto y muere un mes después. También están comentando este caso que te comentaba de dos gemelos, al parecer originarios de Culiacán, Sinaloa, donde uno ya falleció y el otro todavía se encuentra internado en la unidad de cuidados intensivos neonatales del Hospital de Gineco-Obstetricia.
1: ¿Pero está contagiado este segundo bebé, Elsa?
2: Así es. En este caso, Ana, la mamá no ha querido dar declaración precisamente por temor a represalias, pero ella que tiene gemelos, uno reconoce ya falleció y el otro todavía permanece en la unidad de cuidados intensivos. Híjole. Ella lo único que ha estado insistiendo, al igual que el resto de los papás, es que el IMSS cierre la unidad de cuidados intensivos, uh-huh. pero esto pues ya lo ha argumentado en su momento un directivo del hospital, no se puede cerrar porque ¿a dónde llevamos a los bebés?
1: Pues sí.
2: Pero pues también están advirtiendo este riesgo los propios padres, ¿no? Que ya lo hemos comentado aquí en este mismo espacio, Ana. Los están llevando al mismo espacio donde todavía no se tiene la certeza de que esta contaminación pues esté originando.
1: Bueno, pues estamos, por supuesto, muy atentos a lo que vaya ocurriendo por allá en este tema del IMSS, Elsa Marta, y en un ratito más hablamos sobre el agua, porque vaya crisis que están teniendo allá en la zona metropolitana de Guadalajara, pero lo platicamos en un ratito más, Elsa.
2: Por supuesto, al pendiente, Ana.
1: Un abrazo, Elsa Marta Gutiérrez, allá está Jalisco. Por cierto que el IMSS nombró a Saúl Nevares Jiménez como nuevo titular en Durango después del fallecimiento de los 5 bebitos allá en la unidad de cuidados intensivos del Hospital General número 1. Relevan a la doctora Roxana Rivera. Y bueno, pues era un relevo que se esperaba. Vamos a estar, por supuesto, pendientes también de lo que ocurra allá en Durango. Y el Pleno de la Cámara de Diputados avaló la Ley de Economía Digital. Busca reducir paulatinamente el uso de efectivo en el país e impulsar la adopción de herramientas de pago electrónicas. Angélica Melín, ¿cómo estás? Buen día.
4: Hola, Ana, muy bien, muy buenos días, con el gusto de saludarte y también a los amigos que nos están acompañando. Justo esto es parte de lo que se aprobó el día de ayer en la Cámara de Diputados, una sesión muy, muy larga, terminó pasadas las cerca de las 3:30 de la mañana, o sea, hace un par de horas, y entre las cosas que aprobaron los diputados está esta nueva Ley de Economía Digital para pagos digitales y electrónicos. Es una propuesta de la Presidenta de la República presentada en el marco del paquete económico 2027. Bien lo decía Ana, esta propuesta lo que implica es que se van a ir dejando de lado los pagos en efectivo, y lo que se impulsa es precisamente esta economía digital para que las transacciones, los pagos de cualquier cosa y en todos los tipos de comercios, también por trámites y servicios de gobiernos, ya sean digitales. En esta discusión en la Cámara de Diputados, los legisladores del bloque mayoritario defendieron esta propuesta de la Presidenta de la República, que implica la utilización de herramientas digitales, la implementación de disposiciones como el uso de una CURP, de la CURP digital, y también de un expediente digital de los ciudadanos, para que a partir de esa información que el gobierno federal la tendrá todavía más en sus manos, bueno, pues se puedan utilizar estos medios para digitalizar la economía. Los congresistas del bloque mayoritario negaron en todo momento que con esta disposición, bueno, pues sí, se vaya a avanzar a pues prohibir los pagos en efectivo. Vamos a escuchar lo que dijo el diputado de Morena, Carlos Hernández Mirón.
1: Adelante.
5: El uso de efectivo se seguirá manteniendo. No se prohibirá en ningún momento el uso de efectivo. Como se ha comentado en algunos otros espacios, el uso de efectivo, la persona que cuente con efectivo podrá hacer sus pagos, sus transacciones directamente con efectivo. Este sistema financiero viene solamente a fortalecer parte de la digitalización en nuestro país.
4: También señalaron los legisladores del bloque mayoritario que no se van a ver afectados en sectores de la población como el de los adultos mayores, que pues tienen complicaciones para entender el uso de las herramientas digitales, los teléfonos celulares, y también para hacer pagos precisamente por la vía digital para adquirir bienes y servicios. Los legisladores de la oposición hicieron énfasis en uno de los temas de esta reforma, Ana, como es la facultad que se dará a la Secretaría de Hacienda para determinar en qué actividades económicas ya no se aceptarían pagos en efectivo a menos que sea imposible realizarlo. Vamos a escuchar pues las alertas y las críticas que lanzó la oposición. Es la voz de la diputada del PAN, Verónica Pérez.
6: Resulta que para seguir vendiendo tiene que comprar una terminal, contratar una conexión, pagar comisiones, aprender a utilizar un sistema y además tener la certeza de que donde vive sí habrá señal para que la operación pueda realizarse. Y yo les pregunto con toda sinceridad, ¿quién va a pagar todo eso? Podemos hablar muy bonito de transformación digital, pero la terminal no se paga con discursos, el internet no se paga con propaganda y las comisiones no desaparecen porque les cambiemos el nombre.
4: Hablaba la legisladora del Partido Acción Nacional del costo que va a tener en la implementación esta reforma, sí, en los hechos, y en la alerta de que estos costos, las comisiones y lo que implicaría implementar esta norma le va a costar a final de cuentas al usuario
2: de Bienes y Servicios. Este proyecto aprobado en la Cámara de Diputados se va a ir al Senado de la República, Ana.
1: Muchísimas gracias, Angie. Un abrazo. Buen día.
2: A ti, igualmente. Bye.
1: Las 7:26. Nos vamos a la pausa. Tenemos mucho más al volver. 5543-77125, nuestro WhatsApp aquí en cabina. Buen día. Buen día a todos. Saludos a Oaxaca, Puebla, Puerto Escondido, Reynosa, Tampico. Gracias por conectar esta mañana con nosotros. Pausa, volvemos.

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1: 7:31 a.m. Buenos días, David, ¿cómo estás?
2: Hola, Ana Francisca, ¿cómo estás? Saludos, muy buenos días para todos en MBS. Un desastre resultó, pues, la gira o la fecha FIFA de presentación de Rafael Márquez con la selección mexicana de fútbol anoche aquí en Los Ángeles. La selección de Chile se impuso 2-0 a México. Un partido terrible de los mexicanos, partido ciertamente aburrido, con pocas emociones, pero donde México pues cometió los errores en la saga y también tuvo pues poca capacidad para generar opciones de goles. Gutiérrez al 54 puso el 1-0 y Pizarro agregó al 65 y se acabó. 2-0 Chile le gana a la selección mexicana, así que México tiene 2 empates, uno contra Colombia y otro contra Perú, y derrotas ante Estados Unidos 3-0 y ante Chile 2-0. Tendrá que trabajar muchísimo Rafa Márquez y bueno, tendrán que mejorar los futbolistas. Yo creo que entendemos que Márquez es un técnico debutante, sí, de acuerdo, va a pagar esa novatez, esa inexperiencia, la tiene que pagar, tiene que mejorar muchísimo, pero los futbolistas finalmente esperemos que dan un paso al frente, que tengan personalidad, que muestren el campo de juego, y con todo respeto, se salvaron muy pocos, muy poquitos se salvaron en lo que fue esta fecha FIFA. México vuelve a jugar en noviembre contra Jamaica, ya partido de Liga de Naciones de la CONCACAF para avanzar a los cuartos de final. México tiene que jugar primero en Kingston, en Jamaica, y luego en Monterrey, Nuevo León, la vuelta de esa serie frente a los jamaiquinos. Yo espero que ya estén para ese partido, pues, Raúl Jiménez, Julián Quiñones, el propio Edson Álvarez, futbolistas que puedan realmente darle un toque de calidad a esta selección. Pero bueno, el panorama por ahora es triste, muy triste, y creo que volvimos a una realidad después de un verano triunfal, un verano de ensueño. El mundial tapó, maquilló muchas cosas, entre ellas la ausencia de calidad en los futbolistas mexicanos. Donde sí sobra calidad es en España. La vigente campeona del mundo conservó su racha invicta de 2 años y medio. Tiene 2 años y medio sin perder. El equipo español remontó un marcador ante Croacia para vencer 2-1 en Zagreb. En el segundo tiempo, Mikel Merino logró asegurar el triunfo y el boleto de la roja a los cuartos de final de la Liga de Naciones de Europa, así que ahí va el equipo español sin problema alguno. Bueno, la gran noticia ayer fue Lionel Messi. Qué fiesta hubo en el Monumental de River, juegos pirotécnicos, cantos, homenajes, grandes personajes y sobre todo mucho sentimiento, muchas lágrimas por parte de Messi mientras llegaba con el camión, el autobús que transportaba a la selección argentina al Estadio Monumental, luego el himno argentino que fue tocado en su versión más larga, y bueno, fue muy emocionante. Messi finalmente marcó un gol frente a la selección de Benín, mejor dicho, triunfo de 3-0 sobre el equipo africano. Messi marcó un gol de penalti y también dio asistencias, así que una noche redonda. Se retiró increíblemente con el respeto y el amor de los aficionados que en algún momento habían llamado a Messi un pecho frío y un hombre que no podía de ninguna manera compararse con Diego Armando Maradona. Pues al final lo hizo. 85,000 localidades se agotaron en menos de 2 horas para enfrentar a una selección de África, que si bien no fue un rival muy importante, pero realmente el personaje de la noche era Messi, y era increíble cómo el estadio cantaba olé, olé, olé, Leo, Leo, con un cariño realmente muy, muy especial. Se fue Messi de la selección argentina, y bueno, habrá que disfrutarlo los últimos lances que le queden con el equipo Inter de Miami, porque yo no creo que tampoco le queden demasiado tiempo en el fútbol profesional. Yo creo que finalmente va a tomar su camino Lionel Messi y va a retirarse con la grandeza que le corresponde. Cosa que no está ocurriendo con Cristiano Ronaldo. Ronaldo acusó al técnico de Portugal, Jorge Jesús, de incumplir 2 veces su palabra y afirmó que un acuerdo fallido para explicar públicamente su ausencia ante Noruega lo llevó a abandonar abandonar la concentración, aunque insistió en que seguirá disponible para la selección una vez que cumpla cualquier sanción que se le imponga. Increíble lo de Cristiano Ronaldo. Dice que que había quedado en algo con el entrenador portugués, Jorge Jesús, y que este, pues, no falló en su palabra y punto. Todos conocen el resto. Calenté desde el medio tiempo, vi cómo pasaban los minutos y no fui llamado, dijo Ronaldo. El entrenador había incumplido su palabra conmigo en el partido contra Noruega. Ronaldo dijo que acordó un plan en el que se perdería los partidos contra Noruega y Dinamarca para administrar su condición física. Sin embargo, explica Cristiano Ronaldo que el día ya del partido frente a los noruegos le comunicó que jugaría 30 minutos. El técnico le dijo a él que

0: 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Muchas gracias, Ana Francisca. Muchas gracias. Buenos días. Los esperamos con todo el equipo de MBS Deportes a partir de las 3 de la tarde aquí en el 102.5.
1: Gracias, David. Las 7 de la mañana con 37 minutos.
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0: Tribunal de Disciplina Judicial, este nuevo órgano que creó la reforma al Poder Judicial, citó a comparecer a la jueza federal en retiro, Marta Magaña. Marta fue la primera jueza que en su momento, en el 2024, en agosto del 2024, si tengo bien la fecha, otorgó la primera suspensión provisional en contra de actos vinculados con la reforma al Poder Judicial, algo que enojó enormemente primero a los liderazgos morenistas, Ricardo Monreal, etcétera, y después, por supuesto, al expresidente López Obrador, que a partir de ahí pues se lanzó con todo para denostar a los jueces que estaban otorgando suspensiones provisionales para proteger a las personas que estaban en el Poder Judicial de esto que estaba ocurriendo, de la reforma al Poder Judicial, de las elecciones judiciales y todo lo que ello conllevó. René Cruz, me da gusto saludarte, buen día, ¿cómo estás?
1: Igualmente, Ana, amigos del auditorio, muy buenos días. Así es, el Tribunal de Disciplina Judicial citó a comparecer para el día de mañana a las 10 de la mañana a Marta Magaña López, jueza en retiro. Esto como parte del procedimiento que se inició en su contra por haber concedido en agosto de 2024 una de las primeras suspensiones contra la reforma judicial. Juezas y magistrados, tanto en activo como en retiro, Ana, como Emilia Molina, Nancy Juárez, Lucero de Alba, Julia García y Taisia Cruz Parcero, entre otros, consideraron que este procedimiento se trata de una persecución política. Escuchemos lo que comentaron los juzgadores en un video que difundieron en redes sociales.
2: La democracia depende de tener jueces independientes, no al acoso disciplinario. Yo estoy con Marta Magaña.
3: Marta, todo mi apoyo y mi cariño para ti en estos momentos y espero que el procedimiento disciplinario que injustamente se inició en tu contra se resuelva con pleno respeto a tus derechos humanos.
4: Marta Magaña, que hoy está siendo señalada por hacer tu trabajo con vocación, con amor, con convicción, no estás sola. Aquí estamos, te acompañamos y luchamos a tu lado. Mientras tú resistas, resistiremos contigo. Fuerza.
5: Agradecemos y honramos la valentía de juezas como Marta Magaña, quien está siendo perseguida políticamente. Tienes nuestro apoyo, nuestra admiración y desde luego todo nuestro reconocimiento.
6: Marta, estamos contigo. Es inaceptable la persecución del Tribunal de Disciplina. Un atentado más contra la independencia judicial. Si tocan a una, respondemos todas.
1: Y tras agradecer estas muestras de apoyo, Marta Magaña escribió en sus redes sociales un mensaje en el que afirmó que cuando una suspensión no se combate en juicio, pero se impugna mediante acciones disciplinarias, carpetas penales y juicio político, antes incluso de ser leída por la parte que te acusa, solo tiene un mensaje: ser la mordaza invisible de quienes toman decisiones en la judicatura. Agregó que la sanción disciplinaria se tomará con una sola intención: mandar un mensaje. Esto te sucederá a ti, juez o jueza, si tus actuaciones y decisiones van en contra de los intereses del régimen. Ana, el reporte.
0: Muchísimas gracias, René. Buen día.
1: Muy buen día.
0: Gracias. En la línea tengo precisamente a la jueza en retiro, Marta Magaña. ¿Cómo estás, Marta? Buen día.
7: Hola, ¿qué tal, Ana? Muy buenos días.
0: ¿Te consideras una perseguida política, Marta?
7: Yo creo que sí, Ana, porque todo esto se inició cuando yo emití la suspensión y desde tribuna presidencial y micrófonos del Senado se dijo que se iban a iniciar estas acciones y hoy estoy aquí enfrentando la primera de ellas.
0: ¿Cuál es cuál sería el castigo que recibirías, Marta? O sea, ¿de qué estamos hablando aquí?
7: Como es el procedimiento disciplinario, la sanción, digamos, la máxima sanción sería la inhabilitación para realizar cargos públicos.

0: el servicio público.
1: Tú ya estás en retiro.
0: Yo ya estoy en retiro, yo me fui antes, a mí me correspondía para 2027, que ahorita ya lo movieron, pero yo me fui antes precisamente porque no creía en este nuevo sistema, ¿no? Mis convicciones eran distintas a lo que hay ahora.
1: Y entonces, ¿qué va a suceder? Mañana es la cita para que comparezcas. No vas a comparecer, no estás en el país, tengo entendido.
0: Estoy en España, yo acá radico, ahora estoy estudiando y lo voy a hacer en línea porque se permite hacerlo de esa manera. El que va a comparecer es mi abogado.
1: ¿Cuáles son los argumentos, Marta? ¿Cómo estás pensando tú esta defensa, estos argumentos? ¿Qué es lo que estás esperando de que suceda para mañana?
0: Para comenzar, un tribunal de disciplina no podría sancionarte por sostener criterio jurídico y mucho menos cuando la persona que te acusó no lo combate en el juicio. Entonces, eso es pues un argumento importante. Aparte dicen que no debí de considerarlo como urgente cuando había una propia circular que daba criterio a los jueces y juezas para que determinaran si un asunto era urgente. Y viendo todo lo que ha sucedido, la magnitud de lo que se modificó, dime tú si no es urgente. No sé, cuestiones así de ese tipo.
1: ¿Quién te acusó?
0: Quien promueve la queja inicial es la Secretaría de Gobernación en representación de la Presidencia de la República, de entonces expresidente.
1: Recuérdanos, y creo que es importante para la gente que nos está escuchando, recuérdanos cuál es la materia, digamos, qué fue el tema de esa primera suspensión provisional en contra de la reforma al Poder Judicial.
0: No sé si recuerdas que estaba justo en el cambio de legislatura, entonces la legislatura anterior dejó depositada lo que iba a ser el proyecto de la reforma judicial para que la nueva legislatura que iba entrando simplemente la votara. Y esto porque ellos tenían una pretensión que era que se publicara el 15 de septiembre como fuera. Entonces, unos juzgadores presentaron la demanda y impugnaron esa, digamos, una regla que permite hacer eso, que permite a la anterior legislatura dejar para una iniciativa para que otra simplemente la vote. Era la inconstitucionalidad de esa norma y como jueza federal pues podía conocer del asunto y emitir la suspensión para detenerla y como consecuencia también pues se detiene la entrega de ese proyecto que era la reforma judicial.
1: Que al final, digo, no por demeritar el trabajo, pues, pero al final se fueron como demoledora, o sea, no importaron las suspensiones, ¿no? O sea, dio lo mismo.
0: Sí, eso fue muy grave porque aparte, o sea, ni siquiera se litigó, Ana. Esto fue desde un micrófono presidencial y pues esto rompió por completo el Estado de Derecho, porque imagínate, a cualquier persona va a decir, pues, ¿para qué lo litigo? Pues mejor yo digo, no, yo no lo acato porque no me gustó, porque para mí no es correcto. Y ya.
1: Ellos argumentaban que una jueza federal no podía frenar una reforma constitucional, ¿no?
0: Sí,
1: Esa era la.
0: lo argumentaban de esa manera para que la gente creyera que era en esos términos. Pero técnicamente lo que estaban impugnando era una norma, un reglamento. Y los jueces tenemos esa facultad, por supuesto. Y ellos lo llamaban reforma judicial como si ya estuviera, digamos, aprobada. Esto era un proyecto, todavía no era la reforma. Y bueno, ya de ahí podemos entrar a más debate jurídico, pero creo que esa es la parte que nos hace entender el por qué sí podíamos hacerlo.
1: ¿Hasta dónde llegó el acoso? Supongo que terminó por disuadirte de seguir, no nada más en la carrera, sino en el país.
0: Sí, yo me quise separar porque pues nosotros vemos el odio que se genera en redes sociales. Hace poco vimos lo que hacen, le hacen una estatua, imagínate, ¿no? A mí. Entonces quise separarme, a poner tierra de por medio y me vine a estudiar, porque yo creo que hay que recuperar el Estado de Derecho y que cuando regrese yo tengo que estar, pues digamos, mejor preparada, ¿no?
1: ¿Qué te dice el apoyo que han demostrado colegas tuyos, exfuncionarios o funcionarios del Poder Judicial en redes? Estos videos que estábamos viendo, el despliegue de esta manta en la Suprema, frente a la Suprema Corte de Justicia de la Nación el lunes pasado. En fin, ¿qué te dicen estas cosas?
0: Pues por supuesto que me llenan de valor, de entereza. Para mí es muestras de cariño. Y ellos saben que yo estoy con ellos porque no soy la única, somos varios los titulares que están siendo perseguidos por suspensiones, por inaplicar la prisión preventiva oficiosa, o sea, por hacer nuestro trabajo con estándares internacionales. Entonces, pues mi solidaridad también para ellos y pues no es solo Marta, somos todos los que algún día emitimos una resolución que incomodará al régimen.
1: Marta Magaña, gracias por estos minutos. Estamos pendientes de lo que ocurra mañana.
0: Gracias a ti, Ana.
1: Gracias, la jueza en retiro, Marta Magaña, con este asunto. Las 7 de la mañana con 48, vamos a la pausa. Tenemos más al volver.

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0: 7:54 a.m. Así amanecieron los diarios del país.
1: Primeras planas de la mañana. Reforma.
2: Detienen al tanque protector de Amílcar. Revelan en audio vínculo del detenido con red de operación de amigo de Andy.
1: El Universal.
2: Cae el tanque, capo del cártel Jalisco Nueva Generación. Amílcar Olán en jaque.
1: Milenio.
2: Endosan a el tanque huachicol, extorsión, lavado, narcotráfico.
1: La Jornada.
2: Secretaría de Hacienda y Crédito Público. Fortaleció la recaudación, el combate a evasión y a huachicol fiscal.
1: El Financiero.
2: Boom exportador de México a Estados Unidos no se detiene. Envíos al mercado estadounidense rozan los 420 mil millones de dólares en 2026. Hay nuevo récord en agosto.
1: Excelsior.
2: Cae el tanque, capo cercano al Mencho. Lo ligan con la barredora. Para MBS Noticias, Ángela Molina.
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3: Desde el día 3 de octubre estamos procesando un centro de exterminio por incineración. El día sábado ya se incorporaron las madres a estos trabajos, ya encontramos prendas que están haciendo ellos. Eso que ven al centro es una hornilla artesanal, ahí se coloca un tambo, se llena de diésel, de gasolina y de jabón para que se adhiera a la piel y a las telas, se queman los cuerpos, los huesos se carbonizan y se arrojan a un riachuelo que ven ahí en el margen derecho. Pero también estamos procesando una fosa. Hay cuerpos de reciente localización y esperemos poder contar con correspondencia genética.
4: Es que la investigación o investigaciones que llevan en los diferentes estados sobre cualquier tema de desaparecidos es responsabilidad de cada uno de los estados. La investigación la lleva el gobierno del estado si es que esto sucediera así.
0: Bueno, llamó muchísimo la atención las declaraciones de la fiscal de Nayarit, Ludmila Heredia, quien, pues, sin esconder una sola palabra, es más, diciéndolo con todas sus letras, han hallado en ese estado, junto con colectivos de búsqueda de personas desaparecidas, lo que consideran es un centro de exterminio y de incineración, por supuesto, del crimen organizado en ese estado. Y llama la atención por, ustedes recordarán, pues otros casos en donde los fiscales estatales o incluso el gobierno federal se han negado a reconocer que efectivamente son centros de exterminio del crimen organizado. Y tengo en la línea Alejandra Pérez, representante del colectivo Familias Unidas por Nayarit. Gracias por conversar esta mañana con nosotros, Alejandra.
5: No, gracias a ustedes por darnos la oportunidad de escucharnos.
0: ¿Cómo hallaron este centro? Platícanos un poco cómo fue este proceso.
5: Bueno, nosotros nos notifica la Fiscalía General del Estado desde el día 3 de octubre de este hallazgo. Sin embargo, es decir, que son personas que ya se consideran, ¿verdad?, lugares de posibles hallazgos. Y nosotros como colectivo que nos dedicamos a la búsqueda en campo, aproximadamente los meses de febrero y marzo, tuvimos por ahí estas llamadas anónimas, ¿verdad?, que hace la población en general. Sí. Y anduvimos cerca de este terreno. Por ahí en el mes de mayo también tuvimos otras búsquedas ahí en campo, también rastreando este lugar. Sin embargo, pues no logramos dar con el lugar, o no sabíamos, ¿verdad?, lo que iba a enfrentarse. Posteriormente, lo que tenemos en el conocimiento es que la Fiscalía General del Estado, por parte pues de investigaciones también que ellos obtienen, y a lo que nos cuentan que también fue por llamadas anónimas, ellos sí logran dar con este lugar, al cual nos dan aviso de manera oportuna. Y nosotros, ejerciendo nuestro derecho a la participación activa de la búsqueda, pues nos unimos a esta búsqueda, y pues nos encontramos con esta situación, ¿no?, de este lugar, que tiene pues todos los indicios de haber sido un lugar utilizado con fines para el ocultamiento, ¿verdad?, de cuerpos, y que tiene todos los indicativos de que ahí se cometieron crímenes de lesa humanidad. Nosotros como familiares de personas desaparecidas, en nuestra experiencia de casi 10 años, lo que sí podemos constatar es que, como se conoce coloquialmente, que sí era un lugar donde lo que le llaman casas de seguridad. Uh-huh. Y pues lo que nos sorprendió fue la localización, ¿no?, de estas hornillas, que al menos en nuestra experiencia no habíamos visto. Uh-huh. Nos habíamos encontrado con lugares donde ya se ha calcinado seres humanos, ¿verdad?, y encontrar estos fragmentos. Sin embargo, habernos encontrado pues con estos tambos y estas hornillas improvisadas, con un fuerte olor a diésel, a químicos, a drogas, sí, pues es algo que nos tiene sumamente consternados, ¿verdad? Porque como familiares, pues, imaginar lo que sucedió pues en ese lugar. Y pues se está trabajando arduamente. Lo que se ha recuperado son fragmentos, uh-huh, ¿verdad? De esos ochos, molares, prendas, objetos, pero sobre todo que la mayoría de estos restos están, lo que se le conoce como de forma vertida en al costado del lugar hay como pequeños riachuelos. Uh-huh. Entonces ahí se han estado localizando, y de la misma manera pues se ha estado haciendo algunas excavaciones donde los perros que son especialistas, ¿verdad?, en olfatear restos humanos, que son denominados K9, han hecho fijaciones importantes en la zona, en todas las fijaciones que han hecho, en los puntos que han hecho donde han determinado que hay restos humanos. Sí. Se han llevado la técnica de cribación y se han estado recuperando restos de forma humana.
0: Cuéntanos, Alejandra, ayúdanos a situarnos ahí, descríbenos un poco el lugar, con qué se encontraron. Es un lugar que está cerca de otras casas, está muy alejado. ¿Cómo es lo que encontraron? ¿Qué es lo que encontraron?
5: No es un lugar que esté a la vista, es un lugar que si te pongo de referencia una carretera o un camino principal, está entre 35 y 40 minutos hacia arriba.
0: De acuerdo.
5: O sea, si es
0: está escondido,
5: es
0: una, pues.
5: Sí, es un lugar de difícil acceso, con caminos muy accidentados. Uh-huh. Y que sí, al verlo, es un lugar muy estratégico porque hay demasiada maleza, hay demasiado forestación como para identificarlo, y sí está alejado pues de la población pues cercana. Es un lugar que se presta pues para estos fines, ¿no? Como pues la privación ilegal de la libertad de personas.
0: ¿Les llamó a ustedes la atención, Alejandra, que la fiscalía haya llamado así con todas sus letras a este lugar un centro de exterminio y de incineración clandestina? Son términos que a las autoridades les cuesta mucho reconocer, pues.
5: La verdad es que sí. Uh-huh. Hay que reconocer que sí fue muy fuerte para nosotros que fuera contundente al llamarlo centro de exterminio. Sí. Por lo que se conoce, ¿no?, de estos términos. Sin embargo, no hay que perder de vista que en Nayarit, en el 2018, también por parte de este colectivo, se tuvo un hallazgo en una zona muy aledaña, muy cercana, a la redonda ahí, que se llama Pantanal, Jalisco. Sí. Donde se encontró una casa que nosotros la hemos denominado la Casa del Diablo. Uh-huh. Donde alrededor se encontraron 6 fosas, y donde se recuperaron 54 cuerpos, y también hubo demasiadas prendas, aparatos celulares, tabletas, objetos, ¿verdad?, que pudieron pues pertenecer a las posibles víctimas, ¿verdad?, que estuvieron pues ahí, que ya están siendo identificadas. Sin embargo, sí fue muy fuerte, pues, ¿no?, sí, el que dijera un centro de exterminio, un, uh-huh, centro de incineración. Pues para nosotros sí es un, como que un término pues muy difícil también de escuchar desde la manera victimal, ¿no? O sea, sí, porque nosotros tenemos la esperanza de encontrarles con vida. Sin embargo, pues Nosotros confiamos en que sus investigaciones las sigan haciendo de manera correcta y pues que si ellos como autoridades lo determinan pues de esta forma, pues pues también, ¿no? Pues nosotros no hablamos como de confiar en fiscalía, sino más bien de pedir que trabajen, ¿no? Que investiguen a fondo para que se llegue a determinar realmente quién es qué y cómo pudo haber qué pudo haber sucedido, claro. Desde cuándo establecer, ¿verdad? Que son preguntas que no tenemos, desde cuándo estuvo este lugar, cuándo dejó de funcionar. Lo que sí te puedo decir que se nota que es un lugar que no tiene mucho de haber sido abandonado,
0: ¿sí?
5: Porque no tiene como esa esencia o esa visibilidad de decir tiene un año, dos, tres, no se ve como que fue pues dejada recientemente. Lo que sí podemos nosotros avistar es que sí es un lugar también que pudo haber sido un campamento, uh-huh. Un lugar donde ellos pudieron estar. Pues para nosotros hay algunos otros datos que por cuestiones de investigación pues nosotros no hablamos de ellos hasta que la autoridad lo determine, pero sí hay elementos que nosotros como buscadores en el estado de Nayarit no habíamos visto antes.
0: ¿Cuáles son los siguientes pasos, Alejandra? ¿Están procesando todo lo que se están encontrando ahí para las familias? ¿Cuáles son los siguientes pasos? Ah. ¿Cuál es la demanda?
5: Sí, seguiremos permaneciendo. Hasta ahorita no se ha dado conclusión. Se sigue desde el día sábado hasta el día de hoy. Se siguen las búsquedas, se siguen los trabajos de recuperación, se han ampliado, ¿verdad? Se ha solicitado que se amplíe a los diferentes puntos cardinales, ¿verdad? Tanto norte, sur, este, oeste, o sea, que se abarque totalmente. Se ha estado desmontando, ¿verdad? Partes que ya porque nosotros ahorita en el estado de Nayarit pues es temporada muy alta de lluvias, entonces eso también hace que la maleza crezca de claro, forma rápida. Entonces pues se está desmontando estos lugares en donde también hemos estado recuperando prendas, mochilas, por ahí también se encontró pues la mitad de una maleta, casquillos percutidos, al seguir extendiéndonos seguimos localizando estos elementos, ¿no? que se han estado documentando, registrando tanto como nosotros como colectivo, asimismo como hemos estado muy muy observadores de que los peritos y los agentes también estén fijando y estén armando toda esta cadena de custodia que puede servir pues para las posteriores investigaciones y determinar a quién pertenecen, ¿no? estos elementos.
0: Pues Alejandra, te agradezco mucho el testimonio y vamos a estar pues pegados a ustedes si nos lo permiten para ir entendiendo qué es lo que ocurrió ahí, ir armando esto que es importante para las familias de personas desaparecidas y sobre todo pues para hacer justicia, creo, ¿no? Alejandra, que en el último de los casos lo que nos importa aquí es que haya para ustedes pues esto, justicia para sus víctimas, justicia.
5: Así es, nosotros como colectivo vamos hacia ese objetivo, ¿verdad? Para que igualmente pues exista la memoria de estos lugares y sobre todo pues la verdad, nosotros lo que buscamos es la verdad y justicia para nuestros familiares y pues para todas aquellas familias que tengan personas en calidad de desaparecidos y pues que pues puedan tener esta duda o angustia. La Fiscalía General del Estado de Nayarit suele armar catálogos, que esta no será la excepción. Posteriormente, ¿verdad? Si pueden seguir nuestras redes sociales, sí. También pues estaremos informando para las familias que pues puedan acercarse, y las prendas a veces suelen apoyar en un reconocimiento más, aunque sabemos que no es 100% factible, porque pues pantalones negros hay muchos, ¿verdad? Pero sí se han encontrado algunos elementos que pudieran ser individualizantes, que pudieran ayudar a las familias a identificar a sus seres queridos. Entonces, pues sí, pues estaremos nosotros informando mediante nuestras redes sociales lo que se ha estado localizando, para que pues si alguien pues reconoce alguna de las prendas o objetos que se localicen puedan acudir a la Fiscalía General del Estado de Nayarit.
0: Te agradezco, Alejandra, estos minutos.
5: No, gracias a ustedes por interesarse en el tema.
0: Al contrario, muchísimas gracias a ti por este testimonio. Vamos a estar cerca de, del tema y de ustedes. Alejandra Pérez, representante del colectivo Familias Unidas por Nayarit, con lo que están haciendo y el reconocimiento de este centro de exterminio en el estado. Las 8:09 nos vamos a la pausa. 5543-77125. Gracias, Manzanillo, Mérida, Mexicali, por conectar esta mañana con nosotros. Monterrey, Morelia, Nogales, gracias. Estamos en YouTube, MBS Noticias por allá y todas las redes sociales en vivo. Vamos a la pausa, volvemos con más.

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1: Ocho de la mañana con 16 minutos. Gracias por seguir con nosotros aquí en MBS Noticias este miércoles 7 de octubre de 2026. Esta es la información al momento.
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1: Bueno, y ahora sí vamos contigo, Elsa Marta Gutiérrez. Regresamos a Jalisco porque necesito que nos expliques qué es lo que está ocurriendo con el agua potable. Y digo potable, es un decir, en la zona metropolitana de Guadalajara. ¿Cómo estás, Elsa, nuevamente?
2: Gracias, Ana. Buenos días. No es un problema nuevo, Ana. Incluso antes del Mundial ya lo habíamos abordado, la calidad de agua que se estaba distribuyendo en la zona metropolitana de Guadalajara. Así que hubo, digamos, algunas semanas, un par de meses buenos, y posteriormente volvimos a la calidad de agua turbia, maloliente. Su color de plano es café, amarillo, a veces sale negro. Y ahora la preocupación principal de los vecinos del área metropolitana es justamente que ven un agua transparente, entre comillas, pero resulta que está de pésimo olor. Es simplemente no la pueden usar y prefieren muchas veces incluso ya no bañarse a estar utilizando esta agua. Así que ayer, luego de las quejas en redes sociales, protestas masivas y hidrosociales, el gobierno de Jalisco pues ya no le quedó otra más que reconocer la mala calidad de agua que está distribuyendo el sistema intermunicipal de los servicios de agua potable y alcantarillado el CIAPA. Así que ayer el gobernador de último momento convoca a los alcaldes, también asiste por supuesto el director del CIAPA y el titular de la Hacienda. Ninguno han emitido alguna declaración, todos se fueron por la parte trasera de la residencia oficial del gobierno de Jalisco, y fue a través de un video donde Pablo Lemus, gobernador, anunció que se dejará de utilizar el agua que proviene de la, o que llega a la presa de Las Pintas y que proviene del sistema antiguo proveniente del lago de Chapala, ya que, según dijo, esa es la causa principal de la llegada de agua sucia a los hogares, el agua que proviene principalmente del lago de Chapala.
1: Sí.
2: Anunció que habrá tandeo, Ana, por 6 meses y que aplicarán un esquema de rotación del servicio para que la afectación sea la menos posible, es decir, como habrá menos agua pues para repartir, pues se aplicará un esquema de rotación de servicio, así lo llamó él. Escuchemos.
3: Es una decisión difícil, pero responsable. Implica que durante los próximos meses tengamos menos agua para distribuir entre todos, pero será agua de mucho mejor calidad. El CIAPA, la Comisión Estatal del Agua y los municipios aquí representados emprenderán las acciones necesarias para que la afectación en el suministro sea la menor posible. ¿Cuánto tiempo puede durar este esquema de rotación del servicio? Estimamos que serán 6 meses en una primera etapa.
2: Esta rotación de servicio, Ana, pues no es otra más que tandeo, es decir, unos días sí tendrán agua las familias, otro día no.
1: Qué bárbaro.
2: Pero al final esa fue la decisión que tomó ayer el gobierno de Jalisco. Sin embargo, para el Instituto Mexicano para el Desarrollo Comunitario, que es una asociación civil que siempre de toda la vida ha monitoreado el tema del agua, ella refirió, nomás para que se den cuenta de la dimensión del problema, en tan solo 6 días recibieron 150 denuncias de diferentes colonias del área metropolitana. Ellos levantan análisis en coordinación con investigadores de varias universidades y ahí se confirma, de acuerdo a los resultados que ellos hicieron, que vuelven a encontrar plomo y ausencia de cloro en el agua que se distribuye. Por ejemplo, citaron el caso de la colonia americana, que es una de las principales aquí en Guadalajara, y que incluso siempre la conocen como el barrio más cool de Guadalajara. Pues en esa zona han detectado esa calidad del agua, en el Fresno, en Zapopan, en colonias como el Mirador de San Isidro y Mirador del Sol. Así que vamos a escuchar parte de lo que expone María González, directora del Instituto Mexicano para el Desarrollo Comunitario.
1: A ver.
4: Y por ejemplo, los hallazgos del día de ayer es que hubo presencia de plomo en ese último muestreo y también ausencia de cloro, entre otros contaminantes, ¿no? Pero fundamentalmente de los más preocupantes, el día de ayer, el plomo. En esas muestras apenas ahorita se está incubando los resultados para ver si hay coliformes fecales de ese último análisis, pero digamos con el muestreo de ayer reconfirmamos nuevamente metales pesados.
2: Ahí está lo que denuncian las asociaciones civiles, sí. Insisto, siempre apoyados con académicos del ITESO y de la Universidad de Guadalajara. Ella demandó que el gobierno del estado informe públicamente quién hizo la descarga ahí en la presa de las Quintas Zonas,
1: pues claro.
2: Y es lo que ha estado provocando esta mala calidad de agua que se distribuye a través del Chiapas, ¿no? Ahí el gobernador pues solamente reconoció esas descargas irregulares, pero pues falta conocer quién lo está haciendo, porque pues al final pareciera que es cíclico, ¿no? O sea, como que vigilan y luego otra vez vuelven a estar vertiendo este tipo de residuos que están generando pues ya afectaciones en la población. Así que el gobernador dice, bueno, desde hace meses estamos trabajando para eliminar esas descargas y conducirlas sí a la planta del Aguado, pero pues no ha sido suficiente. Así que ayer vuelve a haber manifestaciones, lo que generó sin duda inconformidad entre los automovilistas, porque pues en antier la propia Secretaría de Seguridad pues manda al grupo de antimotines, así que lejos de poder dialogar con los vecinos, pues les mandan aquí la presencia de la policía. Y ayer el propio jefe del gabinete, Alberto Esquer, reconoce y pues reconoce la inconformidad, sí, pero les está pidiendo paciencia a los vecinos para solucionar el problema, y sobre todo reiterando que están trabajando para solucionar el problema. Pues sin embargo, pues este llamado, ya te imaginarás cuál fue la respuesta de la población: ¿cómo me pides paciencia cuando ya tienes prácticamente todo el año surtiéndome esta calidad de agua?
1: No.
2: Entonces el domingo, Ana, se espera una mega marcha para exigir que termine la distribución de esta agua de mala calidad, y hasta ahora nadie se ha pronunciado con respecto a estos sondeos que anunció ayer el gobernador para saber si se va a disminuir o no, al menos la presencia de esta calidad de agua que está recibiendo la población, Ana, pero de verdad sí es preocupante lo que se vive, y más porque se recrudeció esta semana, pero el problema, insisto, ya viene desde antes, y más porque pues el estado argumenta que le faltan recursos. El anterior exgobernador, bueno, mejor dicho, el exgobernador Enrique Alfaro dijo que nos dejaba la presa del Zapotillo al 100%, una obra que costó más de 30,000,000,000 de pesos, la inauguró junto con el expresidente Andrés Manuel López Obrador. Y a la fecha esa obra, esa presa que se supone vendría a solucionar el problema del agua, pues no sirve, o sea, no está en funcionamiento.
1: Híjole.
2: Entonces, en su última visita, la presidenta de México, según informó el gobernador Pablo Lemos, ella prometió que habría recursos para terminar el tema de la electrificación y poder echar a andar ahora sí al 100% esa obra que vendría a solucionar parte del problema, pero pues ahí están las consecuencias quizás de la mala supervisión por una parte de la actual autoridad, y pues de la otra que prometió que iba a resolver y pues nomás no resolvió nada.
1: Tremendo, Elsa Marta, y además a mí me cuesta mucho trabajo pensar que en pleno siglo XXI no hay las capacidades tecnológicas para vigilar que no haya estas descargas. O sea, me parece realmente, no tienes que tener ahí a 500 monitores, simple y sencillamente basta con muchas soluciones tecnológicas que están ahí, pero bueno, estamos en el tema.
2: Estamos utilizando los drones, Ana, para todos podrían estar también vigilando esa parte con drones.
1: Por ejemplo, ¿no? Ajá. Sí, me parece que sí. Gracias, Elsa.
2: Al pendiente, buenos días.
1: Un abrazo, Elsa Marta Gutiérrez, allá en Jalisco, y nos vamos hasta Guerrero, en donde sigue la búsqueda de 7 campesinos del municipio de Ajuchitlán. Fueron secuestrados el 24 de septiembre, solamente ha sido liberado un niño de 12 años, pero el resto de los campesinos que iban, básicamente los secuestraron cuando salían a sus tierras a hacer su trabajo de campo, pues sigue sin conocerse el paradero. Ha habido manifestaciones de los pobladores y de la gente de Ajuchitlán para exigir el regreso con vida de estos 7 campesinos. Fernando Polanco, ¿qué se sabe hasta el momento de lo que les ocurrió?
5: Muy buenos días, Ana, te saludo desde Chilpancingo. Efectivamente, a 12 días de la privación de la libertad de 8 habitantes del ejido del Balcón, esto en Ajuchitlán del Progreso, pues 7 continúan sin ser localizados desde el pasado 24 de septiembre. Al día de hoy, las autoridades ejidales han confirmado hasta ahora la liberación de Jordi Alberto Atanasio Vidal, de 12 años. Y es que el pasado 2 de octubre, al menos 2.000 habitantes de unas 50 comunidades de la Sierra de Ajuchitlán, Tecpan de Galeana y Atoyac de Álvarez, marcharon en Tecpan precisamente para exigir pues su presentación con vida de todos estos pobladores. Ante la falta de resultados y de respuesta de las autoridades federales y estatales, han anunciado una nueva movilización con la participación ahora de unas 150 comunidades y que incluye cabeceras municipales, aunque no han precisado el día. También informaron que recurrirán a mecanismos internacionales de protección de los derechos humanos como la ONU y la Comisión Interamericana de Derechos Humanos. Además, responsabilizaron a los gobiernos federal y estatal de cualquier situación que pueda pues desencadenarse y exigieron la intervención del secretario de Seguridad y Protección Ciudadana, Omar García Harfuch. Lo más reciente de este caso, Ana, es que un juez federal ya ordenó al gobierno de Guerrero realizar la búsqueda inmediata y bajo la presunción de vida de los 7 habitantes, con base al amparo indirecto que promovió el Centro de Derechos de las Víctimas de Violencia Minerva Bello, que dirige el sacerdote José Filiberto Velázquez Florencio. El recurso señala omisiones de autoridades federales, estatales y municipales en las labores de búsqueda, investigación y protección, y solicita medidas urgentes para salvaguardar la vida e integridad y lograr su localización con vida. En tanto, el gobierno de Guerrero sostiene que en coordinación con el Ejército y la Guardia Nacional mantiene un operativo de búsqueda de los 7 hombres no localizados en esta zona del municipio de Ajuchitlán de El Progreso. Ana, mi reporte.
1: Bueno, pues estamos por supuesto pendientes. Gracias, Fernando.
5: Gracias, muy buenos días.
1: Abrazo, las 8:27.
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0: Muy buen día, Ana Francisca.
1: Oye,
0: con mucho gusto saber.
1: Igualmente. Tú traes el tema de crecimiento en América Latina en este 2026. ¿Por qué es importante? ¿Qué cifras están ahí?
0: Cuando vemos solo México, de alguna manera es como verse el ombligo. Por más que uno le dedique tiempo, pues deja de ser interesante como a los 15 segundos.
1: Ajá.
0: Cuando te asomas al continente, tienes muchísima información relevante. Empiezo con una pregunta que es como de maratón. ¿Cuál es el país que está creciendo más en América Latina, Ana?
1: Pues mira, aquí tengo un acordeón, entonces es Guyana.
0: Guyana.
1: ¿No? La verdad, pero porque tengo un acordeón, o sea, nunca lo hubiera sabido, mi querido Luis Miguel. 23.7%, pues ¿qué está pasando en Guyana?
0: A ver, creció 23% en 2026, pero ha crecido más de 20% desde 2020.
1: ¡Qué barbaridad!
0: Encontraron petróleo y literalmente les cambió el mapa. Pasó de tener uno de los PIB per cápita más bajos del continente a probablemente el más alto PIB per cápita en 5 años. De $7,000 anuales a $32,000.
1: ¡Órale!
0: Es pegadito a Venezuela, para ubicarlo en el mapa. Y es una historia de un boom petrolero gigantesco que por lo pronto no para en los próximos años.
1: ¡Qué bárbaro!
0: La otra cosa que me llama la atención, los famosos gigantes de América Latina están dormidos, Brasil y México crecen abajo del promedio, Chile, que durante muchísimos años era el país al que todo mundo volteaba a ver buscando recetas, está súper rezagado, crece menos de 1%. Uh-huh. Y una sorpresa que creo que también es literalmente un jalón de orejas para México, Centroamérica, todos los países de Centroamérica van a crecer más de 3% uh-huh. en 2026.
1: Ándale.
0: Guatemala 3.7, Panamá 4.1, Costa Rica 3.3.
1: Híjole, ya quisiéramos, ¿no?
0: Totalmente.
1: Uh-huh.
0: Mucho de es cuando decías, bueno, ¿por qué mirar a América Latina? Bueno, evidentemente México tiene, vamos a decirlo, un problema de identidad sobre a qué barrio pertenecemos. Somos América del Norte, pero también somos América Latina. Uh-huh. Nuestra economía está orientada hacia América del Norte, pero hay muchas cosas que en el sur están pasando. Pondría como ejemplo, Centroamérica está volviendo muy fuerte en producción de la cadena textil y del vestido. Se está llevando proyectos que normalmente hubieran estado en México.
1: Uh-huh.
0: Luego tenemos el caso de Panamá, que es un nodo logístico bien interesante. Es el canal, por supuesto, pero también un aeropuerto muy competitivo. Y en términos generales, yo diría, voltear a ver América Latina es simplemente recordar que no somos lo que tradicionalmente fuimos, el famoso gigante de la CONCACAF en el fútbol, sino un país que necesita conectarse más con la zona sur del continente para diversificarse, pero también para aprovechar oportunidades de crecimiento económico.
1: Pues muy interesante, ¿eh? Lo de Guyana, ya me despertó mi curiosidad, Luis Miguel. Voy a meterme a leer sobre Guyana, porque sí, francamente, 23.7%, yo no sé en qué otro momento de la historia un país de América Latina ha crecido así, pues, ¿no? O sea, con esto.
0: Ha crecido esas tasas 5 años consecutivos, prácticamente, ¿eh?
1: Es increíble.
0: Entonces, no es solo un año.
1: Sí. Bueno, pues es importante. Oye, tu primera plana ahí en El Economista, el superávit de México con Estados Unidos crece, no nos sorprende que crezca, ¿no? Pero crece 21% en agosto, es un montón.
0: Sí, tiene muchísimo que ver con el famoso boom de las exportaciones de equipo de cómputo del que ya hemos hablado, y siendo un tema que es de los irritantes favoritos para Donald Trump, pues simplemente decir, es la típica buena noticia que no le gusta al vecino.
1: No, pues no le gusta nada al vecino porque Trump está queriendo combatir el superávit como de lugar, ¿no? Aunque le sirva, porque pues es un tema más ideológico que otra cosa.
0: Totalmente, y mucho de este superávit, hay que decirlo, no es México contra Estados Unidos, sino México con Estados Unidos. Son empresas de Estados Unidos que tienen operaciones en México y literalmente hacen lo que se llama comercio intrafirma.
1: Sí.
0: Entonces, pero seguramente va a aparecer cuando sea la cuarta ronda de negociaciones, va a aparecer también este tema.
1: Yo no lo dudo. Pero bueno, gracias Luis Miguel, te mando un abrazo.
0: Un abrazo, buen miércoles.
1: Buen miércoles. Igual a las 8:33 nos vamos a la pausa. Gracias por platicar con nosotros esta mañana, toda la gente que se está conectando a través de nuestras redes sociales. Y acuérdense que pueden bajar nuestra app MBS Noticias en cualquiera de las tiendas de aplicaciones. Pueden, por supuesto, escuchar las últimas análisis e información ahí y también, por supuesto, todos los adelantos informativos que tenemos aquí en MBC Noticias. Vamos a la pausa a las 8:33. Soy Ana Francisca Vega. No se vayan, volvemos.
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0: Entonces, por esa razón ha disminuido el número de viajes internacionales en todo el mundo, no solo en nuestro país. Pero Tulum tiene algo particular y ya lo vamos a platicar el jueves y se va a recuperar.
1: Bueno, es la evaluación que hacía la presidenta Sheinbaum sobre lo que está ocurriendo con lo que fue en algún momento la joya de la corona del Caribe mexicano, que es Tulum. Tulum hoy se encuentra en una crisis profunda. Platicábamos hace un par de semanas con una persona, ustedes lo recordarán, que se dedica a planear bodas y a organizar bodas en Tulum, y nos decía, pues hay una cantidad de cancelaciones brutales. No nos podemos ni comparar con el año anterior porque simple y sencillamente no da. Negocios cerrados, pocos turistas, según cifras estatales, de enero a agosto la caída es de 30% en el turismo, explicado por muchos factores. El tema del sargazo, por supuesto, está ahí, pero también un asunto de precios altos, precios muy altos, y cosas que tienen que ver con la inseguridad, particularmente un incremento en las extorsiones a los turistas nacionales y extranjeros que visitaban este pues hermosísimo lugar. En la línea tengo a Francisco Madrid, director general del Centro de Investigación Avanzada en Turismo Sostenible de la Universidad de Anáhuac. Gracias, Francisco, por conversar esta mañana con nosotros.
2: Gracias, muchos saludos desde Cancún, buenos días.
1: ¿Cómo entrarle al tema de lo que está ocurriendo en Tulum? Porque dice la presidenta, le vamos a dar la vuelta a esto, pero no está sencillo, porque son una cantidad de factores que van pues acumulándose en un lugar, ¿no?
2: Sí, es realmente muy complejo, y digamos que había que reconocer que no solamente Tulum tiene un tema hoy en día, sino que es uno más de los destinos de playa del país que tienen claramente una contracción de la demanda. Se ha hecho mucho más visible el tema de Tulum, que tampoco es nuevo. Diría que si comparamos con el año pasado, pues va a estar abajo, pero en realidad el propio año pasado ya estaba muy, muy por debajo del 2024. Al final del año pasado es que empezamos a observar este comportamiento que tiene que ver con varios factores. Algunos ya se han mencionado, sargazo ciertamente ha sido muy visible, le ha dado mucha visibilidad al tema, ha sido un elemento para tomar la decisión de no viajar a Tulum, sí, y a otras partes. También hay que incorporar en los temas que ya comentabas hace un momento, el tema de la fortaleza del tipo de cambio, ¿no? México, de pronto, los destinos turísticos se encarecieron, no es lo mismo estar a 20, 21, como estábamos hace quizás un par de años.
1: Sí.
2: Pesos por dólar, como estar entre los 17, que estuvimos la mayor parte del tiempo.
1: Cierto.
2: En estos meses, y eso hace que estemos 15, 20% más caros, ¿no? Las aerolíneas han empezado a tomar medidas ante la falta de demanda y han retirado los vuelos. Lo han anunciado 12 de las aerolíneas nacionales, algunas internacionales también han salido. La situación sí es muy compleja, pero yo sí querría subrayar que no es solo Tulum.
1: Uh-huh.
2: Si vemos ya el reporte, por ejemplo, de el aeropuerto del Pacífico, lo que pasa con Cabos en agosto, pues es la peor caída en el año en comparación interanual, 12%.
1: Uh-huh.
2: Vallarta se recupera de lo que traíamos, pero se recupera marcando una caída de 12%.
1: Uh-huh.
2: Sí, exactamente, estábamos en los 30% abajo.
1: Uh-huh.
2: Entonces Cancún estará por publicar en un rato más, pero pues también va a publicar en los negativos 6 o 7%. Me refiero a pasajeros internacionales.
1: Uh-huh.
2: Hay ciertamente un poco, tiene razón la presidenta en decir que tenemos una situación mundial muy retador por estos incrementos en la turbocina, pero también hay que decir que algunos destinos competidores han sorteado mejor la crisis que nosotros, ¿no? Y han seguido haciendo bien la tarea, hacen un esfuerzo de promoción que México no realiza, y así quizás el ejemplo emblemático que tiene que ver en comparación con el Caribe mexicano, República Dominicana.
1: Uh-huh.
2: A veces pensamos que este no es un destino competido, pero es un destino que cada vez tiene una mayor presencia, y es prácticamente 3/4 partes de la demanda turística que se recibe aquí en el Caribe mexicano, lo que recibe Dominicana, y en los primeros 8 meses del año, pues trae un crecimiento de 8.4% la llegada de turistas internacionales, ¿no?
1: A ver,
2: ¿sí?
1: Sí, déjame,
2: sí,
1: te hago una pregunta, Francisco, porque me llama la atención, y creo que una de las variables, ya me dirás tú, pues más importantes en esta definición.

0: definición es el tema de la seguridad. O sea, hay un tema reputacional que creo que cuenta aquí para México, desafortunadamente.
1: Sí lo es, y digamos que parte de la situación que vemos se exacerbó luego de los eventos del 22 de febrero.
0: O sea, de la caída del Mencho, ¿no?
1: Exactamente, ¿no? Ahí visiblemente tenemos un retroceso en los flujos hacia los destinos de playa, subrayo los destinos de playa, que son muy notables en Vallarta, pero incluso hay que no han sido ajenos otros destinos. Dicho lo cual, y también digo, no es un tema nuevo el tema de la inseguridad, dicho lo cual, sí hay que recordar que México es visitado todos los años por millones de turistas, ¿no? Y aquí en el Caribe Mexicano, por ejemplo, más del 50% del tráfico es de turismo repetitivo. Es decir, sí, no se puede negar que hay un tema de inseguridad, pero no están huyendo los turistas de México por este tema. Nosotros pensamos en nuestro centro de investigación aquí en Anáhuac, Cancún,
0: sí,
1: que eso tiene que ver con esta multiplicidad de factores, ¿no?
0: Sí, pues sí, sargazo, inseguridad, otros
1: falta
0: destinos
1: de
0: turísticos que están haciendo
1: falta de
0: bien su
1: promoción,
0: chamba, ¿no?
1: falta de promoción, perdón que lo reiteren.
0: Sí.
1: Pero ese es un tema en donde tenemos una desventaja competitiva muy grande. Hace 8 años México no invierte en materia de promoción turística internacional.
0: Porque les parecía
1: con recursos
0: parte de la
1: públicos.
0: autoridad, o sea, les parecía que era un gasto superfluo, ¿o qué?
1: Yo pienso que sí, yo pienso que de pronto se pensó que era suficiente pues con la belleza y la propia reputación de los destinos mexicanos, pero es como en cualquier mercado de alta rivalidad, es necesario mantenerse en la mente del consumidor. Vemos destinos competidores como los grandes destinos turísticos del mundo, porque México es un gran destino turístico en el mundo, Turquía, pues que está invirtiendo alrededor de 250 millones de euros al año en promoción turística, con un mecanismo muy parecido al que tenemos en México, de canalizar parte de los recursos que le cobramos al turista por ingresar a nuestro país, precisamente para la promoción turística. España invierte entre 100 y 110 millones de euros, y nosotros pues no estamos invirtiendo, y eso supone ciertamente, me parece, un reto mayor, y tenemos una amenaza, perdón que lo meta en la conversación, pero me parece muy importante, de que ahora en la discusión presupuestal se ha decidido, me parece que con poca oportunidad, incrementar ese derecho que paga un turista por ingresar
0: Sí,
1: al país,
0: sí, sí, sí.
1: que hoy está más o menos en $50, pues le vamos a aumentar 35%, ¿no? Es una familia de 4 turistas, ya el tipo de cambio actual, pues estaría pagando por venir a México $300, ¿no? Más o menos $75 por persona. ¿Cuál es el punto de comparación? Esta República Dominicana, destino del que hablo, cobra $10 por la tarjeta turística. No somos 7-1, pues, en este tema. Yo creo que, visto lo visto, visto este descenso que hay en el turismo aéreo, que yo creo que eso hay que subrayar. También hay que decir, sí, hay un aumento en los visitantes internacionales, sí, pero sobre todo en la frontera. Los que vienen a las playas, ¿no? El turismo aéreo está casi 5% abajo. Pues entonces tendríamos que decir, ¿por qué en este momento, pues vamos todavía a encarecer más el venir a nuestro país? Al contrario, ¿no? Si el mercado tiene la situación que tiene, pues sería el momento de ser, digamos, me parece, mucho más amigables, mucho más asertivos para captar el mercado que se ha perdido. Un último dato.
0: Sí.
1: No es que los norteamericanos hayan dejado de viajar. Sí están viajando un poco menos, 1.5% menos en los primeros 9 meses del año por vía aérea. Pero pues están yendo a otros destinos. Europa está recibiendo más turistas norteamericanos que el año pasado, Ana Francisca.
0: Pues muy interesante el panorama que nos ilustras, Francisco, y creo que es un debate y una discusión que tenemos que dar como país, porque además, pues depende de eso, depende el desarrollo de muchísimas ciudades y de muchísimos destinos turísticos. Gracias, Francisco. Estamos en comunicación.
1: Al contrario. Gracias por abrir justamente el espacio para esta discusión.
0: Gracias. Un abrazo hasta Cancún. Las 8:47.
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0: Semana de premios Nobel. Se dio a conocer el premio Nobel de Química. Carol Perelman, ¿cómo estás?
3: Ay, muy bien, Ana Francisca, y bien contento porque además estamos hablando, estoy en la Facultad de Química de la UNAM y súper contentos por este premio Nobel que se da a Henry Kagan y a Kenzo Soari Soari, por una reacción. Lo que ellos hicieron realmente fue un tema de geometría de moléculas, se lo da la Real Academia de la Ciencia de Estocolmo, y para entender realmente la importancia que tiene esto en las reacciones químicas, hay que entender un concepto fascinante de la química, que es la quiralidad. O sea, todo en la naturaleza, Ana Francisca, sí, tiene un sentido, un lado, ¿ok? Entonces, por ejemplo, por ahí del siglo XIX, Louis Pasteur estaba haciendo experimentos, estaba tratando de entender el ácido tartárico de las uvas, de los vinos, de los barriles, y encontró que el ácido tartárico natural de los barriles tenía un lado derecho, es decir, si tú le ponías luz polarizada, la desviaba a la derecha, pero si él sintetizaba ácido tartárico, la luz se iba de frente. Entonces él lo cristalizó y empezó a dividir los cristales entre derecha e izquierda, y se dio cuenta que en la naturaleza hay algunas moléculas que tienen sentido, es decir, que son como espejos, como nuestras manos, Ana Francisca. Si tú ves tu mano, bueno, tu mano derecha y tu mano izquierda son prácticamente iguales, pero son espejo una de la otra, no las puedes superponer. Y lo que hicieron Kagan y Soai es hacer reacciones químicas que, en vez de que la reacción química produzca las dos enantiómeros, es decir, las moléculas de derecha y de izquierda, ellos forzaron las reacciones químicas para que solo produzcan un solo producto, y eso las va a hacer como lo hace la naturaleza, es decir, las hace mucho más eficientes con menos residuos. Por ejemplo, todos los aminoácidos de la naturaleza son izquierdos. Entonces, si nosotros sintetizamos un aminoácido, el que quieras, para hacer una proteína, pues si lo sintetizamos, me va a dar en la reacción química el derecho y el izquierdo, y la mitad de ese producto no me va a servir, porque solamente nuestro cuerpo, la naturaleza, usa el izquierdo. Con los carbohidratos es el derecho. De hecho, hubo un evento por ahí de los años 60 terrible, la talidomida, ese gran escándalo en Alemania, porque se hizo un medicamento, la talidomida, supuestamente para aliviar los mareos en los primeros meses de embarazo. Y al sintetizar la talidomida, bueno, pues se fueron tanto el activo, que era el de un enantiómero de un lado, como el otro. Y el otro fue teratogénico, y miles de bebés nacieron con malformaciones, brazos, etcétera. Y eso fue porque no se purificó, y ahí se entendió la importancia de entender esta quiralidad. Entonces, lo que logran Kagan y Soai con sus reacciones químicas es la homoquiralidad, es decir, lograr que las reacciones químicas se asemejen a la naturaleza, y con esto podemos hacer mejores saborizantes, mejores fármacos, mejores materiales. Entonces es realmente un premio Nobel muy bien merecido para esta rama de la química, que habla de la química orgánica de síntesis, que habla de la quiralidad.
0: Pues me encanta la explicación. Te mando un abrazo, querida Carol, gracias.
3: No, igualmente, Ana Francisca, igualmente un abrazo, y pues mañana viene literatura, y el viernes será el premio Nobel de la Paz,
0: el de Economía. El lunes de Economía, pero bueno, tú y yo platicamos el próximo viernes.
3: Eso sí, nuestra cita cada semana feliz.
0: Te mando un abrazo, Carol, gracias.
3: Igualmente, Ana Francisca, un beso.
0: Las 8 de la mañana con 51 minutos, vamos a la pausa, 5543-77125, nuestro WhatsApp aquí en cabina. Yo soy Ana Francisca Vega, no se vayan, volvemos.

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16: Si quieres ampliar tu creatividad, descansar profundamente, relacionarte mejor con las personas, llenarte de energía y lograr que la negatividad en tu vida se aleje, la solución está más cerca y es más accesible de lo que te imaginas. La meditación. No puedo meditar, no puedo mantener la mente en blanco. De inmediato algo me distrae o demanda mi atención. Quizá es lo que piensas al oír esta palabra. Yo también tenía esa idea de la meditación. Sin embargo, la clave está en encontrar una opción que te guste dentro de todos los métodos milenarios para hacerlo. budista, zen, vipassana, cábala, sufi, chakra o yogi, por nombrar algunos. Si bien todos son efectivos, a cada persona le beneficia alguno en especial. Explora varios de ellos para decidir el más adecuado para ti. En lo personal encontré que la meditación trascendental es la que más me funciona. Así que regálate 20 minutos en la mañana y 20 minutos antes de acostarte. Es todo. Y digo regálate porque la sensación de tocar el vasto océano de la conciencia es fantástica. Es crear una conexión contigo mismo, con tu felicidad interior, regresar a casa y a tu centro, aunque sea por un periodo breve. Meditar, lejos de ser una pérdida de tiempo, como algunos piensan, es prender una luz en un cuarto oscuro. Todo se ve con mayor claridad. De hecho, todos hemos meditado alguna vez, quizás al observar en silencio un atardecer, al caminar por el campo y voltear al cielo con gratitud, como si el tiempo se detuviera al sentirnos parte de un todo. En esas ocasiones, sin saber que meditamos, los sentidos se intensifican, amamos más, hacemos más y sentimos más. Aquí algunos beneficios secundarios de la meditación. La meditación sincroniza las ondas eléctricas de los hemisferios izquierdo y derecho del cerebro y favorece la inteligencia y el aprendizaje. Te proporciona una gran serenidad por varias horas en el día y durante la noche duermes mejor. El cuerpo eleva notoriamente su resistencia a gérmenes invasores, gripas, virus y enfermedades de garganta y pulmones. El ritmo cardíaco se reduce notoriamente, por ende, también su carga. Mejora la capacidad de reacción, la autoimagen mejora notoriamente en poco tiempo. ¿Cómo y en dónde empezar a meditar? Escoge un lugar tranquilo, siéntate en una silla cómoda lo más derecho posible. Coloca los pies en el suelo e inhala y exhala profundamente para quietar la mente. No te acuestes para evitar que te duermas y pierdas los beneficios. El punto es dejarte ir y soltar el cuerpo, las ideas, el estrés y los pendientes. Procura no pensar en nada, simplemente estar un rato contigo mismo. Si un pendiente atraviesa tu mente, no te resistas porque entre más lo haces, más se afianza. Solo déjalo pasar. Esto funciona como el motor de una lancha. Al principio no quiere hasta que por fin entra la gasolina y arranca. Así es la meditación. Cuando encuentres ese lugar en el que sientes un regreso a casa, disfruta de estar ahí, en paz y en tu centro. Verás que es una delicia. Entre más meditas, más te gusta y más fácil es. Y así, con la repetición, el hábito se forma. Date un merecido descanso a cualquier hora y en cualquier lugar.

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0: ¡Adiós!
1: ¡Amigos Café Lovers!
0: ¡Buenos días, Michelita con gomita!
1: ¡Buenos días, Bazúcar! ¿Amargo o no amargo? ¿Hoy vienes amargoso o no?
0: ¡Eres Bazúcar amargo!
1: ¡Saludos, Fey! ¡Fue a su concierto! ¡Estuvo bien padre!
0: ¡Yo también fui!
1: ¿Te acuerdas?
0: ¡Le dije, sí vine, Fey! ¡Aquí estoy!
1: ¡Estamos aquí!
0: ¡Chiquita mamá!
1: ¡Qué guapa! ¡La amo sin control! ¡Te amamos, Fey!
0: Pero bueno... hoy es miércoles, ombligo de semana.
1: Eso, viernes chiquito, dices
0: no,
1: tú.
0: No, ese es el jueves. Ah. Hoy es ombligo de semana.
1: Es okay.
0: Ni muy, ni tan tan.
1: Estamos
0: como que ni a principio ni a fin.
1: Okay.
0: Estamos a la mitad de la semana. Y bueno, pues saludamos a toda la gente que nos escucha a lo largo y ancho de la República Mexicana. Por ejemplo, la gente de Torreón, que nos escucha a través del 91.1.
1: Saludos a toda mi gente linda de Torreón.
0: Claro que fui a dar
1: función y su gente, no
0: dicen
1: sabes qué
0: que
1: entregada
0: lo más bonito
1: es.
0: De Torreón es la Torre Eiffel que tienen, que ni siquiera está en Torreón, está en un municipio aledaño. No, no es cierto. Así que tú digas qué bonito, ¿no?
1: Tú déjame
0: pero
1: felicitar
0: sí,
1: a mi gente
0: la comida,
1: de Torreón porque su gente
0: el ambiente,
1: es maravillosa.
0: La gente.
1: Y tienen
0: etcétera.
1: Una cultura del teatro muy importante, aunque
0: claro,
1: no lo
0: claro,
1: creas.
0: Claro.
1: Así es que
0: como
1: Torreón,
0: que,
1: los queremos.
0: ¿Cómo decir que Pachuca
1: Café
0: es bella, no, bella? La bella airosa, ¿no?
1: Ándale, pues por algo o le dice la bella airosa.
0: No, la verdad es que no. Hay que resaltar las cualidades de verdad, ¿no?
1: Oye, como en Ensenada, que ¡ay, qué ricas langostas me comí!
0: Exacto, ¿no? Ensenada se come
1: delicioso y unas almejitas y toda mi gente linda de Tijuana, también los voy a saludar porque también son
0: una
1: lindos.
0: Langostita con
1: tortilla de harina.
0: Y quesito.
1: Ay, sí, unos callitos, ¿no? Hombre, sí me di grasa, disculparás.
0: Allá, La Paz también venden abulón. ¡Uf, qué rico el abulón!
1: Exquisito. Pero bueno, ¿qué me dices de Monterrey, Guadalajara, Mexicali, Piedras Negras y a todos mis amigos de Poza Rica? ¿Cómo de que no? También los vamos a saludar.
0: Exacto.
1: ¿Qué traes tu casiosita?
0: Riquito. Bueno, pues, como todos los miércoles estará con nosotros Juan de Ávila con el shot de la inversión. Además de que nos acompaña Geraldine Galván y Sergio Madrigal, que nos vienen a presentar la telenovela en el canal 5, Cuando Fui Bonita. Bueno, es más bien como serie, ¿no?
1: Tipo serie novela, ¿no?
0: Ajá.
1: Es como este nuevo híbrido que está poniendo la plataforma de Bits y también en canal 5 y nuestra empresa Televisa, ¿verdad? Y también nos acompaña Geraldine Galván y Sergio Madrigal, que nos vienen a presentar la telenovela del canal 5, Cuando Fui Bonita, fue lo que dijo Bazuca.
0: Exacto,
1: ¿no?
0: Estás
1: obviamente,
0: retuiteando.
1: Yo estoy retuiteando porque mi maestro, si no, me regaña y me dice que yo tengo que decir las cosas para que la gente que nos está escuchando, que apenas le prendió, sepa de lo que estamos hablando.
0: Es correcto. Y bueno, también va a estar el doctor Mish Castillo, que nos va a hablar de las mascotas en crisis por pirotecnia y truenos. Ahorita que está lloviendo duro y que, híjole, la otra vez se oyeron unos truenos.
1: Y vienen las fiestas.
0: Qué barbaridad.
1: Pues
0: ¿no?
1: Es que en el 15 de septiembre todo el mundo hace pirotecnia.
0: Mira, hoy es día del algodón y tú vienes muy sintética.
1: Es que es el algodón de azúcar.
0: Me gusta esta telita.
1: Azúcar, yo.
0: Me gusta esta
1: no
0: telita.
1: No es tela, es un látex.
0: Es como una tela sintética,
1: ay,
0: pero.
1: Sí, está cómodo, la verdad. Lo vi y dije, ay, sí. Me está haciendo masajito el señor Bazúcar. Se agradece porque vengo un poco tensa de la gira. Hacer el sótano no es nada fácil, eso es muy demandante. Así que gracias.
0: Bueno.
1: Y hoy también. Pero en 1929 se fundó la Facultad de Música de la UNAM en México. Y también un día como hoy, pero del 2008, fue lanzado oficialmente en Spotify. Spotify, la plataforma de música en streaming creada por Daniel Ek y Martin Lorenzstern.
0: La verdad es que qué gran invento, ¿eh? Porque antes tenías que tener discos o compact disc o tu memoria USB o no sé qué.
1: Los discos de
0: vinilo. Ahora
1: ya
0: nada más pones la plataforma y ya no tienes que estar almacenando nada, ni guardar nada, ni nada de nada. Obviamente, pues no se disfruta igual la música. Porque,
1: obviamente.
0: Porque ya está comprimida, pero pues es ya nada más para los muy exquisitos, ¿no?
1: Pero a mí me gustan los discos de vinilo. Yo todavía tengo el de mi abuelita que nos ponía cuando éramos chiquitos y le daba vuelta a la cosita y entonces cantaba y estas son las mañanas y todavía lo conservo.
0: Muy bien, yo ya no tengo nada, fíjate, nada.
1: ¿Cómo? ¿Cómo nada soy? Nada me merezco.
0: Es que luego te cuento esa historia, pero no tengo nada, ni fotos de pequeño, ni nada. Ay, qué tristeza. No. Pero bueno,
1: ¿el tema del día?
0: Es, ¿qué trabajo pensabas que era fácil hasta que lo hiciste?
1: Ándale,
0: y
1: pues
0: vámonos con las hash, Hannah y Ashley, con esto que se llama Te Dejo en Libertad. Así arrancamos esto que es el Café Globo. 5533-060109 es nuestro WhatsApp para que participe. Y ahorita regresamos. ¡Vámonos! Bienvenidos.

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2: Y nos vamos ahora con nuestra endulzada del día, Michelita con
3: mi
2: gomita.
3: Mi parte favorita.
2: Exacto.
3: Y en la cual te nombré bazúcar. Y a veces eres amargo, pero a veces eres azúcar.
2: Exacto.
3: Bazúcar, chau, chau, chau.
2: Y hoy toca. ¿Cuál es esa palabra el día de hoy
3: brío,
2: para endulzarnos el día?
3: Brío, que es el afrontar cada nuevo comienzo con energía, entusiasmo y determinación, poniendo fuerza en tus decisiones y actitud en cada paso para convertir las oportunidades en resultados. ¿Cómo viste? ¿Cómo te quedaste? ¿Traes los bríos bien puestos hoy?
2: Es que hay que salir hoy con brío. O sea, nada de debilucho. Nada de que,
3: no.
2: que sin ganas, con
3: entusiasmo,
2: brío. Como
3: energía,
2: caballo brioso, como caballo
3: determinación.
2: Brioso.
3: Determinación.
2: Exacto, vámonos.
3: Y dame una B.
2: B.
3: Dame una R.
2: R.
3: Dame una I.
2: I.
3: Dame una O.
2: O.
3: ¿Qué dice?
2: Brío.
3: Brío.
2: Hoy con brío, señores.
3: Como caballo, yegua briosa.
2: Como caballo brioso. Vámonos. Vámonos con más música y mucho brío en esto que es el Café Globo, su mejor programa radiofónico, el de confianza, el mero mero, el donde sus chicharrones y truenan. Ahorita regresamos.
3: Con mucho brío.
2: Exactamente, con mucho brío al Café Globo.
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2: Amigos de Café Globo, soy arroba Bazooka Joe Radio. Me acompaña Michelita con gomitas.
3: Y aquí estamos con el tema del día de hoy.
2: ¿De qué estamos hablando el día de hoy?
3: Pues de esos trabajos que pensábamos que eran muy fáciles hasta que nos tocó hacerlos.
2: Como por ejemplo, mira, aquí dicen: hola Bazooka y Michelita, soy Renata de Monterrey. Los escucho por la app de Globo. Yo pensaba que trabajar de cajera era fácil porque solo cobraban. Lo hice un verano y descubrí que además tienes que lidiar con clientes enojados, filas enormes y hacer cuentas rapidísimo. Saludos, Café Lovers.
3: Saludos, Renata.
2: Bueno, ahora ya es más fácil, ¿no? Sobre todo si eres cajero del súper, por ejemplo, o ya en todos lados está la aplicación del tit, tit, tit, tit, y ya te hace la suma y todo.
3: No, pero si pasas a la caja, tienes que lidiar con el cliente y con la cajera, ¿no? Y pobrecitas.
2: Y si te toca un cliente como tú, pues pobres, ¿no?
3: No, porque si yo paso al auto, yo, al autocash. Al autocash, así rápido. Clu, clu, clu. Y como dices, yo uso la aplicación.
2: ¿Cómo era el clu, clu, clu? ¿Cómo?
3: Clu, clu, clu. Oye, pero también hay que saludar hasta Guadalajara, nuestro querido Tomás, que decía que ser mesero.
2: Tomás. Ser mesero, yo fui
3: era
2: mesero.
3: Era sencillo, yo también fui mesera, sí. Pero trabajé en un restaurante y acababa agotado. Entre cargar charolas, memorizar pedidos y atender mesas al mismo tiempo, terminé admirándolos mucho más. Sí, yo por eso siempre les doy el 15% a los meseros.
2: Claro.
3: Que no es un trabajo.
2: Yo era
3: fácil.
2: El peor mesero del mundo porque no anotaba. Porque entonces solo confiaba.
3: Decía, en tu memoria.
2: Venga, mándame esto, esto y lo otro y lo otro. Y luego, que en lugar de ir con una charola enorme con todos los platos de la mesa, llevaba uno por uno.
3: No, y te tardabas años.
2: Era el peor. No, pero yo le echaba actitud. O sea, corría. O sea,
3: y
2: parecía.
3: Rostro, tiraba
2: parecía,
3: rostro.
2: Parecía que yo era el mejor
3: Espíritu
2: de los meseros.
3: González.
2: Ajá. Pero era malísimo.
3: No.
2: Porque se me olvidaban los pedidos, porque llevaba un plato por plato. No,
3: yo empecé muy chiquita mesereando en el hotel de mis abuelos y me encantaba porque los veranos me tocaba llevar todas las órdenes. No me las aprendía de memoria, las anotaba porque estaba chava, tenía como 11. Y me encantaba porque...
2: Niña.
3: Sí, era niña y me lo hice muchos veranos. Me daban muy buenas propinas. Era muy feliz, sí, la verdad que sí, es un gran trabajo. Oye, y Berenice de Piedras Negras dice que nos conoció por Instagram, que siempre pensó que cuidar niños era fácil, porque solo era jugar con ellos. No, hermana, ¿qué crees? Hasta que unas horas de niñera.
2: Pásale sus lentes a tu tía Michelle, por favor.
3: No necesito lentes, lo que pasa es que estoy como muy consternada, porque sí, yo tengo 4 hijos y no es lo mismo ser la mamá que estarlos cuidando. Unas horas de niñera me demostraron que se requiere muchísima, ¿oíste bien? Muchísima paciencia.
2: No, pues
3: y
2: sí, me imagino.
3: Energía.
2: También.
3: Por eso mi energía está siempre a tope. Porque hay que andar detrás de los chamacos. Pero saluda a Gael de Mexicali.
2: A ver, dice, escuchándolos desde Mexicali, soy Gael. Yo creía que trabajar en atención a clientes era contestar preguntas todo el día. Duré 2 semanas y entendí que hace falta mucha paciencia para no perder la calma. No, es que si tú trabajas en un callback y la gente habla solo para quejarse, pues ahí te encargo.
3: No,
2: recibes toda la popó de la gente.
3: Te contaminas, eres su basurero.
2: Exacto.
3: Oye, a mi hija, Michelita, cuando estaba trabajando en atención al cliente en una de las tiendas estas de autoservicio, llegó un señor ya como de 80, 85 años, tan enojado que agarró y que le tira su termo.
2: ¡No!
3: Ajá, pero como era el cliente no pudo hacer nada.
2: ¿Cómo crees?
3: ¿Ah, sí? Ay, no, pobre gente de atención al cliente. ¡Saludos!
2: Bueno, tenemos que ir a un corte comercial. Ahorita regresamos. Están escuchando esto que es el Café Globo. Y aquí hay éxitos.
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0: 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Vamos a un corte comercial.
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2: Amigos de Café Globo, seguramente han visto en, pues no sé, en un podcast o en o uno que otro programa de radio o en un montón de lugares, porque nuestro colaborador salió de aquí y ya está de moda. Bueno, ya estaba, por eso lo invitamos, pero ahora está más de moda, señoras y señores. Empresario, comunicador, inversionista, con una gran trayectoria enfocada en tecnología y finanzas personales, Juan de Ávila está en la casa.
3: Wow. ¿Cómo estás, Bazooka?
2: Muy bien, muy bien. Vamos a hablar de, pues, de los meses sin intereses.
3: ¿Qué son los meses sin intereses?
2: ¿Son una trampa financiera o son una ayuda económica?
3: ¿Qué es meses sin intereses? Es comprar o garantizarte el gasto del futuro. Uh-huh. Hay cosas, yo no estoy de acuerdo con la deuda, a mí no me gustan las deudas, no me gustan las tarjetas de crédito, pero sé que muchas personas están en este asunto. A ver, meses sin intereses, para mí es una trampa silenciosa. Hay, como todo, hay cosas malas y hay cosas peores, ¿no? ¿Qué es lo que cero te recomiendo comprar a meses sin intereses? Un celular. O un viaje.
2: Fíjate que yo el celular sí lo compro a meses sin intereses.
3: Y si se te rompe mañana, te lo pierden, o se te roba, o lo que sea, te lo roban o se te pierde.
2: Ya no estoy en el lugar de borracho, antes sí, antes se me caía, se me rompía, pero últimamente ya he...
3: Eres
2: ya,
3: más cuidadoso.
2: Ya el celular me ha durado 2 añitos, okay. 3 añitos. Okay. Entonces...
3: Pero el grueso sí, de la población no sí es como tú.
2: Sí, lo desquito.
3: Entonces, las personas compran...
2: Es que un celular vale 50,000 pesos.
3: Carísimos.
2: O sea,
3: carísimos.
2: Un celular vale 50,000 pesos. Digo, si me puedo diferir ese gasto. Aunque yo tengo una duda. Estaba la otra vez escuchando igual otro podcast financiero. Que de repente, obviamente, la competencia entre tarjetas de crédito cada vez es más amplia, ¿no? Y entonces sale una tarjeta y ofrece... meses sin intereses, pero sale otra y sale un no comisiones, etc, etc, etc. Y al final, pues todas las instituciones financieras son muy colmilludas.
3: Y su negocio es la deuda.
2: Y te cobran intereses de 40%, ¿no?
3: Mínimo.
2: Entonces, hay veces que los meses sin intereses están disfrazados. O sea, no vas a pagar intereses, pero sí vas a pagar comisiones.
3: Te lo ponen en 18 pagos fijos.
2: Exactamente.
3: Y no es meses sin intereses.
2: Exacto.
3: Meses sin intereses es el total del valor del producto o servicio dividido entre los meses. Y esos 6 meses, pues tú le pones lo que haya costado entre 6. Si no te da ese número, ya te están cobrando un interés y entonces ya no son meses sin intereses, ya es pagos fijos.
2: Claro. Y luego también, o sea, decir, bueno, no voy a pagar intereses en esta compra, pero ¿qué tal tu anualidad de 36,000 pesos?
3: Y ojo,
2: entonces, pues al final ya terminaste pagando los intereses de tu teléfono, de tu refrigeradora, de tu colchón.
3: No, y además, sí, es meses sin intereses siempre y cuando cumplas cabalmente con las fechas de pago.
2: Se te pasa un día, bailaste.
3: Si en el mes 3 de 12, por algún motivo te atrasaste y no pagaste a tiempo, hasta ahí llegó la pinche promoción y te van a aplicar el CAT completo, que es el costo anual total, más los recargos de esa mensualidad que te atrasaste, más el, ya sabes, el recargo, el IVA del recargo, más el recargo del recargo. Entonces, para mí son una trampa silenciosa. No le recomiendo a nadie tener meses sin intereses. ¿Por qué? Porque los meses sin intereses son un compromiso adquirido a futuro, cuando tú no tienes garantizado tu ingreso. ¿A ti quién te, o a ti que nos estás escuchando, a ti que nos estás haciendo el favor de vernos, a ti quién te garantiza que tengas el mismo nivel de ingresos por los próximos 12 meses? O sea, deja tu nivel de ingreso. ¿Qué tal que mañana te dan y te dicen, no, y sabes qué? El área de tu oficina ya no la vamos a necesitar, entonces te vamos a despedir. O eres dueño de tu propio negocio. Bueno, ¿y a ti quién te dijo que tu negocio todos los meses va a facturar lo mismo? O en el caso tuyo, que eres una figura pública, que a lo mejor puedes tener 30 campañas de aquí al mes que entra, o puedes tener 5, o algo pasa y no tienes ninguna. ¿Me explico? Entonces, sí, no hay manera de que nadie tenga garantizado su ingreso. Entonces, ¿por qué vas a garantizar el gasto? Lo que la gente tiene que hacer es, si quieres comprarte un teléfono de 50,000 pesos, imagínate en tu mente que ya te lo compraste y ve metiendo ese dinero a una cuenta de inversión o a una cuenta de ahorro, si quieres. cuando ya tengas el dinero, como si lo hubieras comprado a 24 meses o a 18 meses, quiero ver, hagan ese ejercicio, quiero ver que te animes a retirar el dinero y pagar.

0: pero qué comisiones estoy pagando, pero qué, qué otros gastos, porque siempre te lo disfrazan de algún modo.
1: Por ley, en tu estado de cuenta debe decir cuál es el CAT. Busca el CAT de tu tarjeta de crédito. Y eso es lo que te va a terminar costando si te atrasas un microsegundo. Y ya sé que hay gente que dice, no, es que yo soy total héroe y los puntos y yo vivo del sistema y yo les gano. No les ganas, no eres más inteligente que los directores de Visa, ni de Mastercard, ni de American Express. No lo eres. Ve dónde viven ellos y ve dónde vives tú, punto. Así, o sea.
0: Claro.
1: Más claro no se puede. Ahora, Visa y Mastercard no son emisores de tarjeta. Bueno, son emisores de tarjetas, ellos me emiten deuda, ellos cobran y ganan una comisión de, no sé, del 3 al 5%, porque ese es un negocio. American Express sí está metido un poquito en la deuda, pero Visa, Mastercard y American Express son las empresas que más dinero gastan en promover el mejor negocio del mundo para ellos, que es la deuda.
0: Muy bien, ahí está el consejo de Juan de Ávila. Entonces, la próxima venta nocturna, piénseselo mucho, ya viene diciembre y las ventas nocturnas empiezan como por octubre. Entonces, pues ya llévesela tranquila, ¿no? Yo llegué a caer en esa trampa de que mis regalos navideños los compraba a meses sin intereses.
1: A 12, llegaba Navidad otra vez y todavía debías.
0: Y otra vez a la misma historia.
1: Ahora está el Buen Fin. Está el Buen Fin.
0: Sí, y luego, el Hot Sale.
1: Y Hot Sale. Aguas. Y el día amarillo, y el día morado, y el día naranja. O sea, cuidado. Cuidado, cuiden su dinero. Aprendan a vivir con el 80% de sus ingresos y el 5 y el 20 es casi.
0: Sabemos que es difícil, pero la otra vez vi un ejemplo. Imagínate que sale un güey con una pistola y te quita el 10% de lo que ganas. Vas a vivir ese mes como sea, pero vas a librarla.
1: Está muy drástico tu caso. Está más fácil que te imagines que el jefe te habla y te dice: ¿qué crees? La cosa anda mal. Ponte la camiseta.
0: Sí, o sea,
1: te voy a bajar el sueldo 10-15%. Eso. Y ni modo que renuncies.
0: Pero cualquier persona que le dicen te voy a bajar el sueldo, pues la mayoría dice renuncio.
1: No, como están las cosas, no.
0: Bueno, no, está complicado.
1: Está muy complicado.
0: Pero bueno, pues sí se puede. Sí, se puede.
1: Se tiene que poder.
0: Y entonces, como, pues entonces guarde ese primero 5%, ese 10%, haga de cuenta que no lo tiene y empiécelo a ahorrar y a invertir sobre todo.
1: Ahorrar, ¿no?, primero y después invertir. Sí.
0: Perfectamente. Bueno, pues ahí está, Juan, tus redes sociales otra vez.
1: Soy Juan de Ávila MX, estoy en TikTok, en YouTube y en Instagram. Ahí me puede buscar. 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
1: Muchas gracias.
0: Venga de ahí. Vámonos con música. Están escuchando esto que es el Café Globo y aquí hay éxitos todo el día.

0: ¡Ponla fuerte!
1: ¡Arriba los Bunkers!
0: Gracias, amor. Muchas gracias.
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2: Seguimos entregándolo todo en esto que es Café
3: Sangre,
2: Globo.
3: Sangre, corazón y...
2: cuajo. ¿Y de qué estamos hablando el día de hoy?
3: Estamos hablando de qué trabajo pensabas que era fácil hasta que te tocó hacerlo, o sea, hasta que lo hiciste.
2: Exacto.
3: Y estábamos con los de atención al cliente, pero mira, fíjate que Paulina desde Tijuana dice que nos descubrió en YouTube y que ella pensaba que vender ropa en una tienda era tranquilo. Pero terminé doblando prendas todo el día porque los clientes las dejaban hechas un desastre. Saludos a la cabina. Ay, a mí cómo me choca eso. Me choca ir a la tienda que esté todo así, revuelto. O sea, sí está bien.
2: Como que... en temporada de rebajas, ¿no? Que todo está ahí, un mundo de
3: el,
2: ahí,
3: el
2: montañas de ropa.
3: Black Friday, las señoras se jalan los suéteres. O sea, es una cosa que no das crédito.
2: Exacto. Y bueno, como empleado de, pues, de esas tiendas, y me imagino que tienes que estar doblando. Es que luego, o sea, uno, yo por ejemplo, trataba de ser consciente, ¿no? A ver, ya desdoblé este pantalón, pues lo vuelvo a doblar.
3: Pues claro, eso es lo que se
2: pero
3: debe
2: luego,
3: de hacer.
2: Pero luego no lo haces bien, o sea, no lo haces con
3: pero
2: las
3: no importa,
2: tablitas que ellos tienen.
3: Es preferible
2: pero
3: intentarlo.
2: Pero ellos de todo modo lo tienen que volver
3: no
2: a hacer.
3: Pero no importa, no es lo mismo agarrar algo arrugado, todo así hecho bola, que algo que está medianamente bien doblado.
2: Pero no. O sea, yo si trabajara ahí, preferiría que lo dejaran así.
3: No,
2: para que
3: sabes
2: yo lo agarrara
3: de lo que
2: desde el principio.
3: No, claro.
2: Porque
3: que
2: si
3: no.
2: lo agarro medio doblado, de no. todos modos lo tengo que.
3: A ver, yo doblo ropa no. de cuatro niños. Cuatro. Prefiero que ellos me ayuden y me lo dejen medio, medio, y ya nada más llego y lo acomodo mejor, a que esté todo hecho bola. ¿Mm? Habla
2: no,
3: la voz de la experiencia.
2: Tú no doblas ropa
3: claro
2: de cuatro
3: que
2: niños,
3: sí,
2: dos ni
3: doblo.
2: Viven contigo.
3: Claro que sí la doblo. Ahí todos los años anteriores no contaron.
2: No.
3: O sea, desde que eran bebés.
2: Ya no
3: hasta que
2: contigo.
3: Cumplieron
2: nada más,
3: 19,
2: nada más,
3: 21.
2: Nada más doblas.
3: ¿No contaron?
2: Dos y tú.
3: No, claro que no, Bazooka. O sea, Michelle y Leandro luego vienen y me dejan cosas y se las tengo que doblar y se las tengo que acomodar. O sea, esto no se acaba hasta que se acaba. O sea, es un trabajo a tiempo completo.
2: Pero pues quería ser mamá, ¿no?
3: Pues es lo que me dicen mis hijos también. Gracias. Y mejor vamos a saludar a Adrián, que está en Torreón, y que dice que nos escucha todas las mañanas por radio. Siempre pensé que repartir paquetes era sencillo. Después acompañé a un amigo en su ruta y acabé cansadísimo antes del mediodía. No, pues sí. O sea, con todo esto
2: lechero.
3: De la plataforma...
2: Yo fui ¿sí? lechero y gritaba ¡la leche!
3: ¡Ay, Bazooka!
2: Y te juro.
3: Y
2: me bajaba del camión en movimiento.
3: Ajá.
2: Con mis litros acá en la mano. ¡Pum, pum, pum!
3: ¿En corría. Envase de vidrio?
2: No, eran de cartón. Eran de cartón.
3: De cartón.
2: Pero sí, en algún momento
3: era
2: creo que sí también tenía vidrio, fíjate. Era. Pues era. De entrada yo llegaba a 6 de la mañana, lavaba el camión.
3: ¡Órale!
2: Y luego ¡vámonos! ¡La leche!
3: ¡Eso!
2: Fui lechero. De todo fui, fíjate, de todo.
3: Es que hay que ser
2: repartía,
3: de todo un poco.
2: Repartía comida, trabajé en un Subway, de todo, de todo.
3: ¿Y si acababas muy cansado antes, del mediodía?
2: Mesero de fonda, ¿eh?
3: Antes del mediodía.
2: No, yo tenía
3: cansado.
2: Mucha energía. Tenía
3: ah,
2: mucha
3: entonces
2: energía.
3: Te echabas todo
2: me echaba todo el día. Yo era feliz
3: horas.
2: Trabajando porque el dinero siempre me ha gustado.
3: A todos.
2: Entonces, me gustaba trabajar porque
3: pero no
2: sabía que iba a ganar mi dinerito.
3: No quieres compartir, no quieres salpicar, ballena.
2: Que salpique la ballena.
3: Quieres que Mariana salpique, pero tú no salpicas nada.
2: Que salpique Marianita, porque ahorita ya es millonaria. Imagínate.
3: ¡Ay, Mariana ganadora!
2: Sus 4 kilos más, su lana
3: ella,
2: semanal.
3: Ella.
2: La lana
3: se
2: que
3: lo
2: juntó,
3: merece,
2: ¿eh?
3: Bien merecido.
2: ¿Unos qué? 10 kilitos. Uy, me caerían de perlas.
3: ¡Qué felicidad! Comparte, Bazooka.
2: Me caería de perlas.
3: Que ya nos vayamos al corte, dice
2: ay,
3: la
2: pues
3: productora.
2: Ya vámonos, hombre, ya
3: ay, que
2: vámonos.
3: No te pongas
2: hombre,
3: a cantar.
2: Ya, por
3: tus
2: favor.
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2: Aquí en el Café Globo.
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2: Amigos de Café Globo, hay ahorita como una moda por el K-drama y bueno, pues les tengo noticias de pues una nueva, ¿qué es? ¿Serie?
3: Es una nueva serie,
2: ¿verdad? Serie. De Cuando Fui Bonita, que es una adaptación del K-drama Ella Era Bonita, que narra pues la historia de dos amigos que experimentan el primer amor en la infancia. Cuando Fui Bonita, y tengo nada más y nada menos que a los protagonistas. Ya le escucharon, Geraldine Galván y Sergio Madrigal. Bienvenidos.
3: Sí, muchas gracias.
2: Bravo. A ver, cuéntenme esto. El K-drama está de moda, ¿no?
3: Sí, ahora estamos haciendo una adaptación aquí en México en que le pusieron los M-dramas. Uh-huh. Está padrísima porque la verdad es que es una serie que ha tenido un éxito mundial. La han hecho en otras partes del mundo y hoy nos estamos dando el chance de hacerla aquí en México.
2: El K-drama es como muy, muy drama, ¿no? O sea, muy exagerado, ¿o no? ¿O cómo es el K-drama para la gente que no lo ha visto?
3: Fíjate que justo lo que tienen los M-dramas, que es lo que estamos haciendo, es que tienen obviamente este tinte de comedia, pero también es una historia de amor, pero es una historia donde estamos viendo la amistad reforzada. Y también algo clásico de los K-dramas es que tienen este momento de slow motion, ¿no? De cámara lenta, pero musicalizado.
2: Como de Airecito de la Rosa de Guadalupe.
3: Algo así.
4: Algo así, con pero, chiquita, que lo acompaña muy bonito.
3: Es muy bonito, la verdad.
4: No lo sientes tanto ese como de la Rosa de Guadalupe.
3: Exacto.
4: Pero sí, justo, y adaptándolo, y ahora es M-drama lo que estamos haciendo acá, porque estamos en México.
3: México.
4: Pero muy, muy fieles a lo que hicieron ellos en Corea, porque pues está funcionando mucho allá, uh-huh. Y acá está funcionando mucho lo que hacen ellos. O sea, tal cual las historias coreanas. Y bueno, ahorita pues la adaptamos, le pusimos nuestro sazón latino.
2: Ok, esto va a ir por Canal 5, ¿verdad?
3: Exacto, estamos en Canal 5 de lunes a viernes a partir de ayer, que ayer fue nuestro estreno, a las 7 de la noche. Nada más que hoy vamos a tener partido, entonces no lo van
2: hoy
3: a poder
2: fútbol,
3: ver.
2: Entonces, exacto. Es el problema del Canal 5, que de repente si hay partido, sacan lo que haya. Porque
3: pero
2: el partido
3: mañana
2: es
3: los
2: importante.
3: Invitamos, obviamente, a que no se pierdan el segundo capítulo de Cuando Fui Bonita. Y si no han visto el primer capítulo, lo pueden ver por VIX.
2: Exacto. ¿En VIX ya están todos los capítulos o no?
4: No, igual. Van diario.
3: Desmenuzando uno diario, que eso está padrísimo, porque literal te dejan con ese necesidad de saber qué es lo que va a pasar, porque está muy bonita la serie, la verdad.
2: Híjole, qué terrible. Yo que soy ansioso, yo quiero ver todos los capítulos de una.
3: Eso de estar así,
2: ¿cómo hasta mañana?
4: Sí, se perdió eso de hay que juntarnos a las 7 para ver la novela o la serie. Ya se perdió, ya te echas los 20 capítulos en un fin de semana.
2: Exacto. Exacto. Yo soy así devorador de serie. Y que me las pongan así una diaria o una cada semana es peor.
4: No, esta regresemos a la antigüita.
2: Oigan, ¿y cómo fue esto de la grabación? ¿Dónde grabaron? Cuéntenme.
3: Grabamos aquí en Ciudad de México. Son 20 capítulos. Mm. La verdad es que es una serie que se va bastante, bastante rápida. Estuvimos aquí en Ciudad de México y estuvimos entre foro y locación, pero de verdad es que la Ciudad de México que estamos ensayando está muy bonita, porque de verdad las locaciones estuvieron hermosas.
2: O sea, ¿por dónde grabaron?
3: Grabamos en Reforma, grabamos por Manacar, grabamos como en diferentes partes de México, pero lo que me encantó es que nuestro fotógrafo hizo unas tomas espectaculares. O sea, de verdad te puedes enamorar visualmente de la serie.
4: Okay. Fuimos a los karts.
3: Exacto, fuimos a los karts. Estuvo muy padre. No, la verdad es que, exacto, fuimos a Teques. Las escenas de Teques están preciosas.
2: Oigan, ¿y cómo es esto de que ella era bonita? O sea, ¿en qué momento se hizo fea o por qué? ¿O cómo va?
4: Es justo, creo, y ahorita Geraldine lo va a complementar muy bien, pero es justo el mensaje de Cuando Fui Bonita, es quitar estos como estereotipos de lo que es bonito y lo que no es bonito, físicamente hablando.
2: Pues es que la belleza es muy subjetiva.
4: La belleza viene del interior.
2: Hasta yo le puedo parecer guapo a una mujer.
4: Todos somos guapos.
2: En la vida.
3: Oye,
4: todos somos guapos y todas son hermosas por fuera. Por dentro no tanto. Por dentro hay que cuidar Y es lo que cuando fui bonita viene a enseñar, bueno, a enseñar, porque no venimos a enseñar nada, más bien a compartir lo que hicimos, y si alguien se siente relacionado y quiere hacer ahí un pequeño ajuste, qué mejor.
3: Y también creo que, como lo dice Sergio, está muy bonito invitar al público a creer en nosotros, porque hoy en día estamos tan involucrados en las redes sociales y escuchando tanto de lo que la gente tiene que opinar sobre nosotros, que dejamos de creer en nosotros mismos y dejamos de creer de lo que somos capaces, y también dejamos de soñar, ¿no? Si a mí hace un par de años, cuando seguía con mi carrera, me hubieras dicho que hoy iba a estar protagonizando, pues no lo hubiera creído, porque obviamente yo también dejé de escucharme, dejé de creer que yo podía llegar a este momento de mi vida.
2: O sea, ¿en algún momento sentiste que no podías ser protagonista?
3: Claro.
2: ¿Que no estabas, que no dabas el ancho?
3: Completamente. A ver, creo que no me vas a dejar mentir, pero esta carrera es bien dura. Y uno crece justo con estos estereotipos y estas bases donde si no encajas, entonces no vas a llegar a ningún lado. Y la verdad es que tanto de la mano de mi familia, con terapia, con amigos y obviamente creyendo fielmente en lo que yo sé hacer y en lo que he aprendido, pues no dejé de confiar en mí. Yo,
2: y no tienes miedo, porque la otra estaba viendo en Instagram un posteo del Güero Castro. Ajá. Que literal, pues, salió del CEA y estaba así mentalizado para ser protagonista. Y no se le daba, y no se le daba, y no se le daba, y no se le daba. Y cuando se le dio, lo que grabó fue un rotundo fracaso. Lo pues, cual no lo volvió a poner como protagonista.
3: Pero imagínate qué bonito el giro que dio su vida. O sea, yo soy fiel creyente de que las cosas pasan cuando tienen que pasar y como tienen que pasar. Probablemente tú estés aferrado a que vayas por un lugar, pero también tenemos que estar abiertos a lo que la vida te va poniendo en el camino. Yo antes de esto fui mamá y yo había tirado un poco la toalla y había dicho, está bien, ¿no? Yo estoy feliz con mi maternidad, estoy feliz haciendo lo que hago, estoy en redes sociales compartiendo muchas cosas como mamá.
2: Dando bebetices.
3: Exacto. Pues es que en realidad, de verdad, es
2: como Marta
3: muy,
2: de baile.
3: Es muy importante, de verdad, para la gente ver que no están solas, ¿sabes? Y esa era como mi manera de conectar con las personas. Y de repente llega este proyecto, después de haber tenido a Santiago, y digo, ok, no era cuando yo quisiera, era cuando estaba destinado llegar a mi vida, y hoy lo agradezco. Y si cuando fui bonita va a ser un éxito, o si va a ser lo que le pasó a él, yo hoy estoy satisfecha con el trabajo que hice, con mis compañeros, con visualmente lo que yo estoy viendo, y nada, pues obviamente pedirles mucho su apoyo para que esta serie sea lo que tenga que ser, y que le den la oportunidad, que se den la oportunidad, porque obviamente también traemos un peso muy grande, que es lo que esta serie es un K-drama, y que hay muchísimos fans de lo que es un K-drama, y obviamente estamos en esa cuerda donde no la voy a ver porque yo soy fan de los K-dramas, o le voy a dar chance, ¿no? Entonces sí estamos ahí en esa cuerda floja, pero sé que les va a encantar. O sea, de verdad sé que lo van a disfrutar demasiado, y son personajes entrañables donde te vas a enamorar de ellos.
2: Muy bien, Sergio.
4: Y en español.
2: ¿Y tú cómo vas con esto del protagónico?
4: Pues bien, bien, me gusta. Tengo que confesar que no soy tan el protagónico. Sí, somos cuatro, pero exacto. Está Geraldine y está mi querido Daniel Gama, que ahorita no pudo venir. No es que yo venga en su lugar, no, para nada. Pero yo sí soy protagonista de la vida de Paola por mucho tiempo. Paola es la protagonista, que es la que hace Geraldine. Y le cambio muchas cosas. Mi personaje se llama Rodrigo y desde el principio es el que ve a Paola bonita.
2: Ok.
4: Él no se da cuenta si era bonita antes, si era bonita. No, él ve la belleza interna y se da cuenta que es una persona que vale la pena. Y va con todo.
2: Muy bien. Entonces, no se pierdan por nada del mundo esto que se llama Cuando Fui Bonita. Y bueno, pues estén pendientes tanto en VIX como en el Canal 5.
3: Sí,
2: ¿no?
3: No se la pierdan a las 7 de la noche todos los días de lunes a viernes. Y también chequen en redes sociales porque hay muchísimo contenido. Y también tenemos un soundtrack oficial de la serie que ya lo pueden escuchar en todas las plataformas. Que está
2: ¿de
3: padrísimo.
2: ¿De quién? ¿Quién canta?
3: Yo canto una canción, yo canto una canción con Gama, Pedro también hasta canta una canción canta que está increíble, así. Y muchos nuevos talentos, que está padrísimo también darles oportunidad a todos los nuevos talentos que tienen tanto por enseñarnos, y están bien bonitas las canciones también.
2: ¿Los clips los vemos en las redes de Canal 5?
3: En Canal 5, en mis redes sociales, Geraldine Galván, en las de VIX, en las de Sergio Madrigal, en todos lados. La verdad es que gracias a Dios hoy las redes sociales puedes hacer magia con ellas, entonces búsquenos por ahí.
2: Perfectamente, pues que les vaya increíble con esto. Muchas de gracias. Cuando fui bonita y el Café Globo es su casa, regresen cuando quieran.
3: Muchísimas gracias.
2: Muchas gracias. Vámonos con más música, están escuchando el Café Globo y aquí hay éxitos todo el día.

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3: Amigos de Café Globo, seguimos aquí entregándolo todo en esto que es el café. Café Globo.
4: Globo.
3: Es café con aroma de mujer.
4: Ay, qué bonito.
3: Porque estás tú, Michelita, con
4: y Lolitas. También Mariana, ya, se reincorpora y vamos a hacer un trío perfecto.
3: ¿Quién sabe? Yo lo dudo.
4: Perfecta.
3: Yo lo dudo. En una de esas llega, pero llega a otra estación.
4: No lo dudes porque no queremos haters, ni que nos anden fundando.
3: Lo que yo no sé es por qué Memo ya vino a trabajar y Mariana no. ¿Será porque fue la ganadora?
4: Yo ando haciendo no sé qué, no queremos.
3: Escucha
4: eso.
3: Lo que te pregunté, pon atención.
4: Es que tú llegaste cantando la canción de Memo y entonces ya me di cuenta que eres más fan de Memo
3: no,
4: que de Mariana.
3: Esa canción me da mucha risa, la verdad.
4: Ya la vas a poner.
3: Me la encontré
4: pero
3: en
4: TikTok. Pero no en Café Globo, porque en Café Globo solo hay éxitos.
3: Todo el día. Es que mira nomás esto.
4: Así llegó bailando Bazooka yo a Café Globo
3: escucha,
4: el día
3: escucha.
4: De hoy.
3: Con esa carita no puedes ser fiel.
4: No. O sea, tú quieres una justificación.
3: Escucha. Eso. Qué bonito.
4: Bueno, pues así con ese ritmo vamos a saludar a toda la gente de Monterrey y en especial Arlet.
3: A mí me encantan siempre, las power naps. ¿No siempre podría yo trabajar como Memo?
4: Yo creo que sí. Pero pregúntale a Arlet porque dice que siempre pensó que ser maestra de preescolar era puro juego. Mana, no. I feel you, sister. Después ayudó en un curso de verano y terminó admirando muchísimo a quienes se dedican a eso. Es una gran responsabilidad, Bazooka. Yo fui Miss en un kinder,
3: ¿ah, sí?
4: Sí, en Dallas. Y no es nada fácil. Y eso que
3: ¿pero
4: yo
3: a qué hora
4: asistente.
3: Eras Miss en un kinder?
4: Pues mira, lo que pasa es que cuando
3: si empezaste
4: me fui
3: muy
4: a vivir
3: joven
4: a Estados Unidos,
3: en las novelas.
4: Sí, pero me fui a vivir a Estados Unidos un tiempo y entonces.
3: O sea, ¿dejaste las novelas?
4: Sí, un ratito, sí, me tuve que ir. Y entonces,
3: ¿pasaste de ser actriz a ser Miss
4: Michelle? Me decían mis alumnitos, ¿sí? Miss Michelle. Eran muy lindos mis alumnitos. Y de hecho, cuando me regresé a México, me mandaban audios así de "We miss you, Miss Michelle, we miss you". Entonces sí, mi grande y extensivo reconocimiento y además respeto para todas las maestras porque no es un trabajo fácil. Y algo muy raro, fíjate, yo en el salón de clases conectaba muy bien con mis alumnos y todo. Obviamente no me dejaban ser maestra de los salones de mis hijos porque eran la misma escuelita que estaban mis cuatro hijos. Y cuando llegaba a la casa y me tocaba hacer tareas con ellos, en casa del herrero, ¿hasta dónde, Palo? O sea, no podía. Era una cosa muy muy extraña, un fenómeno muy raro. Así que
3: no, es que después de ver tanto niño, ya no quieres ver más, ¿no? O sea, ya les estás enseñando y todavía llegar a casa a seguir enseñando, qué flojera.
4: Toca, a veces toca, cuando toca, ya sabes, y si no, TikTok. Así como Bruno que nos descubrió en TikTok y está en Guadalajara. Y decía que trabajar en un cine era sencillo. Ándale pues. Luego le tocó un estreno importante y parecía que toda la ciudad había ido ese día al cine.
3: Imagínate. Es que hay veces que hay premiers que se llenan los cines a tope del rendimiento. Y entonces, digo, nunca trabajé en un cine, pero supongo que te toca o la dulcería o la caja.
4: O que te quiten el celular y te lo pongan en una bolsa.
3: O luego que se quema la película y tienes que ir a ver cómo lo solucionas.
4: No, ¿sí?
3: Bueno, antes se quemaban las películas.
4: El film.
3: Ajá. Y bueno, pero ¿qué más dicen por acá? Dicen, desde Tijuana soy Celia. Pensaba que ser promotora en supermercados era fácil. Pasar horas de pie sonriendo y hablando con personas me dejó agotada. Saludos, Bazooka, gracias. Pues sí, híjole, no, estar ahí de muedecán sí debe ser difícil.
4: Pero cuando toca, toca, ni modo.
3: Pues sí, ni modo.
4: Hay que rifarse.
3: Hay veces que nada el pato y hay veces que ni agua bebe. Mira, es yo no sabía correcto. Que habías pasado de ser la actriz de moda a Miss.
4: Sí, Miss, y extraño mucho a mis alumnitos.
3: Muy bien. La bueno, verdad. Tenemos que ir a un corte comercial en lo que tú extrañas a tus alumnitos. Y ahorita regresamos a esto que es el Café Globo, donde hay éxitos y canciones para Memo todo el día.
4: ¡Todo el día! ¡Échale, Memo! ¡Saca de brillo al piso, bazooka! ¡Échale!
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3: Amigos de Café Globo, ¿usted tiene mascotas, sobre todo perritos, que se espantan con la pirotecnia? Bueno, pues

0: La gran mayoría, el mío como que no se inmuta mucho, la verdad.
1: Qué bueno.
0: Pero el de mi mujer se inmuta muchísimo, o sea, empieza a llover, caen truenos y se le va a la cara, o sea, es como que quiere estar ahí con se ella aterroriza. Porque le da, se aterroriza. Exactamente, digo, si de repente uno se espanta con un buen trueno o claro, un buen cohete, ¿cómo no se va a espantar los perros? Supongo yo, ay, perdón, supongo yo que es porque pues son mucho más sensibles, ¿no? Tanto su oído como sus sentidos.
1: Hasta sus pelitos son más sensibles que los nuestros, perros y gatos, y por supuesto, pues es un ruido muy fuerte que si a nosotros, que a veces estamos medio sordos, nos espanta, ellos que oyen cientos de veces con más sensibilidad, definitivamente les causa mucho miedo y pueden tener incluso problemas de que su corazón late demasiado rápido y termine en un problema cardíaco, o que se hacen pipí o popó del miedo, o los que vemos de repente hasta en internet, que rompen puertas, muebles y hasta ventanas por tratar de huir y protegerse, pero se terminan lastimando por este terror que le tienen.
0: Wow, digo, la verdad es que siempre que es, que si 15 de septiembre, 16, que si Navidad, que si Día de la Virgen, pues siempre se invita a que no haya pirotecnia, ¿no? De hecho, ha estado prohibida por mucho tiempo, pero sin embargo, sigue habiendo. Si estoy en camino a la Basílica de Guadalupe, ¿qué debo hacer? ¿Cómo cuido a mi mascota?
1: Mira, justamente aquí es donde entra la etología. La etología es una especialidad de veterinaria.
0: Exacto, ¿qué es eso?
1: Somos médicos veterinarios que nos enfocamos en problemas de comportamiento. Y estos problemas de comportamiento van desde ladra mucho o me falló un poquito el entrenamiento cuando era cachorro, no sabe dónde hacerse y este tipo de cosas, hasta problemas más severos como esto que te digo, que pueden destruir todo y lastimarse ellos por tanto miedo, terror que tienen a estos sonidos fuertes.
0: Híjole, yo no gasté en la educación de mi perro, soy un codo, la verdad.
1: Muchas veces no le tienes que invertir, con que sepas un poquito y te sepas orientar, es muy fácil educarlos, pero hay veces que no tenían este miedo cuando son pequeños o jóvenes y llegan a su tercera edad, y así como nos pasa a nosotros seres humanos, empiezan señales de demencia, y una de las señales es que les surja este miedo a los ruidos fuertes.
0: Porque generalmente cuando son muy cachorros, que los empiezas a sacar a la calle, una moto o un ruido fuerte, sí los saca de onda. Pero después se van acostumbrando, ¿no?
1: Así es, queremos que se acostumbren y que sepan que no están en peligro sus vidas ni ellos mismos por estos sonidos fuertes. Sí se sienten muy feo y se recomienda siempre darles un lugar de seguridad, un lugar donde se pueden esconder o acompañarlos nosotros, como mencionas que se les sube a tu esposa para los abrazos, para que sepan que no pasa nada. No basta con eso y hay casos que sí requieren que los veterinarios les mandemos una prescripción médica para medicamentos para bajarles la ansiedad o para controlar estos nervios que tienen.
0: Tanto así como medicamentos.
1: Definitivamente.
0: Y aquí veo también lo del el cannabis medicinal para animales, o sea, ahorita fuera del aire estábamos hablando de que pues, hay muchos productos de CBD que siguen sin regulación. Esto se empezó a poner de moda hace varios años, incluso a mí me tocó anunciar algunas bebidas de CBD y siguen sin el permiso, ¿no?
1: Siguen sin permisos y ahí es una moneda de dos caras, porque el CBD, no el cannabis completo, el CBD
0: el
1: solo
0: CBD tiene muchas
1: nos
0: propiedades,
1: puede bajar,
0: ¿no?,
1: la ansiedad en estos animalitos, pero imagínate que el producto que conseguiste sí tiene THC, que es la parte de droga de la planta, y entonces en vez de bajarle la ansiedad, le da la paranoia de una dosis muy alta de THC y se empiezan a sentir peor porque no saben qué está pasando, porque sí se pueden llegar a sobredosificar y pues tener estos efectos de droga y al mismo tiempo estar sufriendo toda la ansiedad de una pirotecnia.
0: Alguna vez me regalaron unas gotitas que igual que son de CBD y tenían sabor tocino y no sé qué, y pues sí le gustaban al perro porque obviamente por el sabor.
1: Todo, ¿no? Sí. Y hay muchas. Y
0: pero
1: sí,
0: ¿cómo sé que no? O sea, porque en realidad pues ahí se vende como que es de CBD.
1: Se vende en todos lados. ¿Qué? Y lo consigues hasta por internet, pero la única manera ahorita de saber que un producto es legal es que se tiene que comprar con receta médica. Yo sé que somos flojos los mexicanos y no nos gusta tener que ir al médico. Tiene que venir indicada, o sea, que la mande o la prescriba un veterinario con receta médica, y se surte solamente en farmacias autorizadas para ello. Entonces no cualquier farmacia, no donde baila la botarga afuera, sino una farmacia donde nos refiere el veterinario.
0: Pues donde baila la botarga afuera ya tienen un permiso para vender CBD, ¿no?
1: Sí lo tienen, es un amparo realmente. Un amparo. Y son productos que son suplementos. Uno, son para uso humano, entonces no le conviden de lo que tenemos de los de las personas a nuestros animalitos de compañía, no es lo ideal. Y dos, no tienen realmente una

0: registro sanitario como tal, es decir, tienen esta autorización de venderse, pero no están diseñados para uso en animales.
1: Y si esto no está regulado, no está autorizado, ¿por qué hay cannabis medicinal para animales?
0: Es que sí está regulado y sí está autorizado, sí es medicamento. Por eso mi énfasis es decirles que tiene que ser con el veterinario y con receta médica, porque si es medicamento, sí es legal. Y ahorita existe el modelo de medicina individualizada que puede contener CBD, que es lo que yo generalmente trabajo también para mis pacientes que tienen este miedo a la pirotecnia.
1: ¿No se logra dividir completamente el THC del CBD o sí?
0: Sí se puede, pero se tiene que hacer en laboratorios diseñados para procesar esto. Y lo que nos venden por 100, 500, 900 pesos generalmente no es eso. Es alguien que cultivó la planta y lo extrae casi siempre de manera casera, o vienen productos de contrabando de otros países y lo utilizan así.
1: Y por entonces, ejemplo, sí, no sé, en algunos otros países que ya está autorizado algún tipo de productos, siempre existe el contrabando. ¿Esos productos podrían ser buenos o no?
0: Normalmente no los recomiendo, salvo si acude uno físicamente a comprarlo allá, a que se asesore adecuadamente que sea el producto adecuado y lo traiga para uso personal en su animal de compañía.
1: Y sí, no te atoran en la aduana de México.
0: En realidad no.
1: Tú con tus productos de CBD, que en una de esas tienen THC.
0: Sí, no, exacto, dice en el clavo. Si tiene THC, sí va a estar mucho más regulado y vas a requerir una receta médica de medicamento controlado, cosa que no te van a dar porque, por ejemplo, si es Estados Unidos, pues es un producto que se llama suplemento, no va a ser un medicamento.
1: Exacto, para los que están escuchando esto del CBD y el THC, o sea, la marihuana se divide entre CBD y THC, ¿no? O sea,
0: y
1: como que
0: cientos de compuestos
1: y
0: más,
1: cientos de compuestos más, pero son los más famosos, sí. Y en teoría el CBD tiene pues una lista interminable de beneficios, o así nos lo han vendido. Yo ya no creo nada, la verdad, porque hoy nos lo venden como turbo wow y pasan 10 años, quieren promover otro producto y te dicen que ese es eso que tú habías visto como turbo wow, no, tiene una lista de contraindicaciones.
0: Así es, y ojalá lo hicieran con cosas como el azúcar y los edulcorantes, porque ahorita México está satanizando mucho el azúcar, uh-huh, por la obesidad, sí, pero luego no nos estamos metiendo a investigar estos endulzantes artificiales. Y ese es gran parte del problema. Existe tanta ciencia detrás de la parte de cannabis medicinal. Yo llevo 9 años estudiando esto ya formalmente y dedicándome a ello, específicamente en uso en animales, y nos ha ido súper bien porque, te digo, trabajamos con medicamento y viene completamente purificado. Lo que yo llego a trabajar antes de que sea un medicamento es un polvo, es el CBD en polvo a una pureza del 100%. Eso en un laboratorio farmacéutico se hace el medicamento para los pacientes animales y es lo que yo llego a ocupar. Sí me llegan muchas personas que ya compraron algo y ya se lo están dando y pasa una de dos. En el mejor escenario, gastaron dinero y no están viendo ningún tipo de cambio ni respuesta, ni positiva ni negativa. Pero en el peor escenario, viene contaminado con pesticidas, con metales pesados, trae mucho THC y entonces el animal se sobredosifica y vienen muchos otros riesgos. Y la desventaja de que no estén regulando adecuadamente es esa, que parece ser mucha charlatanería. Sí hay mucha ciencia detrás, de hecho ya hay aproximadamente 40 años de ciencia publicada de países de como Israel, Estados Unidos, pero pues nos falta tomarlo más en serio y no dejarlo en, ay, es que mi abuelita tenía la planta, la metí en alcohol y con eso nos dábamos una sobada y esa era la medicina. Tiene ciencia, uh-huh, pero es, digamos, que un remedio o una manera artesanal de producirlo cuando debiese ser tratado como un medicamento.
1: Perfectamente, doctor. Sus redes sociales, ¿dónde atiende? ¿Dónde se lo puede consultar?
0: Me pueden buscar en redes sociales @mish.vet de veterinario, MISH.vet, en Instagram y en Facebook como Mish Castillo, y yo generalmente atiendo ya sea a domicilio o vía internet porque doy el servicio a toda la República.
1: Ok, perfectamente, pues ahí está. Si su perrito, si su gato tiene mucha ansiedad con esto de los cohetes, primero pues búsquenle un lugar ahí donde se pueda sentir seguro, ¿no? Una guarida donde se siente seguro, o apapáchelo, y si aún así no se cambia, no se desestresa, pues háblele al doctor Mish para que le dé unas pastillitas. ¿no?
0: Que le recomendemos lo mejor, lo ideal, porque a veces no se necesita medicar, basta hacerles 3-4 cambios en casa para que se sientan mejor, y hay veces que sí necesitan. Bueno, hay pacientes que incluso pueden llegar a tomar fluoxetina, que es el Prozac.
1: No, sí, ¿a poco a los perros les da Prozac?
0: Se le puede dar Prozac, ¿sí? A los, no se le debe dar por cualquier cosa, son tratamientos de varios meses, entonces para pirotecnia ya no nos da tiempo, porque empezarlo en ahorita que ya es octubre prácticamente.
1: Tiene que ser gradual, ¿no?
0: Tiene que ser gradual, y cada quien, obviamente tenemos que adaptarlo a cada paciente y dar seguimiento, no nada más es aquí está esto, déselo
1: claro, por
0: 4 meses.
1: Claro, por el peso, la raza, etcétera, ¿no?
0: Así es, todo individualizado.
1: Perfectamente, bueno, pues muchas gracias, doctor, regrese cuando quiera, el Café Globo es su casa.
0: Muchas
1: y
0: gracias.
1: Nosotros nos vamos con más música, esto es el Café Globo y aquí hay éxitos todo el día.

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2: ¿Qué tal, querido público?
3: Si nos fuimos bailando.
2: Seguimos aquí.
3: Regresamos. Ya,
2: exacto, regresamos.
3: Bailando también.
2: Exacto, y estamos hablando hoy de qué trabajo pensabas que era fácil hasta que lo hiciste. Y mira, aquí, por ejemplo, dicen.
3: Dime.
2: Hola, hola, soy Leonel desde Mexicali, los escucho en la oficina. Yo creía que trabajar en un almacén era solo acomodar cajas. No imaginaba todo el esfuerzo físico que implicaba. Saludos. Cuando yo fui lechero.
3: Ajá.
2: Me tocaba cargar y descargar el camión.
3: Y lavarlo, acabas de decir.
2: Y lavarlo y todo, o sea, haz de cuenta que, pues mira, como sea el cargarlo, pues no, ibas ahí a la, donde estaba, a la distribuidora, digamos, uh-huh. a la fábrica,
3: uh-huh.
2: y pues te cargaban el camión, pero luego tenías que descargar.
3: Claro,
2: y
3: serás
2: acomodar
3: repartido.
2: Y etcétera, y pues estibar.
3: Claro.
2: Aprendí a estibar. Mira. Con un ganchito agarras acá la caja de abajo, agarras la manita de acá y vámonos.
3: Y
2: siete
3: y
2: cajas,
3: recio.
2: Ocho cajas y
3: eso.
2: Vámonos, recio. ¿Y cuántas vámonos. Cajas? Vámonos.
3: ¿Y cómo sí? Y claro que sí. Y bazooka, lechero, man.
2: Lechero.
3: Eso.
2: Todavía tengo varios pedidos, pero ya leche ya no. Tengo.
3: Ay, bazooka.
2: O sea,
3: cosas
2: porque ya no
3: dice.
2: Reparto leche, ya no.
3: No. Yo me voy a mejor a Piedras Negras a darle un reconocimiento a nuestra querida Valeria, que pensaba que ser secretaria era solo organizar agendas. Cuando le tocó apoyar en una oficina, entendió que prácticamente las secretarias mantienen funcionando todo el lugar. Y sí, es
2: la claro. verdad es que las secretarias luego hacen la chamba del jefe, la verdad.
3: La mayoría de las veces, más bien. Por eso hay que quedar siempre bien con las secretarias y reconocerlas, porque es una ardua labor.
2: Totalmente.
3: ¿Te acuerdas más? Cuando enseñaban taquimecanografía en la escuela?
2: Sí.
3: Ya vas a empezar otra vez.
2: No.
3: Ya, es que le quieres cambiar la letra a esa canción del Memo. Quieres que sea la canción de Bazooka.
2: No, ya te vi. Yo no tengo esa carita.
3: Ándale, pues.
2: Pero bueno, tenemos que ir a un corte comercial. Ahorita regresamos. ¿Están escuchando, no?
3: Que no.
2: Ah, que ya nos vamos.
3: Ahora me toca regañarte a ti. ¿Qué no hiciste? Que ya nos despedimos.
2: Bueno, mañana tenemos una cita en esto que es el Café Globo, a la misma hora, en la misma frecuencia, plataforma
3: u aplicación.
2: Y sean felices, reviéntense, pero no en pedazos. Aldo y Pato ya están editando nuestro podcast. Anita estuvo en las redes, Fabi en la cámara. Y nuestra HH productora, Yo Cervantes.
3: ¡Hijos!
2: En la producción.
3: Uh-huh.
2: Y en los cafés, que tú nos hiciste el favor de
3: gracias.
2: Traer una maquinita.
3: Café Lovers.
2: Con unos cafecitos que tienen Maple.
3: Pues es que somos Café Globo. Tenemos que tener cafecito para nosotros y para los invitados y para nuestra HH productora y
2: exacto.
3: para todo el staff.
2: La pregunta del millón.
3: Dígame.
2: Si llega Marianita y tienes que retirarte, ¿te vas a llevar tu cafetera?
3: Es por supuesto que no. Es para Café Globo.
2: Nos la vas a donar.
3: Y además te voy a decir una cosa. Es que si llega Marianita vamos a hacer una trifecta perfecta. ¿Quién dijo que me voy a ir? Yo soy como la humedad.
2: Muy bien.
3: No me voy tan fácilmente.
2: Hay que convencer al nuevo director Rich Herrera.
3: Oh my gosh.
2: ¿Qué te quedas?
3: Rich.
2: Rich. Ya Rich ni lo veo, fíjate, ahora desde que es super patrón, ya ni lo veo.
3: Pues es que ya es Ricky Ricón.
2: Nada más lo veo en eventos.
3: Saludos, Ricky Ricón.
2: Que cuando no está con Emanuel, está con los Intocables.
3: Yo lo vi en el Rey León, imagínate.
2: En el Rey León. Nada más se la pasa de Lingui Lilingui, nuestro nuevo director.
3: Él muy international.
2: De Lingui Lilingui, fíjate.
3: Pues tiene que estar en los mejores eventos, porque aquí en Café Globo hay éxitos.
2: Todo el día. Bueno, pues ya nos vamos, señoras y señores.
3: Adiós.
2: Gracias, escuchen nuestro podcast, sean felices y mañana tenemos una cita aquí en Café Globo, donde hay éxito.
3: Todo el día.
2: Adiós.
3: ¡Woo!
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minutos. Good morning, San Diego. Buenos días, Tijuana. ¿Cómo andamos, comunidad globera? A ver, váyanse reportando a través de nuestro WhatsApp. Bienvenidos. Esto es Vuelven los Noventas. Tu hora retro favorita donde vas a viajar en el tiempo a través de la música, de esas canciones y letras que te llevan a momentos inolvidables de aquellos años. Como ya les he dicho, para mí fue una década de transición. Si a ti te gusta la música noventera, las baladas, el pop en español, en inglés, bienvenido a Vuelven los Noventas en Globo 99.3. Mi nombre es Evelyn Sanz, te acompaño desde ahorita hasta las 11 de la mañana. Una hora completa de buena música y esperando tus mensajes a través de nuestro WhatsApp. San Diego, te puedes unir a nuestra comunidad de Radio Escuchas, nuestros queridos Globers, y además, si te unes a nuestro WhatsApp, vas a poder participar en dinámicas y ganar boletos para conciertos en San Diego, en Tijuana, para premieres y mucho, mucho más. San Diego, 619-484-2999. Tijuana, 664-76-62993. Agréganos a cualquiera de los dos números y empieza a ser parte de esta familia globera. El reloj de Globo marca las 10:06 y nos vamos con esta canción de los noventas, por supuesto, de Miguel Bosé. Una balada hermosa, romántica, para que empieces de buenas tu día. Esto es Si tú no vuelves. En medio de la tristeza, estas canciones también son bellas.

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ya nos urges en San Diego, en Tijuana. Son las 10:19 y te dejo con esta canción de nuestra querida Alejandra Guzmán, una canción sensualona para que andes en el mood tranquilo, ¿verdad? De este 7 ya, qué rápido. 7 de octubre, el mes halloweenesco. Ya, por favor, que se vaya el calor. Te dejo con esta canción, estás envuelve en los 90.

0: canción. Son las 10:23. Vámonos a nuestro WhatsApp en Tijuana, 664-7662-993. Tenemos saluditos de nuestro querido Javito.
1: ¡Hello! ¡Buenos días, Evelyn!
0: ¿Qué pasó? ¿Qué pasó?
1: Calor está haciendo, Evelyn. Mejor ni salgas de
0: ¿Te me trabaste?
1: Mejor puente el Globo 99.3 para nosotros subirle a todo volumen para que se reviente la capa de ozono y se lleve el calor de aquí, de este lado. Saludos desde aquí, desde Colina La Escondida. Salud.
0: Oigan, ya para que los que somos Team Calor y estemos hasta el copete, ya de verdad es que ya no aguantamos, ya no aguantamos. Y más y peor sin luz. Por acá, tenemos un audio, saluditos de nuestro querido Osva. Hello, good morning.
2: Evelyn, ya tenemos en sintonía de Globo 99.3, la estación que toca éxitos todo el día, ahora en Valle de los 90, escuchando a la buena reina de Reina del Corazón. Saludos y bendiciones.
0: Gracias, querido Osva. Te mandamos un abrazo. Gracias por tu sintonía. Y por acá tenemos también saluditos de nuestro querido, vamos a ver el nombre, Aarón. Saluditos, Aarón. Gracias por tu mensaje. Dice, ya casi se va el calor. Ánimo. Sí, ya casi. Bueno, eso dicen, ¿verdad? Pero hasta ahorita se dice, se rumora, se platica que la siguiente semana ya vamos a andar entre los 22, 23 grados como temperatura máxima. Así que bueno, ya, algo es algo. Tampoco es como que va a ser frío, pero tampoco va a ser un caloronón como ha estado surgiendo estos días. Por acá tenemos también un mensaje de Spartanus. Hello.
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3: Y la vamos a echar a andar con la señorona Shakira. Inevitable. En vuelo de los 90. ¿Dónde más? ¿No? En Globo 99.3. Vuelo alto.

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0: las canciones favoritas de muchos. Son las 10:33. Por acá a través de nuestro WhatsApp tenemos saluditos de Fabs. Vamos a escuchar. Hello. Hola, hola.
1: Hola, hola. ¿Cómo estás? Buenos días.
0: Buenos días.
1: Buenos Fabs. Y calurosos días. Aquí saludando a Evelyn. Oye, ¿nos puedes poner una canción de Magneto, la de 40 grados? Muy ad hoc a este clima.
0: ¡Ay! Tienes toda la razón. Oye, pero si es de los 90s esa canción, déjame corroborar. Se me hace que sí, ¿eh? Creo que estás en lo correcto. Vamos a corroborar el dato si la canción 40 grados de Magneto es de los años 90s y es del 89. Pero bueno, hoy te la vamos a dar por buena, mi querida Fabs, nada más porque estuvo súper, súper cerca y porque también hace demasiado calor. Así que vamos a buscar esta canción. Aquí la tengo, 40 grados. Y con mucho gusto, agradeciendo tu lealtad, tu sintonía, nos vamos con esta canción. 40 grados de nuestros queridos magnetos. Son las 10:34. Eso marca el reloj de globo. Aquí envuelven los 90s, 89, casi 90s.

Nos vamos con un clásico de clásicos, La Mosca, y esta canción, Para No Verte Más, para todos aquellos que andan dolidos recibiendo el 18º de el 10º mes del 2026. Vámonos a cantar mejor.

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0: 10 de la mañana con 54, ya 55 minutos. Mi nombre es Evelyn Sanz, me despido y te pido que nos sigas en redes sociales. Nos encuentras como Globo Tijuana 99.3 y a mí me encuentras como Evelyn Sanz Music. Ojo, muy atentos de redes sociales porque por ahí hay una dinámica para que te ganes tus boletos para el concierto de Maná este próximo 10 de octubre 2026. Así que entra a nuestras redes, síguenos en Instagram y dale like por ahí a nuestros contenidos, ¿verdad? Por ahí también Anita Plata ha estado subiendo contenidos, hemos estado subiendo concursos y estamos más activos en nuestras redes sociales. Te quedas con Ana Plata mañana jueves en punto de las 10 de la mañana. Me vuelves a escuchar en Vuelve en los 90s. Ve preparando tu canción favorita de los años 90s y agréganos en nuestro nuevo número en Tijuana. Recuerda, 664-7662-993. Y San Diego, ya te lo sabes, 619-484-2999. Que tengas un excelente ombligo de semana y te quedas con más música y más contenidos aquí en Globo 99.3.
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como que se va la semana, ya sabes que te puedes comunicar a través del 619-484-2999. Y mira que me gustaría hacer pase de lista en la mañana, ¿eh? ¿Quién anda ya trabajándole a estas horas seguramente? O a lo mejor en casa, disfrutando del hogar o haciendo quehaceres, porque

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0: disfrutando esta mañana. Oye, me gustaría platicar un dilema, saber tú qué harías en esta situación a través del 619-484-2999 o 664-7662-993, porque sé que alguno o alguna ha estado en una situación similar. Cuando ves que quizá algún compañero de trabajo, alguna amistad, puede ser también, pues yo creo que en la familia no tanto, ¿no? Existe, creo yo, muchísima confianza, pero a lo mejor algún compañero de escuela o en tu trabajo o una persona con la que no tienes, pues, un vínculo fuerte, pudiera decirlo así, pero que a lo mejor trae algo que dices, oye, le tengo que decir, porque, pues, no está bien. Quizá por ahí, no sé, en el pantalón. Ves un compañero y el pantalón se le ve que le cuelga la etiqueta. Y te da penilla a lo mejor decirle enfrente de todos de, oye, ¿no le quitaste la etiqueta? Y a lo mejor tú decides mandarle un mensaje por debajito del agua de, oye, traes la etiqueta en el pantalón, o sea, pues es nuevo, pero se le olvidó quitarle la etiqueta. Ese tipo de situaciones, ¿no? O traes algo en la nariz y te da pena decirle. Y hay personas que no se animan y dicen, ay, no, yo prefiero no decirle nada. Me da muchísima pena porque a lo mejor a esa persona le va a dar pena, ¿no? Decirle, ay, mira, traes un cilantro en los dientes después de que regresaron del horario de comida. Pudiera ser algo, una situación similar te ha pasado. Me gustaría escucharte a través del 619-484-2999, 664-7662-993. Vámonos con más música y regreso con tus anécdotas.
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esta mañana sobre esos escenarios donde ves a una persona con algo, a lo mejor, no sé, puse yo de ejemplo, un pantalón, trae un pantalón, pero se le ve la etiqueta así colgando y no se la quitó y nadie le dice nada, nadie. ¿Tú qué harías? ¿Le dices? ¿No le dices? Porque a lo mejor lo vas a incomodar o la vas a incomodar, o de plano, pues sí le mandas un mensajito, porque creo yo que a lo mejor decirle enfrente de medio mundo, pues sí sería un poco incómodo. Digo, si me preguntas a mí, yo a lo mejor sí le diría, pero así por debajito del agua, ¿no? Un mensajito o muy discretamente le hago llegar el mensaje, pero esa es la pregunta del día.

0: el 619-484-2999 o 664-7662-993. A ver qué nos dicen por acá a través de mensaje. Vámonos con Alicia, a ver qué nos dice Alicia. Hola, hola, buenos días.
1: Hermosa, buenos días. Pues yo en mi caso, yo sí les diría, trae un cilantro, la etiqueta no la cortaste. Porque a mí sí me daría mucho coraje que si estás mirando que yo tengo algo entre los dientes o la etiqueta que no la quité y no me lo digas y yo pase la vergüenza, prefiero que me lo digan, aunque nada más sea con una persona, que pasar la vergüenza.
0: Ajá, a mí también sí me daría cosita que no me dijeran. O sea, imagínate llegar a la casa y ver que traías X cosa, ¿no? Y decir, ay, todo el día anduve así, nadie me dijo nada. Como cuando traes el zipper abajo, ¿no? Y que nadie te dice nada. A ver, ¿qué nos dicen por acá? Hola, hola.
2: A mí me tocó algo bien gracioso. Estaba en el banco, en el... un X banco en Tijuana. Y entró una muchacha, yo estaba sentada esperando mi turno, entró una muchacha bien bonita, así alta, con tacones, sus extensiones, toda bonita, ella perfecta. Entró una muchacha y creo que todo el mundo volteaba a verla. Cuando se sentó enfrente de mí, en la chamarra traía un gancho de ropa, pero de esos de los que cuelgas la ropa. Y dije, ¿cómo le digo? ¿Cómo le dije? Y dije, pues le tengo que decir, le digo, muchacha, discúlpame, volteé y se me queda viendo así como su mirada, así. Y le digo, es que traes el gancho de la ropa en la chamarra atrás. Y luego me dice, ¡ay! Se puso roja. Pero fue algo como que todos la miraban, pero nadie le quería decir. Yo le dije, y se lo quité, me dice, muchas gracias, pero muy guapa la muchacha, no sé, ella se puso toda roja, pero esa es mi anécdota. Que tenga bonito día, excelente día, María González, bye.
0: ¡Ay, pobrecita! Y mi duda es de qué era el gancho, ¿era de madera o era de los de colores? Es que imagínate, estar en el banco y con un gancho ahí colgado y que nadie te diga nada. ¡Qué bárbaro! Pero felicidades, María, qué bueno que tú hiciste esa buena acción del día, que le dijiste, hiciste muy bien. Vámonos con más música. Llega lo más nuevo de Aitana, Conexión Psíquica, aquí en Globo 99.3.

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persona que llevaba el panza al revés y estaba como en una junta o algo de su hijo, y de pronto se le acerca un señor y le dice: disculpe el atrevimiento, pero creo que trae el pan. Ay, no lo voy a superar. Creo que trae el pan al revés porque se le ve la etiqueta y efectivamente trae el pan al revés. Y dice: nadie me dijo.

veces era por eso que estábamos comentando al aire justamente, porque a veces pasa que las personas les da pena hacerte una observación que sabes que vas a ayudar a la otra persona, o sea, que es algo muy obvio que dices, uy, no se ha dado cuenta, ¿no? No se ha dado cuenta, entonces, pues, pero me da pena decirle, ay, se le salió la tapa del tacón y no se ha dado cuenta. ¿Qué vas a decir? Ay, ni modo que no se dé cuenta, va a sonar diferente el tacón. Pero bueno, hay gente muy distraída y no se da cuenta. Y yo pudiera pensar que lo ideal es hacerle saber a esa persona pues que algo anda mal, ¿no? Para que tome una acción, o hablando de las etiquetas, pues le quite la etiqueta, hablando en este caso del pantalón al revés, pues que vaya y se cambie. O sea, hacerle saber a la persona, porque para ella seguramente era un momento incómodo. O sea, imagínate darte cuenta que traías algo mal y que nadie te había dicho, pues obviamente sería un trágame tierra. Vámonos con más música. Llega Camila Fernández aquí en Globo 99.

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Ya son las 12:07. Sigues en Globo 99.3 transmitiendo para San Diego, Tijuana. Y en esta hora te voy a compartir una historia de éxito de una chica tejana, pero más adelante te cuento de la A a la Z qué pasó en esta historia. Vámonos con más música y ya no sé si dije del gancho. No me acuerdo si dije del gancho, pero era gancho de madera. Es que yo tenía la duda. Dije, ¿habrá sido gancho de madera o gancho de estos de colores lo que tenía la chica? Pero no, era un gancho de madera. Muchísimas gracias, María. Vámonos con la música. Llega Gloria Trevi con Pompas de Jabón. La escuchamos aquí en Globo 99.3.

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Yuridia, la voz de Ángel, aquí en Globo 99.3. Oye, ahora sí te voy a platicar de esta historia de éxito de esta chica de 27 años, nacida en Texas, que realmente, mira, encontró oro, básicamente. Ella estaba 5 años, estuvo laborando en una primaria. Entonces enseñaba lectura y escritura en Texas, precisamente. Y su día comenzaba a las 4:30 de la mañana. Iba al gimnasio, después llegaba a su casa, se preparaba para llegar a la escuela, donde daba clases a las 7:30 de la mañana. Y daba clases hasta las 3:30 de la tarde. Y al terminar tenía, como algunos seguramente que nos están sintonizando en este momento, tenía otra fuente de ingreso. Algo que era como un tipo hobby, pero le generaba ingresos. Entonces ella descargó una aplicación de cuidado de animales, de cuidado de mascotas. Entonces salía a pasear a los perros, que seguramente eran perros que estaban alrededor de donde ella vivía, o sea, en su entorno, quizá de vecinos. Entonces, este trabajo le estaba generando al mes, le estaba generando $4,000 a $4,500 al mes. Entonces, ella ya agobiada de su trabajo de escuela que llevaba por 5 años, dijo, pues, lo dejo todo y me dedico precisamente a cuidar mascotas. Así lo hizo y la verdad es que empezó a generar como $6,700 al mes. Y básicamente a veces, digo, yo sé que hay personas que tienen varios empleos y que obviamente se buscan más fuentes de ingresos, pero mira, te voy a decir una cosa. Hay personas que de repente están pensando en que, ay, es que no tengo chamba, y aún no descubren sus talentos o aún no le dan la importancia a ese talento que tienen. Si te pones ahorita a pensar, tú seguramente tienes un talento y no le estás sacando provecho y no le estás sacando jugo, y eso te puede hacer generar dinero. Seguramente tú eres buenísimo, buenísima haciendo pasteles y dices, ay, Ana Plata, pero yo nada más lo hago de hobby. No.

pedido y es un ingreso extra. O a lo mejor tú eres buenísimo, buenísima haciendo galletas. O a lo mejor tú eres buenísimo, buenísima tejiendo. Pero todo lo que te estoy diciendo, digo, es un arte y es un talento que tú tienes y lo haces por hobby, lo haces para desestresarte. Entonces ahí es donde tú puedes encontrar una fuente extra de ingresos o vivir de eso también, claro. 619-484-2999. ¿Cuál pudiera ser tu talento? Si te pones a pensar y dices, ay, Ana Plata, yo no le saco dinero a mi talento, pero sí tengo este talento. O a través del 664-7662-993. Al final, este caso, esta chica de Texas, la realidad es que pues ella ya se sentía agobiada con esta rutina de escuela. A lo mejor no estaba ganando lo que merecía, no sabemos. Pero ella dijo, bueno, si puedo vivir yo de estar cuidando y paseando mascotas, pues lo voy a hacer y me evito todo el estrés de las jornadas laborales que tengo. Entonces, ella decidió dejar su trabajo de base y vivir del cuidado de las mascotas y le está yendo muy bien. Nada más te lo dejo ahí. Vámonos con más música. Llega Jessie Joy con Es lo que soy aquí en Globo 90.

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0: 6692-693. Hola, hola.
1: Buenos días, buenas tardes, Anita. Ya son tardes, Anita. Ya andamos en sintonía de Globo 99.3. La estación que toca esto todo el día. Ya llegué, ya estoy aquí, Anita. Muy atentos para toda la información que nos tiene Anita, Anita Plata, todos los días, de lunes a sábado. Saludos y bendiciones.
0: Saludos, Osma. Muchísimas gracias. Un abrazote. Oye, platicando de estos empleos que a lo mejor uno, pues es un ingreso extra o lo ve como una segunda opción de empleo y otros dicen, yo voy a dejar mi trabajo base para dedicarme a esto, como esta chica que dijo, bueno, dejo mi empleo de maestra, esta chica en Texas, y me dedico 100% al cuidado de los perros porque pues ahí sí le estoy sacando dinero, pues si hay billete. Cobraba $60 por noche por alojar a un perro o cuidarlo en el domicilio de sus dueños. Que, por ejemplo, no sé si tú has visto en redes sociales que también hay ese tipo de empleos que las personas o la familia va de vacaciones y entra.

o algo así, una vez vi en Instagram que había como un intercambio. Es decir, si tú querías conocer, no sé, qué te gusta, Colombia a lo mejor, ¿no? Y la otra persona de Colombia quería conocer México, intercambiaban las casas. Es decir, bueno, tú te puedes alojar en mi casa acá en México y yo voy y me alojo en Colombia unos días y pues ya, es un ganar-ganar, ¿no? Era como un intercambio o una renta por ahí, si había intercambio de dinero, me parece. Pero estaba padre. Luego también una vez compartí al aire de una chica que empezó a vivir en Nueva York y que ella dijo, bueno, ¿y qué voy a hacer aquí en Nueva York? ¿De qué voy a vivir? Y resulta que se dio cuenta que no había mucho, ¿cómo decir? No había mucho servicio de las personas, o para las personas más bien, que tenían niños con piojos. Y entonces ella ahí dijo, pues me voy a hacer especialista

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Y te voy a hacer una confesión. Voy a tener un paquete familiar para disfrutar de SeaWorld San Diego en este turno. Así que no le cambies. Estás en Globo 99.3.

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que vienes a resolver. ¿Alguien había escuchado esto? Bueno, te invito a que me mandes la inicial del nombre de tu mamá a través del 619-484-2999 o 664-7662-993, la inicial del nombre de mamá. Y vamos a ver si no checa o concuerda, o de pronto dices tú, no, creo que no concuerda la explicación que da de acuerdo a la inicial de mamá.

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Y escuchas Globo 99.3, y es la 1:20. Y ahora sí, vamos a ver si es cierto, ¿ok? Que dicen que la inicial del nombre de tu madre revela el patrón o herencia emocional que vienes a resolver en esta vida. Evidentemente,

inicial del nombre de mamá. Por acá me dicen MR. Hola, bonita tarde. La inicial del nombre de mi mamá es la S. Gracias, saludos. Dice, hola, Ana. La mía es la S. Dicen por acá, la inicial D igual que la mía. Saludos para Daniel. Por acá dicen, a ver, la inicial del nombre de mi mamá es la T. Buenas tardes. La inicial del nombre de mi mamá es R. Saludos, José Luis. Muchísimas gracias. La C es su inicial, Concepción. Gracias, saludos para Vicky, un abrazote. Si tú quieres mandar tu mensaje

tu madre. Por acá vamos a iniciar con el grupo de la letra A, la J y la S, que dice que el patrón de la autosuficiencia y el control es el que vienes a resolver. El desafío, aprender a soltar el control y dejar de cargar con el peso de los demás. Lo que heredas, el historial de mujeres que tuvieron que ser fuertes o solas ante la adversidad. Tu misión en esta vida, permitirte ser vulnerable, pedir ayuda y entender que tu valor no depende de cuánto produces o resuelves. En el caso del grupo de letra B, K y T, el patrón del sacrificio y el silencio. El desafío es romper con la sumisión y aprender a poner límites claros. Lo que heredas es ancestras que callaron sus deseos, opiniones o dolores por mantener la paz familiar, imagínate. Y tu misión en esta vida es encontrar tu propia voz, expresar lo que sientes sin culpa y priorizar tu bienestar. Vámonos con una canción y regresamos con más de esto, de que la inicial del nombre de mamá revela el patrón o herencia emocional que vienes a resolver en esta vida. Así que si tú quieres escuchar, me gustaría que mandaras tu mensaje a través del 619-484-2999. ¿Cuál es la inicial del nombre de mamá? Llega Víctor García con Si tú quisieras, aquí en Globo 99.3.

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este tema de la tarde aquí en Globo 99.3, hablando de la inicial del nombre de mamá, que supuestamente dice qué patrón venimos a resolver en el presente. Por acá nos quedamos en el tercer grupo, en el grupo CLU. O sea, la inicial del nombre de tu mamá, si es una C, si es una L o una U. El patrón de la desvalorización y la aprobación. El desafío es sanar la herida al rechazo y dejar de buscar el aplauso externo. Lo que heredas, dinámicas donde el amor estaba condicionado al cumplimiento de expectativas. Tu misión, construir tu amor propio, reconocer tus talentos y validar tu existencia por ti mismo. El grupo de la D, la M y la V es el patrón de la rigidez y las estructuras. El desafío es flexibilizar la mente y sanar la relación con la escasez o el miedo a perder. Lo que heredas, ambientes familiares muy normativos, fríos o con un fuerte miedo al fracaso económico, emocional. Tu misión, conectar con el disfrute, fluir con los cambios y entender que la seguridad viene de tu interior. Ahí está, por acá me decían, a ver, Ana Plata, dice, es exactamente lo que mi mamá, lo que es mi mamá, dice, la describiste. Saludos para Jessy, muchísimas gracias. Los que tienen alguna duda, mándenme la inicial del nombre de su mamá y seguimos compartiendo esta información que quizá a algunos les puede checar, quizá a otros no, pero eso es lo que queremos ver. Vámonos con la música, llega lo más nuevo de Kany García con Karim León, El Sombrero.

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0: plantón.
1: Continúas en Globo 99.3. Saludo para Cristian Mateo, que nos está escuchando esta tarde. Muchísimas gracias por estar conectado. Oye, siguiendo con este tema de la tarde, de la inicial del nombre de mamá, que dice especialmente qué patrón venimos a resolver en esta vida o alguna herencia emocional que venimos precisamente a resolver, nos quedamos con el grupo E. Grupo, bueno, que más bien que incluye la E, la N y la W, el patrón de la inestabilidad y el apego. El desafío es encontrar tu centro y sanar el miedo al abandono. Lo que heredas son historias de rupturas dramáticas, dependencias emocionales o cambios drásticos no procesados. Y tu misión es crear raíces emocionales.

tienes alguna duda, digo, tengo por aquí pendientes 3 grupos, pero si tú tienes alguna duda, envía tu mensaje a través del 619-484-2999, porque quizá ya pasó la inicial que estabas esperando. 664-7662-993. Saludos, 993, sí, termina en 993. Saludos para Rosy, muchísimas gracias. ¿Qué me dice? La F. Ah, no, la M. La M es de mi mamá, dice, y la mía es la R. Por acá me dicen, la inicial es la A. Muchísimas gracias. La P, muchísimas gracias. Vámonos con más música. Llega Matiz con Conmigo Sin Ti, aquí en Globo 99.7.

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0: debo de mandar para poder saber el tema de hoy. Ana Plata, hace mucho calor, no puedo creerlo. Estamos a temperaturas elevadas el día de hoy. Estoy en el auto con aire acondicionado, pero aún así siento el calorcito, está tremendo. Pero bueno, esperemos que así venga el frío. Saludos.
1: Saludos, Rose. Muchísimas gracias por comunicarte. La inicial de mamá. Ahorita estamos con la inicial de mamá que supuestamente dice qué patrones venimos a resolver en esta vida. La inicial del nombre de tu mamá. Y el calor, sí, nomás no para. El calorcito se siente. Vámonos con más música. Yo sigo compartiéndote esta información más adelante de la inicial de mamá que nos dice. Y llega Mar Solís con Invéntame, acompañada de su padre, Marco Antonio Solís, aquí en Globo.

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0: 6692-9999 o 664-7662-993. Hablando de la inicial de la mamá, ¿qué nos dice? ¿Qué patrón venimos a resolver en esta vida? Por acá me dicen, wow, ahora sí me sorprendiste. Porque en algunos casos sé que me han enviado las iniciales, pero ya pasó, entonces te las estoy compartiendo a través de mensajito. Por acá me dicen, wow, gracias. A varios les está checando la información, ¿eh? Pero nos quedamos con... Bueno, vamos a escuchar primero este mensaje de audio, a ver qué nos dicen por acá. Hola, hola.
1: Hola, Ana Plata, ¿qué tal? Buenas tardes, excelente día. Oye, la inicial de mi jefa es, más bien de mi suegra, es G. Y de mi mamá es T. ¿Puedes ayudarme, please? Saludos.
0: Saludos, muchísimas gracias. Saludos para Alejandro, un abrazote. Espero la estés pasando increíble. Vámonos con el grupo de la G, la P y la Y. El patrón del aislamiento y el orgullo, el desafío es aprender a recibir amor y abrir el corazón. Lo que heredas son vivencias de traición, desconfianza hacia los demás o bloqueos para expresar afecto físico. Tu misión en esta vida es desarrollar la empatía, confiar en los procesos de la vida y derribar los muros defensivos. En el otro grupo está la H, la Q y la Z, que es el patrón de la injusticia y el poder. El desafío es sanar la rabia reprimida y equilibrar tu energía. Lo que heredas, experiencias de abusos de poder, sumisión forzada o un profundo sentido de injusticia social o familiar. Y tu misión en esta vida es transformar el enojo en fuerza creadora y ejercer tu poder personal de manera armónica. Y finalmente llega el grupo de la I y la R, que es el patrón de la desconexión emocional. El desafío, integrar tu mente con tu mundo emocional, evidentemente. Y lo que heredas es intelectualización del dolor o evasión de los sentimientos a través del trabajo o el análisis. Tu misión, escúchame muy bien, habitar tu cuerpo, validar tus emociones, que es algo sumamente importante, incluso las emociones incómodas, y conectar profundamente con los demás. Ahí les dejo yo esta información. Igual si por ahí alguien me dice, ay, Ana Plata, no alcanza a escuchar la inicial, ¿qué decía la inicial de mi mamá? Me puedes enviar mensaje o ponme un puntito. Si ya me habías enviado la inicial pero no alcanzaste a escucharla, ponme un puntito a través de mensaje 619-484-2999 o 664-7662-993 y con muchísimo gusto te comparto a través de mensaje esta información. Vámonos con más música. Llega Luis Fonsi con Despacito aquí en Globo 99.3.
2: Ay.

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0: continúas en Globo 99.3 y me dicen por acá, ¿sabes? Soy muy fuerte y se me dificulta pedir ayuda y siempre resuelvo todo. Y esto respecto a esta información que compartimos hace un momento que les estoy enviando a través de mensaje, los que no alcanzaron a escuchar, ¿qué decía sobre la inicial del nombre de mamá y qué patrón vienes a resolver en vida? Varios mensajes ya me han dicho de que wow, se quedaron con la boca abierta con esta información. Muchísimas gracias. Por acá tenemos más mensajes. A ver qué nos dicen. Hola, hola.
1: Hola, hola, Ana. No alcanza a escuchar el de la A y la K de Kilo. Bonito miércoles. Es un agasajo escuchar tu voz en este miércoles tan soleado.
0: Gracias, muchísimas gracias. Un abrazote, con muchísimo gusto te comparto esta información. Por acá me dicen, Ana Plata, ahorita que dijiste que el calor nomás no se va, tu risa se escuchó llena de maldad para los que no nos gusta el calor. Dice, no es cierto, Anita, saludos. Bueno, es que a mí sí me gusta el calor, amigos. Y yo sé que ha estado haciendo muchísimo calor. Incluso esos días que ha habido muchísimo calor, o sea, yo también he dicho, ay, o sea, sí me gusta, pero ya. O sea, en un día normal no tanto. Si estuviera yo de vacaciones en la playa, pues lo disfruta uno más, ¿verdad? Pero bueno, vámonos con más música. Llega lo más nuevo de Pepe Madero, Arrópame, aquí en Globo 99.3.

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en Globo 99.3. Oye, no me has platicado cómo te fue ayer en la Red Globo, ¿eh? ¿Cómo estuvo? ¿Cómo la pasaste? ¿Lo disfrutaste? Cuéntame el chismecito a través del 619-484-2999, 664-7662-993. Que sí lo vi en redes sociales, la verdad. Sí vi que les fue muy bien, que la pasaron muy bien y que ahí hasta tuvieron regalitos y todo, porque

con este mes y se viene también el Día de Muertos, hilándolo un poco a esto, ¿no? Pero hablábamos nosotros en la semana, incluso con Ana Güera, que pues el duelo puede ser de muchísimas cosas, no nada más de perder un familiar, hablando

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Muy pendiente porque en esta hora se va un paquete familiar para disfrutar de SeaWorld San Diego, así que no le cambies. Por acá me dice Nana, estuvo interesante el taller del duelo tocando puntos sensibles de años que no hemos sanado, duelo de cualquier índole, manejado el tema por nuestra psicóloga de cabecera Ana Rascón, con palabras de Evi González. Me dice, gracias a Globo 99.3, a 24/7 Fitness y Funeraria Bosco. Grandes anfitrionas, Evi, Ana y Cafetería Don Máximo. ¡Qué bonito!

0: bellísimo.
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Empezamos en este momento la dinámica para que te puedas llevar un paquete familiar para disfrutar de SeaWorld San Diego. Así que anota nuestro número de contacto 619-484-2999 que me vas a acompañar a esta nueva aventura o a través del 664-7662-993 porque toma mi mano, hay que tomarnos de la mano. Porque ya sabes que a mí en estas aventuras me da un poco de miedo. Vamos a entrar a una casa embrujada, así que acompáñame. ¡Qué miedo, qué miedo! Es que mira, está totalmente oscuro. Pero bueno, ya tomados de la mano, entramos sigilosamente y de repente veo, a ver, ¿qué veo? ¡Ay, hay fantasmas! Hay un grupo de fantasmas por acá. A ver, hay un cuarto. ¡Ay, ay, ay! ¡Hay vampiros y zombies! ¡Vampiros y zombies! ¡Qué miedo! ¡Ay, tengo muchísimo miedo! Y también veo por allá brujas y hechiceras. Brujas y hechiceras. Acabo de ver tres grupos en esta casa. Entre vampiros y zombies, que es un grupo. Otro grupo es brujas y hechiceras. Y otro grupo son fantasmas. Si tú me dices en este momento, ¿en qué orden? ¡Ojo! ¿En qué orden son los disfraces de Halloween más populares? Hablé de tres grupos, ¿ok? Vampiros y zombies, brujas y hechiceras y fantasmas. Si me pones el orden correcto de estos disfraces tradicionales que son los más populares, ¿cuál estaría o qué grupo estaría en primer lugar? ¿Qué grupo estaría en segundo? ¿Y qué grupo estaría en tercero? Si me pones el orden exacto y además le sumas de qué se trató la Red Globo ayer, te llevas este paquete familiar para disfrutar de SeaWorld San Diego. Así que ya sabes, a través del 619-484-2999, 664-7662-993, envíame el orden de los disfraces tradicionales más populares de estos que te acabo de compartir al aire. Vámonos con más música y el primer mensaje con la respuesta correcta te lleva este paquete familiar para disfrutar de SeaWorld San Diego. Muchísima suerte.

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Y ya tenemos mensaje ganador en esta aventura de la casa embrujada. Y los disfraces tradicionales más populares están en el siguiente orden. Primer grupo son brujas y hechiceras. Segundo grupo son vampiros y zombies. Y el tercer grupo son fantasmas. Así que muchísimas felicidades a Sandra Angélica Delgado, que además me puso, y el tema de la Red Globo fue el duelo. Ahí está, muchísimas felicidades para Sandra, es nuestra ganadora de este paquete familiar para disfrutar de SeaWorld San Diego. Muchísimas gracias también a las personas que participaron. Recuerda que hay que estar muy pendiente en cualquier turno porque se puede ir un paquete a cualquier hora y en el turno de cualquier locutor. Así que hay que estar muy pendiente y en sintonía de Globo 99.3.

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corazón, te agradezco tu sintonía. Gracias por dejarme ser parte de tu mañana y de tu tarde, de tu día, y que nos dejes ser como Globo 99.3, formar parte de tu familia y de tu mundo. Muchísimas gracias, te mando un súper abrazo, muchísimas bendiciones, y te dejo con la excelente compañía de Evi González y con más música aquí en Globo 99.3. Mi nombre es Ana Plata y nos escuchamos mañana en punto de las 11 de la mañana.

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1: Hola, ¿cómo están? Feliz miércoles. Son las 4 de la tarde con 14 minutos. Y ya volvió la que andaba ausente, pues estábamos chambeando allá en otra trinchera, en Cafetería Don Máximo, en este maravilloso ejercicio de la Red Globo. Muy contenta de todas las caras nuevas que vimos, de las caras ya conocidas, de sus ojos, de su compartir, de su acompañarnos. En verdad, muchas, muchas gracias por haber estado ahí. Muchas gracias a Ana Güera, Ana Rascón, que nos preparó una presentación bellísima sobre las diferentes formas de duelo, sus etapas, cómo sobrellevarlo. La verdad que fue un gozo escucharle y compartir con todos ustedes. Y muchas gracias a todo el staff de Globo 99.3 que estuvo ahí presente, a nuestro director artístico, Lalo Zamora, a Juan Pablo, nuestro gerente de ventas, al Bola 8. Qué gusto trabajar con el Bola 8. También tuvimos a Noel, tuvimos a Sandy, tuvimos a Miguel, Miguel Villa acompañándonos ahí en los controles. 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La verdad que la pasamos muy bonito y esperemos verlos para la próxima, ¿ok? Y bueno, nosotros continuamos. Ya saben, en nuestro número nuevo de WhatsApp, 664-7662-993. Si quieren que se los mande, ahí me mandan un mensaje a nuestro WhatsApp de San Diego, 619-484-2999. Recuerden, a las 6 de la tarde tenemos MBS Noticias Tijuana, 7, Jesse Cervantes, 8, Si Ese Tiempo Pudiera Volver. Estamos en Globo 99.3.
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1: Vamos a una pausa comercial y volvemos. Buenas tardes.
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0: Son las 4 de la tarde con 18 minutos. La temperatura actual en San Diego es de 28 grados 82 Fahrenheit. La mínima para esta madrugada, 22 grados 71 Fahrenheit. Y tenemos por acá un accidente en el 805 Sur a la altura del Freeway 8. Se espera una demora de hasta 10 minutos. Otro accidente en el 125 Sur y la autopista 94. Para cruzar a Tijuana, el cruce es fluido tanto por San Isidro como por la Garita de Otay. Tenemos por acá otro accidente en el 5 Sur a la altura de SeaWorld Drive. Para cruzar a San Diego en San Isidro, en carriles normales, es una hora de espera. Ready Lane, 35 minutos. Línea Sentry y cruce peatonal, 10. Por la Garita de Otay, carriles normales y Ready Lane, 30 minutos. Línea Sentry y cruce peatonal, 5.
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0: Y estamos regresando de este corte comercial. Continuamos con la música.

qué bonita les quedó esta versión a los de Maná, Hasta que te conocí, de nuestro adoradísimo y extrañadísimo divo de Juárez, Juan Gabriel. Son las 4 de la tarde con 25 minutos y he de confesarles que venía muy hecha a la radio, muy feliz. Corrí como una loca porque me tocó llevar a mi mamá al doctor y después el Nelson, nuestro perrito dramático, pues el calor lo resintió y traía un problema de piel muy serio. Entonces Olemio lo llevó al veterinario y dijo, pasa por nosotros. Entonces ahí me tienen corriendo, tac, tac, tac, tac, tac, tac, y ya no alcancé a hacer comida, ¿no? Tac, tac, tac, tac. Ya venía muy chula la radio, sin audífonos, sin nada, mis libretitas, nada, nada. Sin fusil a la guerra. Y bueno, me acordé, afortunadamente. Ahí agarro mi bolsa. Y muy chula, ya que venía en el carro, que me voy viendo los pies con chanclas. Lo bueno que son chanclas de salir, no son las del quehacer. La sandalia de descanso de Doña Lucha, no llegué a tanto, pero punto medio. Ahí están a dos pasos. Dije, Dios mío, vengo en chanclas. Pero dije, bueno, el calor todo lo justifica. Pero así, me iba a poner unos guarachitos, el mismo outfit, pero unos guarachitos, ya más presentable, pero bueno. Y ya no tengo disculpa de que a esta hora no hay nadie, como cuando trabajaba de 9 a 12. Ahora sí hay gente, sí hay humanos aquí en la radio. Y dije, bueno, voy a exponer mi vergüenza al aire. Yo sé que los radioescuchas entenderán. Es la calor y la corretiza que puse. Tuvimos que comer unos deliciosos tamales. Y uno que se sacrifica, pues. Y ayer escuché Globo 99.3 después de la Red Globo y disfruté mucho esta canción y la canté con ella, con la Camila Fernández, No Manches. Estamos en Globo 99.3.

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Son las 4 de la tarde con 33 minutos. Ya me pidieron por aquí el nuevo número de Tijuana. Se lo repito, 664-7662-993. Tenía yo miedo. Dije, ay, a ver si alcanzamos a anotar a todo mundo con esta situación que tuvimos, estas imprevistos con el WhatsApp. Pero afortunadamente ustedes, fieles a la causa, si no era por un lado, era por el otro, se anotaron y ahí estuvieron. Y eso me dio todavía más felicidad, y además del calor extremo que estuvimos viviendo. Yo cuando iba a la Red Globo dije, ay, me quisiera bañar otra vez antes de irme, pero no, ya no me dio tiempo. Pero bueno, se lo repito, 664-7662-993. 664-7662-993. Si quieren que se los envíe, ahí me mandan mensajito a través de nuestro WhatsApp de San Diego, 619-484-2999. Y subieron muchas fotos y videos súper bonitos ahí a nuestras redes para que lo chequen en nuestro Facebook, Globo Tijuana San Diego, y también en nuestro Instagram, Globo 993. Ahí revísele. Yo también los compartí en las mías, en Evi González Romero y en arroba Evi Gles, para que les busquen, y si fueron, pues para que busquen su carita, y si no fueron, para que echen chisme un poquito de lo que pasó ayer en la Red Globo, ¿ok? Mi pecho no es bodega, hay que compartir el mitote. Vamos con la Trevi. Estamos en Globo 99.3.

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0: hermoso tema, Los Auténticos Decadentes con Rubén Albarrán de Café Tacuba en Globo 99.3. Una pausa y volvemos.
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2: 4:48. Tenemos un accidente en el 5 Norte a la altura de Vía de la Valle. La temperatura en Tijuana en este momento 83 grados Fahrenheit, 28 Celsius. La mínima para esta madrugada 20 grados 67 Fahrenheit. Para cruzar en la garita de San Isidro en carriles normales y Ready Lane es media hora. Línea Sentry y cruce peatonal, 10 minutos. En la garita de Otay, carriles normales y Ready Lane, 30. Línea Sentry y cruce peatonal, 5 minutos.
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2: Estamos de vuelta después de esta pausa comercial. Gracias.

0: Escuchamos a León Larregui cuando son las 4 de la tarde con 53 minutos. Y pues seguimos apapachándoles, ya saben. 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Y bueno, también tenemos por acá saludos. ¡Qué gusto!
1: Hola, ¿cómo estás? ¡Saluditos! Bonita tarde para todos. Saludos a toda la gente ahorita que escucha la 99.3 FM Globo. Soy Fernie Jones. ¡Ánimo, suele! Saludos, señorita González. Se le extraña mucho.

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